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1: Hemos llegado a la mitad de semana, día miércoles de Alto Voltaje. Ya subimos la intensidad, subimos al volumen de Alto Voltaje. Te acompañamos con lo mejor del rock latino. Sin descanso, vamos con todo. Esto recién comienza. Bienvenidos.

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1: Historias que encantan. Esto es Alto Voltaje con Andrés Calamaro y su tema Cuando te conocí, de 1997. Calamaro en estado puro, simple, directo y lleno de verdad. Una canción que habla como la vida misma. Cuando te conocí, es lo que suena.

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1: Continuamos en Alto Voltaje con energía chilena, intensidad, emoción y fuerza. Lucibel en uno de sus momentos más potentes, un sonido que envuelve y explota. Lo que suena es Carnaval. Lucibel llega a Alto Voltaje con este tema del año 2000.

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1: Son las 8:30 minutos.
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1: Continuamos en modo alto voltaje. Ahora nos trasladamos al año 2009, cuando el rock evolucionaba y se atrevía. Café Tacuba rompe esquemas con sonido fresco y distintivo. Una invitación clara a dejar todo y a moverse. Esto se llama así. Vámonos. Suena Café Tacuba en alto voltaje.

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1: Clásicos que cruzan fronteras en Alto Voltaje. Ska, rock y emoción. Una canción que mezcla melancolía, un ritmo contagioso, de esas que cantas aunque no quieras. Vasos Vacíos. Los Fabulosos Cadillac llegan con este tema de 1993,

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1: Vamos a hacer un tema que nos gusta a todos y que cantamos todos: La Bifurcada.

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1: Vamos bajando el volumen, pero la energía queda encendida. Gracias por acompañarnos en este viaje de guitarras, historias y rock latino. Álvaro Acevedo apaga los micrófonos de Alto Voltaje. Y recuerda, el rock latino no envejece, solo sube el voltaje. Nos reencontramos en la próxima descarga.
0: Gracias. Totales.
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3: Muy buenas noches. A partir de este momento, damos comienzo al programa musical cristiano Aún es Tiempo, conducido por el hermano Óscar Huerta. Bienvenidos.
8: Muy buenas noches a todos nuestros amigos y hermanos. Estamos en este día lunes, gracias a Dios nuevamente, en este programa llamado Aún es Tiempo, para compartir, como cada día lunes y cada programa que Dios nos da, la oportunidad de poder llevar un mensaje del Señor a cada vida, a cada persona que está en sintonía, a todos nuestros hermanos también que nos escuchan, nuestros hermanos de nuestra congregación y de otras congregaciones también. Les saludamos en este momento, que el Señor les bendiga. Bueno, en esta noche estamos una vez más junto a nuestra hermana Zoila Tobar, también que está ahí recibiendo los pedidos de oración, y ahí le dejamos también para que le salude a todos ustedes en este momento.
9: Muy buenas noches, a la audiencia. Agradecerle al Señor ya por comenzar nuestro segundo mes de programa, para la gracia y la misericordia del Señor. Bien. Esperando que sea un programa lleno de bendiciones. Si tiene alguna petición, no duden en llamar al 90-22-5502, está disponible. O dejar algún mensaje en Facebook Live, la transmisión. Que el Señor le bendiga grandemente y que llene su corazón para buscar al Señor ahí en su enfermedad, en su dolencia, en lo que usted esté pasando. El Señor es nuestro único refugio, nuestra única esperanza. Amén. En estos tiempos cuando hay mucha gente que está desolada, está triste, sin anhelos de vivir, mucha gente se está quitando la vida. Ahí es cuando la palabra del Señor muchas veces nos llega a nuestro corazón. Le invito a buscar la presencia del Señor. Que el Señor le bendiga grandemente. Y saludo a cada uno de mis hermanos del templo. También saludo a la audiencia que se va a conectar. Que el Señor le bendiga grandemente en esta noche.
8: Amén. Bueno, en esta noche tenemos la bendición de tener a nuestra hermana Patricia. Amén. Y quisiera dejarle también la oportunidad para que les saluda a todos nuestros hermanos y amigos.
10: Amén. Bueno, les saludo en esta noche del día lunes, como decía nuestra hermana Zoila. Para mí es un agrado, un gozo estar en este programa en esta noche, ya que queremos que la audición de este programa sea muy alta a lugares de este San Vicente y de muchas comunidades. Amén. Amén. Para que se gocen con las alabanzas de nuestro hermano Oscar Huerta. Y también con la palabra que nos dará hoy día el mocito, amén. Así que esa palabra también quede en sus corazones, amén. Y que este programa sea de mucha bendición, sí, para cada uno de los que escucha, amén. Que el Señor toque sus corazones, que el Señor le llene de gozo, de amor, de paz en esta noche, amén. Y que este programa sea de gran bendición para cada uno de los que escucha, amén. Un saludo a nuestros pastores que iban a estar escuchando. Amén. También a nuestros hermanos de la iglesia metodista pentecostal, de nuestro Pablo Aroca Camus, y junto a nuestra pastora Marisela, y a cada uno de los hermanos que estaban ahí en un ensayo de coro. Amén. Amén. Así que venimos de ese lugar también, así que toda honra y gloria sea para nuestro Señor en esta noche. Amén.
8: Amén. Así es, saludos a nuestro pastor Pablo, a nuestra pastora, que el Señor les bendiga también, les dé su gracia. Y a todos nuestros hermanos y amigos que están en sintonía, le invitamos también para que puedan asistir también a nuestra congregación, ahí que se encuentra ubicada frente de la plaza de la Villa Cristóforo Colombo, ahí desde las 20 horas. Le invitamos a que pueda ir a escuchar la palabra del Señor, a que pueda gozarse en la presencia del Señor con las alabanzas, y que pueda también, si hay alguna petición de oración, acercarse también para que nuestros pastores y todos como congregación podamos también estar orando al Señor por su vida. Así que Dios le bendiga en este momento. Vamos a comenzar con una alabanza al Señor. Y esperando, bueno, que cada alabanza sea de bendición para su vida. Hay una alabanza que cantaba, me acuerdo yo, cuando tenía escasos 12, 13 años. Y quisiera compartirla, hace mucho tiempo que no la interpreto. Y esperando que sea de bendición. A todos nos toca muchas veces pasar momentos de bendición, momentos felices, pero también nos toca a veces pasar los momentos duros, a veces los momentos grises, aquellos que a veces llenan nuestro corazón de tristeza, que a veces llenan nuestro corazón a veces de preocupación, a veces de incertidumbre. Y podemos saber que podemos descansar en el Señor, y como decía el salmista, que el Señor es nuestra fortaleza y Él es nuestro pronto auxilio en las tribulaciones. Y de eso habla esta hermosa alabanza que vamos a cantar para el Señor.

0: Gloria al Señor, amén. Ahí estaba esa hermosa alabanza. Momentos grises. A todos nos toca pasar a veces los momentos difíciles. Bueno, todos no son momentos de tristeza. En la presencia del Señor podemos sentir gozo, podemos sentir la paz de Dios, aún en los días difíciles, pero también hay momentos felices, momentos de bendición, de alegría. Pero a veces nos toca pasar por tiempos de tribulación. Y bueno, yo quisiera dejar a mi hermana para que cuente su testimonio de este último año ahí, hablando a propósito de la alabanza que interpretábamos. Y quisiera dejar a mi hermana Patty para que cuente su experiencia, su testimonio también que tiene en el nombre del Señor.
1: Es por mi esposo Mauricio. Él el año pasado estaba pasando por un proceso de cáncer prostático, el cual cuando fue a ver al médico le salió un examen que ya tenía un cáncer grado 2, el cual a él lo pasaron al GES. Uno nunca sabe esas cosas de cuando a uno lo pasan al GES, puede pasar a clínicas particulares, lo cual cuando él se hizo el examen nos salía un examen de 760,000 pesos, los cuales nosotros no teníamos esa cantidad de dinero. Pero tenemos un Dios tan grande y maravilloso, el cual nos ama, el cual nos fortaleció tanto, tanto después que mi hija hizo los trámites en Santiago. Ella se comunicó con Fonasa y a ella la mandaron a la clínica VUPA en Santiago, en donde mi esposo se hizo todos los exámenes gratis. Y yo creo que eso es solamente la fe que uno pone en el Señor, la convicción de que tenemos en el Señor, de que con fe todo, todo es posible, mis hermanos que están escuchando. Porque el Señor, cuando uno tiene esa fe en este Señor maravilloso, el cual alabamos y bendecimos su santo nombre, el cual nos fortalece cada día de su mano poderosa, y el cual él estuvo en tratamiento, estuvo después con todo su examen, estuvo también en radioterapia. Bendito. Y eso todo gracias al Señor, mis hermanos. Nosotros nunca pensamos que iba a ser todo, todo gratis, todo, todo. Y yo decía, gracias Señor, porque hasta el último momento estuviste con nosotros, en horas sin dormir, uno oraba al Señor, que todo era de la mano del Señor. Yo lloraba y decía, gracias Dios porque tú estás con nosotros. Amén. Y yo creo que esa fe inalcanzable que uno tiene que tener siempre, siempre tiene que estar ahí en nuestros corazones, porque el Señor nos fortalece cada día, mis hermanos, nos da ese amor y Él tiene misericordia de sus hijos muchas veces. Amén. Amén. Y eso para mí es un gozo de alabar a este Dios maravilloso. Mi esposo también está muy contento, muy feliz porque ya él está sano gracias a la misericordia de Dios. Amén. Amén. Y eso para nosotros fue algo maravilloso, porque alabar a este Dios, el cual nos da todo, todos los días hay que dar gracias por lo bueno y por lo malo, mis hermanos. Amén. Siempre, porque todo, todo conlleva algo, y siempre el Señor nos pone pruebas para ver cuán capaces somos de estar soportando en esta vida lo que nos pasa. Y todo eso es solamente con la gracia de Dios, que uno tiene que dar gracias a Dios por todo lo que vive cada día, procesos en la vida, y que gracias a la misericordia del Señor salimos adelante y salimos victoriosos. Amén.
0: Amén.
1: Porque eso es lo importante, salir victorioso de cada batalla que tenemos cada día con nuestras vidas. Y yo soy una agradecida del Señor, y por eso yo le alabo a mi Señor, honro su nombre en cada momento, en mi trabajo, donde quiera que vaya, en las mañanas, cuando me levanto. Yo glorifico a este Dios maravilloso, el cual nos tiene muy bien con mi esposo, nos ha sustentado de gran manera, y eso solamente gracias a nuestro Dios, el cual alabamos y bendecimos todos los días de nuestra vida. Amén. Y eso, mi hermano, le insto a que usted también se acerque a este Dios maravilloso, que usted le busque con el corazón. Amén. Que usted sea ahí orando en su habitación si tiene algún problema, si él tiene alguna enfermedad. Solamente creer en este Dios maravilloso que él hará en su vida. Amén. Porque eso es parte de lo que tenemos nosotros que ser de Dios, de hijos de Dios agradecidos. Amén. Porque eso tenemos que ser siempre, todos los días de nuestras vidas, solo hijos agradecidos de Dios por todo lo que Él hace por nosotros. Amén. Amén. Así que yo doy las gracias por este testimonio que me hacen contar mi hermano aquí. Amén. Para honra y gloria de Dios, y para que ustedes también tengan esa fe en este Dios maravilloso. Amén.
0: Amén.
1: Así que ese sería mi testimonio. Amén. Toda honra y gloria sea para nuestro Dios.
0: Así es, mi hermana. Amén. Dios le bendiga a mi hermana Patricia. Dios bendiga a nuestro hermano Mauricio también, que le mandamos saludos desde acá. Y bueno, la verdad es que es bueno saber que podemos contar con el respaldo del Señor, porque mucha gente, bueno, de forma humana, natural, uno se desespera naturalmente, humanamente. Pero qué bueno saber que la presencia del Señor, recibimos fortaleza. El Señor nos contiene, nos ayuda. Porque
1: así es, Señor.
0: Mucha gente, a veces cuando sucede todo esto, cuando está pasando situaciones como la de su esposo, la verdad es que la gente muchas veces toma muy malas decisiones a veces, porque piensa que no hay esperanza.
1: Amén, así es, Señor.
0: Me recuerdo una ocasión que estábamos en la ciudad de Concepción junto a mi papá, y me recuerdo que pasó una persona muy altiva, muy arrogante. Me recuerdo que andaba con mucho dinero y dijo lo siguiente, dijo así, levantando su mano con un fardo de billetes, que en ese tiempo yo estaba chico, era mucho dinero comparado a lo de ahora, y dijo: este es mi Dios. Me recuerdo que la respuesta para él fue: bueno, cuando usted se esté muriendo, dígale a su Dios que lo salve. Bendito, porque sea. Es cierto, el dinero sirve para pagar una buena clínica, para pagar los mejores médicos.
1: Así es, Señor.
0: De hecho, por ahí hay un testimonio de alguien muy muy rico acá en este lugar, que pagaba 5 millones todos los días para poder vivir un día más.
1: Bendito Dios.
0: Imagínese usted. Bien. Pero lamentablemente llegó la hora de partir y ni todo el dinero librarnos ahí.
1: Amén, así
0: pero hay un Dios grande y poderoso.
1: Amén, así es,
0: cuando
1: Señor.
0: Hay
1: gloria
0: un pueblo,
1: a Dios.
0: Un corazón humilde,
1: así
0: que clama, que gime ante la presencia del Señor, que se humilla ante la poderosa mano del Señor. Dios lo levanta,
1: amén.
0: Dios lo exalta.
1: Amén,
0: y cambia nuestra tristeza y tenemos una esperanza de gloria.
1: Así es.
0: Porque tal vez mucha gente dice: yo no necesito de Dios, yo no necesito de ir a la iglesia, o yo no necesito del Señor, yo soy autosuficiente, yo soy capaz, yo tengo esto, otro. Pero ¿qué pasa cuando nosotros nos dicen: oiga, usted no hay nada más que hacer? ¿Qué pasa? Nuestra esperanza se desmorona.
1: Así es.
0: Nuestra esperanza se va al suelo, la verdad. Y qué bueno es saber que tenemos una esperanza de gloria.
1: Amén.
0: Tal vez puede llegar el día en que no tengamos dinero. Puede llegar el día en que nuestra inteligencia ya no sirva más. Porque usted ve que a veces hay gente que se jacta de su inteligencia, de su sabiduría. Hay gente que es ingeniera, otros son grandes empresarios y dicen: yo he conseguido esto a pulso, por mi esfuerzo, por mi inteligencia. Pero a veces hay mucha gente que uno ve que cuando llegan los años, a veces su mente se va, y a veces ni siquiera los años. A veces, otro día escuchaba el caso de una persona que muy joven sufrió un accidente cerebrovascular, y con toda la vida por delante, y a veces todos los planes, todas las cosas que se pueden tener a veces cambian. Todo el orgullo que muchas veces podemos sentir por la juventud, o por nuestra fuerza, o por nuestra capacidad intelectual, nuestro dinero, tantas cosas. Yo me recuerdo también un triste caso de una ingeniera que lamentablemente sufrió una enfermedad degenerativa siendo muy joven. Imagínese usted, alguien que dice: yo ahora estoy ganando bien, tengo el futuro asegurado y listo, yo no tengo más que de qué preocuparme, ¿me entiende? Pero a veces todo eso nos cambia la vida. Por eso es importante ser agradecido con el Señor, poder tener en cuenta al Señor, darle gracias porque Él nos permite poder tener la salud, algo invaluable, ¿cierto? Y es cierto, a veces nosotros como creyentes también a veces nos tocan pasar cosas. Hay gente que, hermanos, que a veces que les tocan pasar ciertas enfermedades y uno se pregunta el por qué. Pero aún nosotros, en medio de todo eso, tenemos la fortaleza y la fuerza del Señor para seguir adelante.
1: Amén.
0: Y alguien dijo una vez: ¿tú dónde encuentras tu esperanza? Porque hay gente que encuentra su esperanza tal vez en su inteligencia. Hay gente que dice: yo soy capaz, yo soy autosuficiente. Hay otros que dicen: yo encuentro mi esperanza en lo que tengo. Ahí tengo mi esperanza. Pero ¿qué pasa cuando todo eso se marcha? Cuando la inteligencia no es suficiente, o cuando nuestra fuerza no es suficiente. Pero nosotros encontramos nuestra esperanza en Jesucristo el Señor.
1: Amén.
0: Él es nuestra fortaleza y Él es nuestro pronto auxilio, como decía la alabanza que interpretábamos hace poco, y en Él encontramos nuestra fortaleza. Si usted está pasando algún tiempo difícil, yo le invito a que usted pueda acercarse al Señor. Si está pasando muchas veces por la enfermedad, páselo ahí con la fe en el Señor. Dios tiene poder para restaurarle. Dios tiene poder para sanarle. Pero yo quiero decirle que nosotros debemos poner nuestra confianza en el Señor. Y en una oportunidad hubieron unos jóvenes que iban a ser echados al horno de fuego, que eran Azarías, Misael y Ananías, los tres hebreos. Bueno, uno los conoce más por el nombre babilónico que tenían, que era Sadrach, Mesach y Abednego, pero ese no era el nombre judío de ellos, era el nombre babilónico que le puso el rey de Babilonia. Pero Ananías, Misael y Azarías dijeron algo muy grande. Dijeron: el Dios que nosotros servimos, Él nos puede librar. Pero, y si no, dijeron ellos, sepas, oh rey, que no serviremos a los dioses que tú has levantado. A veces nosotros queremos servir a Dios siempre y cuando Él haga lo que nosotros quisiéramos que Dios hiciera. Pero ellos dijeron: el Dios que servimos nos puede librar. Pero, y si no, sepas que no vamos a servir a la estatua que has levantado. Y ojalá nosotros pudiéramos decir lo mismo: Señor, te vamos a servir si tú nos bendices, si tú nos ayudas, pero si no, igual vamos a servirte, igual vamos a estar ahí. Claro, obviamente nosotros a veces quisiéramos recibir una respuesta del Señor, pero no debemos olvidarnos que Él es soberano.
1: Amén.
0: Y que a veces no nos da a veces lo que nosotros quisiéramos, porque Él sabe qué es lo mejor para nosotros. En una oportunidad, una sierva de Dios decía: Señor, si esto no es de bendición para mí, no me lo des, aunque yo llore, aunque yo esté triste. Por eso ella oraba así, de esa manera. A veces es difícil orar de esa manera, porque uno a veces quisiera que Dios nos diera lo que muchas veces le pedimos. Pero la Escritura dice que a veces no recibimos porque no pedimos bien. Pero que Dios nos ayude a pedir como conviene. Y aún todas las cosas que vivimos, que pasamos, dice la Escritura que a los que aman a Dios, todas las cosas le ayudan a bien. Así que de eso no debemos olvidarnos, y que los planes de Dios son perfectos.
1: Amén.
0: Amén.
1: Gloria a ti, Señor.
0: Gloria sea al Señor.

0: Sé que tus planes para mí son perfectos. Gloria al Señor. Así es, sus planes son perfectos. Sus caminos son mucho más altos que los nuestros. Sus pensamientos a veces nos cuesta tanto entender el por qué o para qué. Es una pregunta que siempre nos hacemos. Señor, ¿por qué? ¿Por qué a mí? ¿Para qué? Pero la verdad es que, como decía esta alabanza, sus planes son perfectos para nuestra vida. Dios quiere llevarnos a veces a un lugar y a veces no entendemos. Es como Sansón. Dice la Escritura que todo el proceso que él vivió, Dios lo permitió. Y uno podría decir, bueno, ¿cómo el Señor permitió todo lo que pasó Sansón para llevarle a la tremenda victoria que le da cuando ya estaba terminando su día? La mayor victoria que tuvo Sansón, Dios se la dio antes de partir. Tal vez el proceso de él fue complicado, doloroso en el momento, pero Dios le dio la mayor victoria de toda su vida. En el peor momento que tal vez podía mirar sus enemigos, donde se reían, se burlaban, pero el Señor le dio la mayor victoria allí, en ese momento. Y Dios nos puede dar la victoria en el momento en que nosotros menos esperemos. Aun cuando muchas veces podamos darnos por vencidos, por derrotados, pero Dios de ahí nos levanta y nos hace renacer y nos coloca en un lugar de bendición. Nos coloca en un lugar donde Él quiere que estemos, la verdad. Así que Dios le bendiga en este momento. Si usted está pasando algún momento difícil, yo quisiera pedirle que pueda escribirnos ahí al WhatsApp al 990-22-5502. También puede llamar al teléfono de acá de la radio al 44-28-78-027. No sé si habrá algún pedido de oración por ahí. Amén. Y aquí estamos también para escucharle sus peticiones, para orar al Señor por sus peticiones aquí desde la radio. Si usted cree que se puede orar de una forma más personal, puede acercarse ahí a los servicios también ahí el día martes a las 20 horas, el día de mañana, si Dios nos da la vida y la salud. También el día jueves, también a la misma hora, y el día sábado de esta semana, ahora no me recuerdo bien, la verdad, 7:30, ¿sí? Amén, sí, como es un día especial, el día es 7:30, el día domingo generalmente es a las 6:30 de la tarde, así que le invitamos que usted pueda comunicarse también con nosotros también, y le invitamos a que pueda buscar del Señor. Así que yo no sé si trae mi hermana algún devocional ahí, no sé.
1: No alcancé.
0: No se preocupe. Amén, pero Dios le bendiga. Vamos a estar pasando a dar una lectura bíblica con la ayuda del Señor, esperando que Dios sea bendiciendo también a cada hermano que está en sintonía en este momento. Amén. Y deseamos también que el Señor pueda traer bendición también a través de su palabra para nuestras vidas. Así que el Señor le bendiga y vamos a pasar a compartir una alabanza más para ya estar pasando lo más importante, que es la palabra del Señor. Así que Dios les bendiga también a todos nuestros amigos que están en este momento en sintonía. Les deseamos también bendiciones para su vida. Desde el estudio de la radio Ritmo, donde generalmente tal vez no se escucha siempre programas cristianos, pero en este día Dios nos ha dado la oportunidad de poder estar una vez más acá para decirle, como lo dice el eslogan del programa, que es aún es tiempo. Amén. Mientras Dios nos da la oportunidad, mientras tenemos vida, aún es tiempo. Ya después de la muerte ya es tarde. Sin en ánimo de ofender a nadie que cree diferente, pero ahí usted puede orar, puede hacer muchas cosas después, amén, de que alguien muere, pero la verdad que es en vida que hay que buscar a Dios.
1: Así es, Señor.
0: Es en vida que la persona debe buscar acercarse, Señor. Siempre hay una esperanza, y es ahí, porque después nada más se puede hacer. Sería muy, muy cómodo para todos nosotros mandar a alguien que ore por nosotros y sacarnos de ahí, del lugar que supuestamente estamos, pero la verdad es que es en vida, amigo, que hay que buscar a Dios. Amén. Así que el Señor le bendiga. Eso es lo que dice la Escritura, la palabra del Señor. Y el Señor llega de diferentes maneras a nuestra vida. A veces hay gente que predica en la calle, así como por la gracia de Dios también lo hacemos como iglesia.
1: Amén, y, así es, Señor.
0: Y a veces de, a través de un tratado, a través de un programa como este, hay otros que lo hacen a través de un programa televisivo, otros a través de un mensaje en las redes sociales, de tantas maneras.
1: Amén, así es.
0: Pero lo importante es que la palabra de Dios está llegando.
1: Amén.
0: Y la verdad es que nosotros podemos entender de que Dios, Él hace como Él quiere y en cualquier lugar,
1: Señor,
0: y en cualquier momento Él puede llegar a nuestras vidas y Él viene a restaurarnos. Él viene y se acerca a nosotros. Así que vamos a alabar al Señor con este cántico para estar pasando a lo más importante, que es la palabra del Señor. Esto dice así para la gloria del Señor.
1: Amén. Bendito eres, Rey de la gloria.

0: Gloria al Señor, amén.
1: Gloria a Dios para siempre, bendito Dios. Qué hermosa alabanza.
0: Amén, así es. Tenemos alabanza, bueno, nos hace reflexionar de que el Señor nos puede llegar a nuestra vida.
1: Amén.
0: En cualquier lugar.
1: Así es, Señor.
0: No hay lugar donde Él no pueda alcanzar. De hecho, el salmista dice, ¿dónde huiré, Señor, de tu presencia? Él decía, bueno, si fuere a lo alto de los montes, allí está el Señor.
1: Amén.
0: Allí estás tú.
1: Gloria a Dios.
0: Si decía, si en las profundidades del mar, allí también estás tú, Señor. Si aún en el Seol, en el centro de la tierra, decía, allí me alcanzará tu mano, me asirá tu diestra, me levantará de allí. Gloria sea al Señor. Dios puede alcanzarnos muchas veces en el lugar menos esperado. Y bueno, sin más preámbulos, vamos a pasar a tener una lectura de la palabra del Señor. Y vamos a hacerlo en el nombre del Señor. Le invito ahí que abramos la palabra, la escritura. Y va a estar en el libro de los Hechos. Y si usted tiene su Biblia ahí a mano, o tiene la aplicación, hoy día, bueno, la tecnología ha avanzado. Antiguamente había que ir a una librería para adquirir una Biblia, pero hoy día usted puede irse ahí a Play Store y puede descargar una aplicación y leer la escritura. Ahí en su teléfono. Tal vez, bueno, los más tradicionales o que cuando comenzamos en las cosas de Dios, eso no se veía, pero siempre y cuando usted lea la palabra de Dios, sin duda es de bendición.
1: Amén.
0: Ahora, si tiene el libro físico, bueno, mejor todavía, pero si usted puede, lo importante es que usted lea la escritura, ya sea en el teléfono o en el libro, pero que usted lea la palabra, que usted abra su corazón a Dios, que usted pueda escudriñar la escritura, porque de nada sirve si usted dice, no, es que la Biblia está bien, pero si usted no la lee, bendito sea el nombre del Señor, lo importante es que nosotros podamos escudriñar la palabra, ya sea donde la podamos escuchar. Hay gente que a veces lee un salmo, un versículo ahí en las redes sociales, a veces ahí en YouTube, a veces de tantas maneras, pero lo importante es que la palabra de Dios haga vida en nosotros. Que lo que nosotros leamos, ya sea en el teléfono, en la red, donde sea, o en el libro, quede en nuestro corazón. Es lo más importante, que haga vida en nosotros. Gloria sea al Señor. Así que Dios le bendiga a todos nuestros amigos, hermanos. Y vamos a tener la palabra del Señor aquí en el capítulo 9 del libro de los Hechos. Y ahí vamos a darle lectura. Y desde el versículo 3 en adelante del capítulo 9, dice así en el nombre de nuestro Señor Jesucristo. Mas yendo por el camino, aconteció que al llegar cerca de Damasco, repentinamente le rodeó un resplandor de luz del cielo. Y cayendo en tierra, oyó una voz que le decía, Saulo, Saulo, ¿por qué me persigues? Él le dijo, ¿quién eres, Señor? Y le dijo, yo soy Jesús, a quien tú persigues. Dura cosa te es dar cosas contra el aguijón. Él temblando y temeroso dijo, Señor, ¿qué quieres que yo haga? Y él le

hemos leído tu palabra. Te pedimos, Dios mío, que tú bendigas tu palabra, Señor, en cada corazón, en cada vida, Señor. Que seas tú obrando, Dios amado. Si hay alguien tal vez pasando algún tiempo de aflicción, reciba en este momento fortaleza. Si hay alguien, Dios amado, que tal vez está caído, pueda levantarse en el nombre de nuestro Señor Jesucristo. Si hay alguien, Dios mío, atribulado, Señor, reciba, Padre eterno, consuelo en esta hora. Padre eterno, si hay alguien, Dios mío, que tal vez aún no te conoce, pueda abrirte su corazón. Señor amado Dios, porque ese es el propósito de este programa. No es que seamos vistos o que nos califiquen si cantamos bien o si lo hacemos bien o mal. Señor, te damos gracias también por aquellos hermanos que oran por este programa y que nos dan una palabra de aliento, Señor, muchas veces. Pero sabemos, Dios mío, que eso no es lo más importante. Te pedimos, Dios mío, sabemos que lo más importante es que tu palabra haga vida, Señor, en los corazones de aquellos que escuchan. Dios amado, las almas, Señor, en nuestros hermanos que muchas veces también necesitan fortaleza, porque como tus hijos necesitamos fortaleza, Dios amado. Tu palabra dice que debemos alentarnos los unos a los otros. Yo te pido en este momento que seas, Dios mío, alentando el corazón de aquellos que están tal vez desalentados, Dios mío, que por mucho tiempo tal vez no escuchan, Señor, tu palabra, o que tal vez no se acercan a una congregación, Dios amado. Levántales en el nombre de nuestro Señor Jesucristo. Te rogamos, Dios mío, tu bendición, Señor, en este momento, Padre eterno, porque, como decía el apóstol Pedro, ¿a quién iremos, Señor, si solamente tú tienes palabras de vida eterna, Señor? Bendice tu palabra en cada vida, en cada corazón. Muchas gracias te damos en este momento, Señor. Todo esto lo pedimos y lo recibimos en el nombre de Jesús nuestro Señor. Amén y amén. Gloria al Señor. Así es. Bueno, aquí acabamos de leer algunos versículos de la palabra del Señor, donde nos narra la conversión del apóstol Pablo, cuando su nombre aún era Saulo de Tarso. Y la verdad es que este varón perseguía a la iglesia del Señor, creyendo que estaba haciendo las cosas bien. Pero la verdad es que sale a su encuentro el Señor y le da a conocer realmente lo que él estaba haciendo. Y vemos que en la Escritura hay muchos lugares, hay muchas partes donde vemos muchos hombres buscando del Señor. Pero en este caso en particular vemos que el Señor es el que le sale al encuentro a Saulo. Así como un día nos salió al encuentro a nosotros. Así como decía esta alabanza que cantábamos antes de entrar al mensaje. Una tarde cualquiera, un día cualquiera, en un lugar tal vez, probablemente a veces, no el que a veces acostumbramos, porque a veces hay gente que quisiera, piensa que para buscar a Dios literalmente hay que estar en la iglesia. Y aunque eso no deja de ser cierto, obviamente, es importante llegar a la casa de oración. Pero Dios no significa que no pueda salir a nuestro encuentro en otro lugar, porque el Señor no está encasillado en cuatro paredes. Aún dice la Escritura que ni aun los cielos de los cielos pueden contener su gloria. Nosotros hoy día estamos aquí en un lugar que no es nuestra casa de oración. Estamos en un lugar donde aquí generalmente no se predica la palabra del Señor todos los días. Pero hoy día estamos aquí compartiendo una palabra, llevando un mensaje del Señor. Entonces Dios de repente nos sorprende en el lugar que menos nosotros imaginamos muchas veces, porque Jesús no solamente enseñaba en el templo. El Señor enseñaba y enseñó muchas veces ahí en una playa, a veces en algunas sinagogas, a veces en más de algún lugar estuvo en alguna casa y se agolpaba la gente y iba en un monte, en el Monte de los Olivos, en el Monte de las Bienaventuranzas. Y vemos que el Señor no solamente estaba ahí en el templo, o sea, no, con esto no quiero que nadie me malinterprete, pero no significa que no se deba ir a la congregación o estar en la casa de oración. Pero Dios, el Señor, habita en cualquier lugar. Usted allí donde usted me está escuchando, si usted le abre su corazón al Señor y clama con fe,

0: todo corazón. Ahí la presencia de Dios puede ministrar su vida. Ahí, si usted está en su trabajo en este momento, o está probablemente ahí en su hogar, no sé, tomando tal vez la cena o once, no sé, lo más tarde, a lo mejor probablemente, no sé, o va de camino. Porque Dios no está encasillado a una fotografía. Él no está encasillado a un amuleto, que a veces la gente piensa que lleva a Jesús, el Señor, a veces en un amuleto. Pero el Señor es tan grande que no podemos encasillarlo en algo tan pequeño como es eso, amigo. Y Él no habita en templos hechos por la mano de los hombres. Y Él sale al encuentro y Él nos busca porque nos ama. La Escritura dice que Él es el buen pastor. Todo buen pastor, si la oveja está herida, la va a buscar. La va ahí a salir al encuentro. Gloria sea al Señor. Y el Señor hace de esa manera. Él nos busca, así como buscó a Saulo de Tarso. Le sale al encuentro probablemente con una particularidad bien especial, porque estaba persiguiendo a sus hijos, persiguiendo a la iglesia. Y el Señor le sale al encuentro. Y cuando Él le sale al encuentro, la vida de este varón nunca más fue la misma. Porque cuando el Señor llega a nuestro encuentro, Él obra en nuestras vidas. Él cambia, Él hace un antes y después en nuestra vida. Cuando Jesús nació en Belén, la historia se dividió en antes y después de Cristo. Y así también nuestra vida, también nuestra historia se marca en un antes y después del Señor llegar a nuestra vida. Gloria sea al Señor. No es lo mismo. Cada vida que el Señor, Él salía al encuentro, era marcada por su palabra, por su poder. Y yo sé que si usted le abre la puerta de su corazón al Señor, Él también marcará un antes y un después en su vida. Porque Dios tiene el poder. Porque su palabra nunca vuelve a Él vacía. Porque su palabra es más cortante que espada de doble filo. Porque su palabra trae vida eterna. La Escritura dice: ¿a quién iremos? Dice Pedro. Solo tú tienes palabras de vida eterna. Aunque en ese momento el Señor estaba reprendiendo a la multitud, pero aún en medio de la reprensión, Pedro sabía que solamente el Señor tenía palabras de vida. Y su palabra no podía encontrarla en cualquier lugar. A veces hay cosas que podemos encontrarla en más de un lugar. Por ejemplo, usted puede ir a una panadería. Y si usted puede ir de esa panadería a otra panadería, y va a encontrar pan también. Probablemente no de la misma mano, probablemente puede haber diferencias, ¿cierto? Pero puede encontrar pan. Si usted va a un supermercado, puede encontrar un producto, y en el otro puede encontrar el mismo producto, probablemente hasta más barato. Pero con Jesús no podemos hacer eso.
1: Así es, Señor.
0: Porque no hay otro. No hay otro fuera de Él. Él dice que fuera de Él no hay otro.
1: Amén.
0: Gloria sea
1: al
0: Señor. ¿A quién iremos? Y eso lo entendió muy bien el apóstol Pedro. Dijo: ¿a quién iremos, Señor? Y solamente tú tienes palabras de vida. Y Dios se manifiesta en lugares, a veces en los lugares menos pensados. Imagínense ahí frente a la zarza, ahí que vio Moisés. Y allí el Señor se le aparece. Y allí el Señor le habla. En un lugar, imagínense que Él hubiese despreciado esa zarza. Porque a veces nosotros, a veces como seres humanos, a veces despreciamos a alguien porque tal vez no aparenta lo que nosotros quisiéramos ver. Pero Dios toma y usa a quien quiere. Gloria sea al Señor. Imagínense una humilde zarza. Allí, gloria sea al Señor, de esa zarza le habló el Señor a Moisés. Así, imagínense usted ese resplandor tan grande que vio Saulo, la gloria de Dios, la gloria del Señor Jesucristo, que tuvo que caer a tierra. Imagínense usted, nosotros anhelamos ver al Mesías. Pero yo le aseguro que si le viéramos en este momento, probablemente nos pasaría lo mismo que a Saulo. Caeríamos de rodillas, y al ver su gloria tal vez quedaríamos ciegos probablemente. Porque estos ojos no están preparados para ver la gloria de Dios. para ver el resplandor de la gloria del Señor Jesucristo, porque Jesús resucitó en un cuerpo glorificado. Gloria sea al Señor. Y dice la Biblia que Él es la nueva ciudad. Él alumbrará la ciudad. Imagínense el resplandor de la gloria del Señor. Pero no, un día queremos estar ahí con ese cuerpo glorificado para poder ver al Mesías, para poder ver al Señor. Gloria sea al Señor. Que Dios nos ayude para poder llegar a cuentas con nuestro Señor. Que Dios nos ayude en este día. Por eso Él está llamando, está tocando la puerta de su corazón. En este día estamos aquí no para condenarle, sino para decirle que hay una esperanza, para decirle que el Señor puede lavarle, limpiarle, para decirle que Él puede levantarle de ahí donde se encuentra, que Él puede darle una oportunidad, que un día la puerta se va a cerrar, que un día todos vamos a tener que comparecer ahí al tribunal de Dios, unos ante el juicio del trono blanco y los creyentes en el tribunal de Cristo, pero todos un día. Y que Dios nos ayude. Yo no estoy aquí para condenarle, pero sí decirle que un día el Señor juzgará a grandes, chicos, ricos y pobres, no de acuerdo a las leyes terrenales, sino a las de Él. Así que por eso hoy le invitamos. El Señor ha salido a su encuentro a través de esta plataforma, a través de la radio, en este día, y que ojalá usted pueda decir como Saulo: ¿qué quieres que yo haga? Señor, ¿qué quieres que yo haga? Le dijo. Y Él le dijo: levántate y entra en la ciudad, y se te dirá lo que debes hacer. Que Dios nos ayude para que nosotros podamos también tener esa disposición y decir: Señor, ¿qué quieres que yo haga? Que podamos tener esa disposición para que el Señor pueda hablar y tocar a nuestras puertas, a nuestros corazones. Él dice: aquí estoy a la puerta y llamo. Si alguno oye mi voz y abre la puerta, entraré a él y cenaré con él, y él conmigo. Y de esta manera, bueno, ya estamos ya finalizando este mensaje, esperando que esta palabra pueda quedar allí en su corazón. Vamos a estar orando al Señor para que el Señor sea bendiciendo cada hogar, cada familia, y a través de su palabra que hemos podido compartir en este momento. Padre eterno, gracias, Señor, por poder compartir tu palabra en este momento, Dios amado. Yo te ruego, Señor, que haga vida en cada uno de nuestros corazones. Dios mío, ayúdanos, Dios amado, que tu palabra, Señor, permanezca en nuestros corazones, que podamos decir como Saulo, Señor, con esa misma disposición: Señor, ¿qué quieres que yo haga? Ayúdanos, Dios amado, perdónanos, Dios amado, porque de una u otra manera somos faltos delante de tu presencia. Y el que dice que no ha pecado se engaña a sí mismo, y dice tu palabra que la verdad no está en él. Señor amado, si hoy podemos acercarnos confiadamente, es simplemente por tu gracia, por tu misericordia. Gracias porque estás aquí, Señor. Gracias, Dios amado, porque sabemos que donde hay dos o tres en tu nombre, Señor, tú estás ahí. Y aquí habemos más, Señor amado Dios, que dos. Padre eterno, yo sé que hay más que dos o tres en las transmisiones, Señor amado Dios. Yo te pido, Señor, que tú bendigas cada hogar, cada familia representada en esta hora, Señor. Bendícelo, Señor, por tu palabra. Bendícelo, Dios amado, con tu presencia. Señor amado Dios, y esa paz que sobrepasa todo entendimiento permanezca en cada corazón, Dios amado. Lo pedimos y lo rogamos en el nombre de Jesús, nuestro Señor y Salvador. Amén y amén. Bueno, vamos a dejar en este momento a nuestra hermana Zoila para que dé los saludos, y si hay alguna petición de oración también, que sea dándolos en el nombre del Señor.
1: Bueno, saludar a mi hermana Cristina Osorio, al hermano Enrique Roja, a mi hija Camila Pérez, que está allí en Peumo, a la señora Isabel Pérez. Y bueno, quisiera orar por mi hermano Enrique Roja, que está pidiendo la oración en este momento, si fuera posible. Amén. Que el Señor bendiga al varón. Dios Padre, ante tu presencia quiero llegar, Dios mío, en este momento, para darte las gracias por tu palabra, Señor, y darte las gracias por esta oportunidad que tú nos concedes, Señor, de poder orar por el necesitado. Tu hijo está pidiendo auxilio, Señor. Tú conoces su vida, su alma, su corazón. Tú sabes lo que el varón está pasando, Señor, en su vida, en su alma. Yo te pido que tú puedas trabajar en esta vida, Señor, este varón, Padre, en este hermano, papá, en Cristo, Señor, que tú seas, Dios mío, ayudando, restaurando su vida a través de este mensaje que hubo esta noche.
0: Amén.
1: Dale fuerza, dale ánimo, Señor. Sea usted creando, papá, ese deseo de continuar sirviendo y alabando y tu nombre, Señor. Y cada una de las personas, papá, que están necesitadas también allí, Señor, sabemos que hay enfermedades terminales, Señor, que muchas personas las están padeciendo en este momento, Señor. Mira, Padre, mi compañera de trabajo también allí, Padre, que tiene que intervenirse a través de esta diócesis, Padre, y cuántas personas más, Dios mío, que están pidiendo el auxilio, Señor, para su recuperación, Señor amado. Cuántas personas están pidiendo la oración, pero también que puedan hacer un compromiso contigo, Señor. Oro y clamo, Señor, por cada una de las personas que pudieron escuchar este programa a través de la emisora, también de Facebook, Señor, y dejo estas peticiones a través de tu santo nombre, Jesús. Amén.
0: Amén. Gloria al Señor.
2: Amén, Dios.
0: Amén. Dios les bendiga. Bueno, ya estamos llegando ya casi ya al término del programa y no sé si alcanzaremos a alabar al Señor con alguna alabanza. Damos gracias a Dios por poder estar una vez más acá a través de la Radio Ritmo. Y agradecemos a Dios en este día por el privilegio también que nos ha dado de poder también compartir su palabra. Nos damos gracias también a nuestra hermana Patricia también que nos acompaña en este día. Quisiera dejarle también unas palabras también para que se despida de nuestros hermanos.
2: Amén.
0: Y también que le ponga la bendición el sello también al programa. Amén,
2: amén, amén. Bueno, yo doy gracias en primer lugar al Señor por estar en este lugar, aquí en la radio, estar junto a mi hermano, también dar gracias a Dios por su palabra, la cual tocó mi corazón, amén, como lo hace todo el tiempo, porque eso es para sus hijos, que el Señor toque nuestro corazón y lleva la palabra a cada hogar, amén. Así que Dios haya tocado un corazoncito en esta noche, durante estas palabras que de nuestro hermano en su palabra de que dio esta noche. Y también dar gracias a Dios por todo lo que se hizo en esta noche, que sea de gran bendición para cada uno de los que escucharon, y como nosotros como hijos de Dios, amén. También saludar a mi esposito que está escuchando, a mi hija Barbarita que también estaba ahí, y dar gracias al Señor y que este programa continúe, y que como dice el lema, el lema que tiene este programa, aún es tiempo, hermano, si tú estás escuchando, aún es tiempo que tú regreses a este Dios maravilloso, el cual te tiene muchas cosas para tu vida. Él tiene para ti todo el amor, toda la paz que tú necesitas, toda esa misericordia que Él tiene para ti. Tú sed dando vuelta de nuevo a este camino que te da el Señor, que solamente tener a Dios en nuestro corazón, Él nos hace que seamos hijo victorioso delante de Él, amén. Porque la victoria está siempre tomado de su mano, y esta fe tan grande que tenemos que tener los hijos de Dios cada día, amén. Así que yo me despido, un agrado, un gozo estar en este programa. Mucha bendición a mi hermana Sola, a mi hermano Oscar Huerta, y a cada mis pastores, mis hermanos, muchas bendiciones a cada uno de ellos también en sus hogares, amén. Y a todos los que escucharon, muchas bendiciones.
0: Amén.
2: Gracias.
0: La bendición.
2: Amén. Ya, y que Dios bendiga este programa de esta noche, que haya llegado a sus corazones, que haya tocado, que haya llegado con un perfume agradable a su presencia de nuestro Señor también, porque eso es lo que a Él le agrada, este don maravilloso, que trabajemos para la viña del Señor, llevando una palabra de aliento a cada persona que lo necesita en este tiempo, ya que están pasando muchas cosas en nuestro país y en todo el mundo. Y bueno, más que nada, que el Señor se agrade de todo lo que hacen sus hijos, amén. Que el Señor bendiga este programa y que haya llegado a muchos lugares, amén. Y que el Señor bendiga a cada persona que esta noche estuvo escuchando la palabra de Dios, y que toque un corazón y que llegue a nuestro templo, que llegue a nuestra iglesia, que ahí lo recibiremos con los brazos abiertos, amén. a cada persona que llega hasta ese lugar. Que Dios bendiga este programa y que el próximo lunes sea también un programa de gran bendición para cada uno de los que escucha. Amén. Amén. Así que toda honra y gloria sea para nuestro Dios.
0: Amén. Y que Dios les bendiga a todos nuestros amigos, hermanos. Que el Señor sea derramando bendiciones sobre sus hogares. Señor. Y saludo a todos nuestros amigos, hermanos, que han estado en sintonía. Amén. A todos, que Dios sea derramando bendiciones. Les esperamos el día lunes que viene, si Dios nos da la vida y la salud.
2: Amén.
0: Estaremos acá nuevamente para decirle aún es tiempo. Así que, y la puerta, bueno, Dios sabe nomás del momento cuánto tiempo queda, cuánto tiempo más dará Él. Él sabe, estamos en sus manos siempre. Así que saludo a nuestros pastores también.
2: Amén. Así
0: Señor. También a nuestros hermanos de nuestra congregación.
2: Amén.
0: No voy a decir nombre porque no me voy a olvidar de alguien. Pero igual les saludamos en el amor de nuestro Señor Jesucristo a cada uno de ustedes. Y como decía nuestra hermana, igual invitamos también a que pueda ser parte también de las reuniones también que hay en nuestra congregación.
2: Amén. Así es,
0: y si tal vez no le queda tan cerca y hay otra casa de oración, igual invitamos, porque no predicamos letreros, sino que predicamos al Señor.
2: Amén.
0: Y lo importante es que usted pueda escudriñar la palabra para que usted sepa realmente ahí el lugar donde se encuentra y que Dios sea guiándole también. Porque sabemos que estas ondas radiales llegan más de acá de San Vicente a varios lugares.
2: Amén,
0: pero lo importante es que usted pueda buscar a Dios. Ahora, si le queda cerca ahí nuestra congregación, le dejamos cordialmente invitado los días martes, jueves, ahí 20 horas y este día sábado, que es un servicio especial desde las 19:30 horas con la ayuda del Señor. Así que será hasta el próximo lunes con la ayuda del Señor. Que el Señor les bendiga.
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1: Son las 10 de la noche, 32 minutos.
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1: Son las 11 de la noche. 3 minutos.
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1: Son las 11 de la noche, 47 minutos.
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1: Son las 0 horas, 16 minutos.
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1: Son las 0 horas, 45 minutos.
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1: Es la 1:31.
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0: ¡Gracias, Perú! ¡Hasta pronto!
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1: Es que ya sí soy buena persona.
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1: Son las 2 de la mañana, 2 minutos.
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1: Son las 2 de la mañana, 15 minutos.
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1: Son las 2 de la mañana, 32 minutos.
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1: Son exactamente las 4 de la mañana.
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1: Son exactamente las 5 de la mañana.
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2: Son las 5 de la mañana, 15 minutos.
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1: Exactamente las 6 de la mañana.
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1: Son las 6 de la mañana, 15 minutos.
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1: Un cantante amigo, hermano de la vida, del grupo Néctar. Vamos a hacer un fuerte aplauso para David Orozco, que va a cantar un tema, dos temas con la mano azul. Un aplauso. Un fuerte aplauso.

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1: Son las 6 de la mañana, 47 minutos.
2: Esta canción está dedicada al amor verdadero. Ese amor que te tiene loco, loco. Tú sabes, AC&Cody, la evolución de la música urbana.

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0: Muy buenos días. Desde este momento y durante una hora, el tío George se viste de charro para presentar los mejores exponentes de la auténtica música ranchera. 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Bienvenidos.
1: ¿Cómo les va? Muy buenos días. ¿Cómo amanecieron? Frías mañanas, parece invierno, pero estamos en otoño. 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Así es, desde este momento comenzamos con Brisas del País del Norte.

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1: Son las 7 de la mañana, 32 minutos.
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Sigamos con la música.

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Seguimos con la buena música. Seguimos con Brisas del País del Norte.

0: Llegamos al final. En Ritmo FM disfrutamos una hora de la mejor música ranchera. Nos encontramos mañana a la misma hora. Esto fue Música del País del Norte, presentado de forma exclusiva por el Rayo Bicicletería, con el mero mero, bueno, más o menos, el tío George. Hasta mañana.
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9: Exactamente las 8 de la mañana.
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1: Son las 8 de la mañana, 46 minutos.
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0: Una pausa y volvemos con el matinal de la 98.7 al ritmo de la mañana. 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
3: Son exactamente las 9 de la mañana.
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0: 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Estamos de vuelta. Seguimos al ritmo de la mañana.
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1: Son las 9 de la mañana, 18 minutos.
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1: Nueve de la mañana con 19 minutos, señoras y señores, tengan todos ustedes muy buenos días. ¿Cómo están? ¿Cómo les va? Gusto de saludarles. Martes 5 de mayo de 2026, Al Ritmo de la Mañana, solo por la 98.7 Ritmo FM. A cargo de la transmisión puesta al aire en todas las plataformas FM y plataformas digitales, Daniel Arregal, Dani, con la venia o la antivenia del público. ¿Cómo está, Daniel? Buenos días. Ahí levantando la manito para arriba. Al frente mío, bien abrigada, bien peinada, la Maripepa Nieto de la 98.7. Marcela Sandoval, Erducio.
2: Dame el saludo de tu boca.
1: ¿Cómo estás, Marce?
2: Dame, que hoy día es martes.
1: ¡Vamos, que es martes!
3: Sanguchito de parta.
1: Sanguchito, justo grité, no había cachado que había puesto el... Ya, Robert el gritón por acá y a mi derecha.
2: A tu diestra.
1: A mi diestra. Siempre a la derecha, digo. Mire, yo con suerte llegué a los colores primarios. No sé qué tipo de verde, como un verde medio militar, precisamente.
2: Musgo.
1: Verde musgo. Verde musgo. Y la bufanda, ¿de qué color?
2: Gris, señor.
1: Bufanda gris. Jorge Regada, tío George.
4: El mismo que viste y calza 44.
1: 44. Le gané. ¿Cómo está, tío George?
4: Sí, los míos son zapatos prestados, sí.
1: No, en serio, para mí es un drama buscar zapatos a veces. ¿Cómo está, tío George?
4: Bien, sí, amanecemos bien hoy día. En revisión técnica, como cada día.
1: ¿Cómo le fue?
4: Tengo esta semana. No, es que es una acumulación de... Me están haciendo chequeos.
1: Pero va todo bien.
4: Están viendo si puedo ir a la...
1: Así entrenó.
4: A los Juegos Olímpicos o no.
1: Así entrenó, que no escuche la marcha. ¿Va bien o me lo retaron ya?
4: Me retan todo el tiempo que voy. Pues. Sí, yo soy porfiado. Pues.
1: Ya. Dicen, ¡ay, por eso apareció la botella con agua aquí al medio!
4: Sus trabajadores que dicen que lo quieren tanto no le ponen agüita, me dicen.
1: Lo dejo.
4: Se la toman ellos.
1: La gerencia de la estación radial, si un loco que está los sábados aquí. La gerencia de la estación radial le designó a una persona para que esté a cargo.
4: Sí, pero esa persona lo único que hace es andar cantando, dame el fuego. Sí, pero nada más. En vez de decir, tome agüita, jefecito.
1: Con limón.
4: Con limón.
2: Tome agüita. Yo todos los días le traigo agüita y usted no la toma ni en cuenta. Queremos saludar con todo el ánimo de este día martes. Oiga, un día martes. Que yo ya estoy pensando salir a comprar el zapallo.
1: ¿El zapallo? Ah, para la sopaipilla.
2: La sopaipa.
4: ¿Usted sabe hacer sopaipilla? ¿Sabe hacer sopaipilla?
2: Voy a aprender. Ya. Sí, se pone a coser.
1: Está bien, está la exposición.
4: ¿Quién le va a enseñar? ¿Quién le va a enseñar?
2: Se llama... Oh, se me fue el nombre. De
4: ¿Hombre o mujer?
2: No, el varón.
4: ¿Le va a enseñar un hombre?
2: Sí, que está acá en YouTube.
1: Ah, va a haber un tutorial por YouTube.
2: Un tutorial.
1: De cómo hacer
4: sopaipilla. Pero tiene que buscarse una de las vecinas. Ahí la hacen re buenas por allá por el sector de
2: Cuchipoy. Oiga, usted sabe que en el sur hacíamos sopaipilla sin zapallo, porque el zapallo era muy caro.
4: Claro.
2: No existe zapallo.
1: ¿Y qué la hacen allá? Si supe eso también hacemos.
2: Sí. No se hace con zapallo, solamente con harina.
1: Pero esas no son las que
2: manteca.
1: Llaman. No son las que llaman como es milcao o nada que ver.
2: Otra cosa. Milcao, sopaipilla, sopaipilla.
4: Okay, okay. No me venga a confundir las cuestiones.
1: Me preguntan.
4: Oye, ¿saben qué? Mira, después vamos a hablar de recetas, de lo que va a aprender o no va a aprender. Lo que sí está claro.
2: Álvaro
4: es
2: que, Barrientos.
4: Lo que sí, lo que sí está claro es que nosotros no vamos a probar las primeras sopaipillas de la Marce.
1: Ah,
4: sino
1: claro.
4: Que cuando ya lleve un tiempito ya.
1: No vamos a estar en su casa en ese momento.
4: No, pues no.
1: No.
4: Claro. Oye, ¿a quién saludamos hoy día? Hoy día somos 5 de mayo.
1: 5
4: ¿no?
1: de mayo hoy día son amigas.
4: Amigas.
1: Hoy día saludamos a todas las amigas de nombre Judith.
4: Mírala,
1: así
4: Judith.
1: Que a todas las Judith que están en sintonía, muchas
4: conozco
1: felicidades.
4: Varias Judith, yo
1: no me digas. Sí. Nombre que aparezca en el calendario usted conoce, para no decir nombre de mujer.
4: Amiguitas.
1: Sí. No, usted es el Roberto Carlos de la noche.
4: Sí.
2: Todo ese calendario ha pasado por
1: ahí. No. Tarjeta amarilla para Sandoval.
4: Pero Sandoval te está
1: en el minuto 3 del matinal.
4: Ya te pedí permiso, ¿no?
2: Bueno, ¿ves? ¿Para qué quieres que llegue temprano? ¿Para qué?
4: Claro.
2: ¿Para qué?
1: Y cuidado que allá bajaron el micrófono. Ya
4: sí, no, cuando baja
1: cosas.
4: El micrófono es más peligroso. Ese tiene datos. Tiene antecedentes.
2: Dato visión.
4: Sí.
1: Lo prendió, es que yo ayer lo saqué atrás para conectar otra cosa. No me acuerdo si lo enchufé.
4: ¿Cómo lo saqué atrás?
1: Es que siempre el programa conecta un cable.
4: Judith, entonces hoy día, ¿y alguien más?
1: No, solo Judith.
2: Yo quiero saber si quiero hacer un trámite esta semana, ¿a dónde voy?
4: Pero. notaría Camiroaga.
1: Notaría Camiroaga.
2: ¿Estamos de turno?
1: El sábado. Sí, pues estamos de turno.
4: Sí, ya empezaron el sábado pasado ya.
2: Claro. Ah, perfecto.
3: Estos gallos de los lunes.
1: No, disculpe.
3: Los coles flecha.
1: Sindiquémonos, fui yo.
5: Los colaboradores.
4: Oye, fui yo. Tenemos, disculpe, mira, nos queda el sábado 10, perdón, el sábado... ¿Sábado 9?
1: Sábado
4: 9.
1: 16, 23 y 30.
4: Claro, eso nos queda para...
1: sábado.
4: Si no alcanza a hacer el trámite en la semana, va el sábado a la notaría que miró. Está de turno en mayo.
2: Perfecto. Yo ayer ya me aseguré de todas maneras.
4: ¿Hizo porque su
2: como,
4: trámite?
2: No. Ah, ya. Como estaba prevista la lluvia, que ya se viene.
4: La lluvia.
2: Fui ahí, sí.
6: No, ayer no.
4: Cae. No, hoy sí hubo goterones. Me reclamó Cornelio, me dijo, ¿y el paraguas?
2: Ay, Cornelio.
4: Está ahí mojadito, sacudiéndose así como se sacuden ellos, tan bonito.
2: Tan exquisito.
3: Tienes que decirle que Bambi vivió experiencias peores, así que puede aguantar
4: Bambi
3: una
4: pasó
3: lluvia.
4: Pasó por la nieve, Bambi especial. Sí. Es que
3: perdió a su mamá regalón. Bambi, todo. Incluso, y él...
4: Y él ahí quiere toda la regalía.
3: Quiere toda la regalía.
2: Debe ser regaloncito.
4: Sí.
2: Sí.
4: Pero ahora se me puso choro.
2: Ah, no,
3: ¿en serio? ¿En serio?
2: Ah,
3: está violento.
4: Me tira los,
2: no,
4: me tira
2: pero tira los cuernos. Cariño. Cariño, esos no, cariñitos.
4: No, yo una patada en los
2: hocicos
4: le puse. No. Oye, no, cayeron sus goterones en la madrugada, pero así como bien aislado. Pero lo que sí se está pronosticando es que para mañana la cosa se viene fuerte, fortuna.
2: Ah.
4: Se habla de 11 milímetros en 5 horas.
2: Uh-huh. Que no es menor.
4: Lluvia, claro.
1: A ver, vamos a chequear de
3: poco.
1: Vamos,
3: ¿eh?
1: Por favor. Estoy entrando.
4: Bueno, pero sino que
3: tampoco temporal. No, bueno.
2: Vamos, Roberto Torres.
4: Roberto Torres.
3: En República Dominicana parece que fue.
4: Ya.
3: Hubo una tormenta.
4: Ah, sí, po.
3: 100 milímetros en una hora.
4: Chagua, está por todos lados.
3: Sí.
1: Ya, hay 12 grados en este momento en San Vicente. Se espera que la máxima sea de 20.
4: Sí.
1: Vamos a entrar al detalle por día. Mire, veo, me aparecen gotitas acá, pero... No, para hoy ya no. Veamos mañana, tumor, que ya lo peligroso.
4: Tumor, miércoles.
1: Precisamente desde las 9 de la mañana me comienzan a aparecer gotitas acá. Y ya hablamos de 3,3 milímetros. O sea, a las 9 de la mañana, de
4: no
1: mañana...
2: No vengo.
1: No...
4: Que no vengo.
1: Ya pagaría bien.
4: Ya está inventando
2: está
4: la chía la canitrot de la radio. La canitrot de la radio.
1: Gotita. Claro que las lluvias que ahora me aparecen, ojo que esto me varía todos los días, los montes de la lluvia.
4: Rato, sí.
1: Lluvia en horario oficina porque me aparecen hasta las 6. De 9 de la mañana a 6 de la tarde.
2: Qué lluvia más ordenada.
1: Claro.
4: Termina el yadale y se acaba la lluvia.
1: Se acabaría la lluvia.
4: ¿No digo yo?
1: Claro.
2: Mire.
1: Es que ayer me apareció.
3: A mí me decían canitrot en el colegio.
1: ¿En serio?
3: Pero en primero básico.
1: Ah.
2: No.
4: O sea, es histórico, entonces.
3: Porque llegaba tarde.
4: Atrasado.
1: Llegaba tarde.
2: No,
4: y vivía a la vuelta del colegio. ¿Sí se
3: no, si era cuando vivía en el Bronx.
4: Ah, allá de verdad, pum. De verdad. Ah, sí. Pero ahí porque era tu mami la que te traía.
3: Sí, pues era la floja.
2: No. Oiga.
1: Sí. Bueno, volviendo al tema de la lluvia, porque no...
4: Después de canitrot.
1: Después de canitrot. Claro, es que ayer, por ejemplo, ayer en la noche, cuando estaba revisando acá, y me salían montos desde hoy día mismo en la noche. Ahora ya no me salen. Me salen de 9 a 6. No, por eso, esto ha variado todos los días. Así que hasta este minuto serían lluvias mañana en horario de oficina, de 9 de la mañana a 6 de la tarde.
4: Después nos atiende público.
1: Claro, después nos
4: atiende. Lluvia.
1: Vamos a ver, tipo mediodía, vamos a volver a revisar.
4: Oye,
1: a ver si esto varió.
4: Bueno, tú sabes que el agua para nosotros es súper importante sobre nuestra zona agrícola, ¿ya? Lo que sí, por ejemplo, escuché que venía la lluvia y después viene el frío intenso.
2: Ah, no, el frío tampoco me gusta.
4: O sea, tampoco vaya a venir el jueves.
2: Tampoco vengo el jueves.
4: Hola, pucha. Ya, no. Pues no avisáis cuándo podáis venir. Pues.
3: ¿Ya? Vamos a traer un grupo de cueca el jueves.
2: Claro. Vengo.
1: Ah, claro. Ven a zapatear.
2: Oigan, les quiero contar que anoche...
1: ¿Qué? Ah,
2: anoche, ¿zapateó?
1: Lo que se pueda contar. Que se pueda contar.
2: No, sí. Anoche me mandé una película de Morgan Freeman.
4: ¿Cuál de todas?
2: Una película.
4: ¿Pero cuál de todas?
2: Buena,
4: ¿cuál?
2: Tan buena. Una que él es va a saltar un Brinks, bueno, como un Brinks, ¿cierto?
4: ¿Ya estaba viejito ya?
2: No estaba tan viejito, ¿no?
3: ¿Cómo un Brinks? Si esa empresa no existe ya.
2: Bueno,
4: no, una empresa Brinks de seguridad de valores.
3: Un carro, un vehículo de valores.
2: Con mucho dinero, muchos dólares verdes.
4: ¿Pero iba solo él?
2: Él te llevaba 3 personas más. ¿O cuál?
4: Y estaba
2: de acuerdo con el sheriff del lugar.
3: Corrupción.
4: Había agua.
2: Y ahí había un diluvio, por eso me acordé. Porque llovió muchísimo.
3: Ya, y llegó.
2: Y andaban en lancha buscándolos.
3: ¿Cómo se llama el sol del diluvio? Se me olvidó el nombre.
4: ¿Cuál no es?
3: Ese llegó Noé ahí también.
1: Yo el sábado también vi una película de lluvia, pero era más trágica la película.
4: ¿Quieren que les recomiende?
1: Es en Netflix.
4: Estamos en hora de cine. ¿Quieren que les recomiende?
1: ¡Al cine!
2: Que no vaya a ser el Rey David nomás.
4: ¿Quieren que les recomiende una película buena y que la van a sacar lloradita y todo?
2: El diablo se viste a la moda.
4: No, se ha visto 30.000 veces.
3: Esa la recomienda Juanjo.
4: Esa la he visto como 30.000 veces esa yo. Oye, no, vean El Milagro de Tyson.
1: El Milagro
4: que
1: de
4: no
1: Tyson.
4: Es el boxeador.
2: Ah, ya.
1: ¿Dónde está esa película?
4: El Milagro de Tyson, en Netflix.
1: En Netflix, ya.
4: Sí.
2: Perfecto.
4: Se la recomiendo, que la vean. Se la van a sacar lloradita.
1: Ya.
4: ¿Le digo más o menos el contexto?
1: Ya, por favor.
4: Ya. Un entrenador exitoso de un equipo de fútbol americano de una universidad.
2: Ya, perfecto.
3: Que no tenía estadio.
4: Pero exitoso el hombre. Había ganado no sé cuántos campeonatos consecutivos. Era importante, lo reconocía todo el mundo.
2: Bien. Ya.
4: Pero su gran problema es que él tuvo un hijo, su hijo varón.
2: Ya.
3: Era carretero.
4: No, tenía TEA.
1: Oh. Ah, ya.
2: Como mi nieto.
4: No era, no era lo que él esperaba de un hijo, un campeón, algo que fuera así todo.
2: Claro.
4: Pero su mamá, su madre, la madre de Tyson, le ponía todas las fichas al niño y por ahí peleas matrimoniales por esto, disculpa, que no te haya dado el hijo que tú querías, bla, bla, bla. Pero es muy buena, para que la vean.
2: Bien, recomendadísima.
4: Sí, la recomiendo harto. La sacáis lloradita. Sí, ¿no? Porque hay momentos bien... y el muchacho conoce a un atleta que había sido campeón de maratones.
2: Ah,
4: se las dejo ahí nomás porque es re bueno.
2: Mejor.
4: Buena.
3: Y se casa con el atleta.
4: No. Lo hace conseguir que su padre después sienta orgullo de él.
1: Y después le da pie de...
4: Sí.
3: Pie de atleta.
4: Lleno de hongo.
3: No.
2: Qué bonito.
4: Oye, sí, no, pero le recomiendo esa película. Muy buena. ¿Ya? Y vi otra película el otro día que al Dani siempre le voy mandando para que le recomiendo películas, pero vi otra que también era...
1: George pasa la
3: cual. Y esa que la... ¿Cuál? ¿Cómo se llama? ¿Caramelo? ¿Cuánto se llama?
4: Caramelo, la del perrito.
2: La del perrito es linda, sí, la vi, me encantó.
4: Muy buena, sí, Caramelo. Buena. Sí. Caramelo se llama.
2: No, a mí me gusta ver muchas películas.
4: Y estaba, salía el Pollo
3: después Ventura, de Flux,
4: salía
3: Roberto, salía
4: también el Pato Pino. Claro, no, pero era otra Caramelo.
1: Siempre en el terminal a Pato Pino.
4: Sí.
3: Trabaja ahí.
4: Trabaja ahí. El portero. Oye, ¿qué pasa con Kaminsky, compadre?
3: Déjenlo en paz ese gallo.
4: Tiene la patada Kaminsky en las redes sociales, los canales, los matinales, los programas de farándula.
1: Déjeme actualizar bien los datos para ir con Kaminsky.
2: ¿Pero qué pasa con Lavín también, po?
4: Pero es que ese ya se sabía lo que venía. El Lavín León, el hijo.
2: Sí, el hijo, claro.
4: Que de una u otra forma está salpicando para arriba ahora, porque también le están apareciendo cosas al papá.
2: Ya.
4: Lo que pasa... a ver, ya vamos a meternos en el tema de Lavín Jr.
3: Sí, chao Kaminsky.
4: No.
1: Ay, yo ya vi el link de Kaminsky.
4: No, pero espera. Si vamos a hacer un preámbulo, porque como ella lo nombró, para que después no digan, porque como es Lavín, no quieren hablar.
3: Lavín,
4: no.
3: Los fallos, no.
4: El problema de Lavín Jr. es que es un tipo trucho, que utilizó un cargo de mala forma y más encima involucró malamente a su esposa.
2: Exacto.
3: Qué feo.
4: Sí, horrible.
2: Feo.
4: El pero tipo también se aprovechó ella de la inexperiencia política.
2: Ella también ambiciosa.
4: Déjeme terminar. De la inexperiencia política.
3: Sí.
4: Porque hablar de la ambición de las personas, ojo con eso, porque todos de una u otra forma somos todos ambiciosos.
3: Sí.
4: Aquí nadie puede decir, no. De una u otra forma, más o menos, todos tenemos ambición.
2: Es verdad.
3: Hasta Jesús.
4: Pero el problema radica en que la Katy Barriga pecó de tener poca experiencia política y creyó en su esposo, que se suponía que era el que la llevaba. Que era el diputado.
2: Que la guiaba.
4: Que claro. Era el hombre, se suponía que era el hombre sabio.
3: El alcalde de
4: las
3: sombras.
4: Que era el hijo de... Entonces él, como lo dice muy bien el Dani, asume el poder de una alcaldía en las sombras y le empieza a hacer puras cosas media truchas.
2: Sí.
4: A su mujer, y su mujer, como no tenía la experiencia o no quería complicarse, deja pasar estas cosas hasta que empieza a caer una cosa, otra y otra y otra. Yo creo que lo mejor que puede haber pasado es que a este señor le hayan quitado el fuero y que sea juzgado como corresponde. Aquí, para que la gente lo sepa, sea de izquierda, sea de derecha, sea donde sea, el tema de la corrupción es un tema que hay que erradicarlo desde ya. Lo malo es que en el mundo político, sí, de todos los colores, siempre estas cuestiones quedan en nada. Entre gallo y medianoche se hacen acuerdos, tú no me molestas a mí, yo no te molesto a ti, y pasó. Uh-huh. ¿Ya? Pero a mí lo de Lavín Jr. me parece, primero, abusivo con su mujer, ¿ya? Porque ¿qué es lo que hace uno con su pareja?
2: La cuida.
4: Claro. Y si él veía que la Katy Barriga no tenía mucha experiencia, no cachaba y estaba cometiendo errores, él debía haberle dicho, no pues, sí, pare, eso no es así, eso no, sino que fue todo lo contrario. Él manejaba quienes entraban a la municipalidad, cuánto se les pagaba.
2: A los que despedían todo, también.
4: A los que despedían,
2: pues,
4: todo. Entonces, el tipo, mala clase. ¿Ah? Mala clase y tiene que ser juzgado en rigor.
2: Muy bien, me parece simple. Muy bien.
4: ¿Te parece?
2: Sí, ya, señor.
4: Vamos a Kaminsky.
2: Kaminsky, bueno.
4: Pucha, Kaminsky, nosotros lo conocemos con el Dani harto. Estuvimos con él en un festival de India, ¿verdad, Dani? En pleno con él.
3: Pero no yo, sé, yo
4: ahí
3: no,
4: también,
3: no,
4: lo conozco.
2: Ahí también, Robert, Dani, no. yo apelo al tema que siempre digo.
4: ¿Qué?
2: La ambición rompe el saco.
4: Por eso, vamos para allá.
3: Pero el tema de Kaminsky también es de familia, digo yo, en todo caso. Eso
1: algo... Hay antecedentes familiares.
4: Eso es. Pues.
1: Sí. Ah, sí, sí, esa parte no la maja.
4: El
1: sí,
4: problema es que...
3: De hecho, el papá tuvo un...
4: El dime quién anda y te diré quién eres.
3: Tuvo un tema legal vinculado con bomberos, con el tema de una licitación de los sí, carros Camiva.
4: Sí, sí.
3: Que se fue por dentro con un harta... Sí, y yo sí, el caballero. Entonces sí, la maña viene de...
4: Bueno, de anda. Lamentablemente cuando tú empiezas a legitimar todo lo que es incorrecto como algo natural y normal en el día a día, obviamente que te llega
3: sí,
4: a todo nivel.
3: Oye, el otro día con el Manuel Tralcal teníamos nuestro propio SQP ahí en el Manuel.
4: ¿Cómo está Manuel? ¿Está en Rengo todavía?
3: No.
4: ¿Ya no ya?
3: No.
4: ¿Lo sacó el cabro de la cuadra?
3: Usted sabe que sí, gente pues, nueva trae
4: cambio,
3: a su gente.
4: Cambio. Sí. Oye, ya, bueno. Kaminsky pero nosotros lo conocemos.
3: Lo vamos a traer para acá.
4: Era un tipo, Kaminsky, que le gustaba y le encantaba la buena vida.
3: Sí, claro, eso sí.
4: Sí, andaba metido en todas las cosas de los VIP.
2: Sí,
4: ¿ah? Sí. A nivel VIP.
2: Eso es lo que muestran, yo no ya lo conozco.
4: Le gustaba mucho el tema de las del mundo de las mujeres, la fiesta a todo nivel.
2: Ya.
4: Entonces, él empezó a vincularse con gente de otro nivel, uh-huh, otro estatus.
1: ¿La tele lo ayudó en eso o ya era así sin tele?
4: Lo que pasa es que él, no, él siempre fue así, pero el salir en la tele, estar en la radio, le da un plus frente a esta gente nueva que iba conociendo.
1: Claro.
4: Porque tú vas a decir que todos estos nuevos ricos, estos que tienen plata así, con cosas truchas, les encanta vincularse con la gente del espectáculo, con los deportistas de primer nivel, sí, les gusta ¿no? ir a esa fiesta sí, y hacen ostentación de sus lucas, miren, de sus millones.
3: De hecho, nosotros, bueno, temas que a lo mejor la gente no tiene por qué saber, pero Kaminsky cuando estaba haciendo la práctica, en TVN era conocido como el rey del patio de las comunicaciones.
4: Sí.
3: Porque hacía lo que quería en esa zona de TVN. Entonces...
1: ¿En qué año hizo práctica él allá? Yo lo vine a conocer en Farándula y en el Mega.
3: Con el...
4: Lo que pasa es que él fue notero al principio.
1: Ahí lo empecé a ver yo.
3: 2002, por ahí.
4: Sí, esos notero. Sí. Nosotros estuvimos con él en el 2016, ¿no?
3: Sí.
4: Que fue con el que más compartimos con él. 2015, 2016.
3: Sí.
4: Porque estaba en notero de programa de Farándula.
1: Claro.
4: Ya de un canal que no me acuerdo en este momento. Y
3: coincidimos... Parece que era del Mega, el programa sí, que hizo la Viviana Núñez de Farándula, sí, que estaba el... Sí.
4: Coincidimos en varias actividades.
3: ¿Y el Carlos Petaca también?
4: Sí.
3: Petaca.
4: El Petacha.
2: Petaca.
4: No, el Petaca del oso.
3: Sí. Oye, ¿quién te dio el coco? Dijo.
4: Claro. Coincidimos en varias fiestas de candidatura a reina y el hombre era vivir la vida loca.
3: Ah, sí.
4: Sí, él la llevaba. De hecho, los demás noteros eran todos low perfil.
1: ¿Cómo le caían los demás noteros, Kaminsky?
4: No, él lo consideraban como un gallo buena onda.
1: Ya, buena onda.
4: Era claro, buen chato porque el hombre tenía...
3: Es que no era pesado tampoco.
4: No, pues si no ya, es pesado. Si de hecho, Kaminsky no es pesado.
1: Ya.
4: ¿Ya? Es muy buena onda. Era del tipo que era el que andaba con la mejor ropa, el mejor reloj, sí, el mejor auto. Entonces ahora me van coincidiendo un montón de otras cosas, po. Claro. Porque la gran mayoría de los noteros sí tienen su mundo, pero hasta ahí nomás, po.
3: Sí. Entonces, muchos noteros de viña, ticket restaurante, por ejemplo, de esa onda. Sí. Y él no, pues, auto.
4: No, y restaurante, todo, comida en el casino, sí. Y todas esas cosas, ¿no? Entonces, bueno, lo que está ocurriendo hoy día es lamentable. Es lamentable porque se está destapando una olla a todo nivel. ¿A qué me refiero con una olla? Es que él tiene vinculaciones con gente que hace negocios no muy rectos. No.
1: Claro.
4: Ah, no muy correctos.
3: Y el tema cuando se empieza a escalar esa situación es complejo.
4: Ya partió ya.
3: Camil, que ya está, todos sabemos que está vinculado a la hípica.
4: Todo. Y que ya partió ya.
3: Está relacionado con accionistas de Mega, con Carlos Heller, muchos empresarios. Entonces,
4: si la chola, la chalequita.
3: Tapar todo el tema.
2: Oye, sí.
1: Ah, por eso tenía tanta llegada con ese canal también.
4: Sí. Pero sí, pues
3: ahora
4: sí.
3: Ya. Oye, llegó a Mega. Era regalón. Kaminsky, siendo uno de los animadores regulares de la televisión, llegó a animar el programa juvenil más importante de la televisión chilena. Pues, y eso es puro.
4: Bueno, y su trabajo en la radio. En los radio, programas de radio y todo. Entonces el hombre escalaba, él no conversaba con la plana media de una empresa, sino que estaba con los de arriba.
3: De hecho ahora está en un cargo ejecutivo en una minera.
4: Mira,
3: estaba trabajando en minería. No en la radio minería.
2: Hasta ahí no va a llegar las arcas.
4: Pero fíjate que él tiene tan buen nivel de contacto que viene a la otra parte y para donde iba a ir yo. Que tiene y está vinculado con gente de tanto poder económico, que en este momento hay muchos que lo deben estar apañando por protegerse ellos también.
2: Sí, pues.
4: ¿Cachai? O sea, tiene como una red de apoyo. De no apoyo. Menos. Creo que Carla Jara.
1: La ex esposa. Sí,
4: creo que deslizó algo al respecto. Que dijo, está demasiado acostumbrado a que nunca le pase nada. Y eso tiene mucho, mucho que decir. ¿Ves? Dame el labio de tu
1: boca. Mientras la Marcela hablamos de Kaminsky,
4: Marcela se lo está maquillando acá.
2: Frutillita.
4: Que era como una vez.
1: Oye, mis compañeras que tenían esa
4: Una vez una compañera de curso estaba metelete y un compañero mío le dijo, ¿a ti te gustaría que yo me cortara la uña y las patas delante tuyo? Le dijo.
1: ¿En serio? ¿En qué, por supuesto?
4: Porque estábamos en la enseñanza media. No, oye, porque él le dijo, pues tú hoy te estás pintando delante de nosotros aquí y toda la cuestión. ¿Te gustaría que yo llegara aquí y me cortara la uña?
3: No, pero
4: mi compañero era...
3: ¿Te gustaría que yo me pintara la uña? Le dijo
4: mi compañero. Porque ese era machote perro.
1: No habían en esa época, mire, ¿dónde vamos a saltar, compañeros ya de inclinaciones?
4: Sí.
1: ¿Ustedes lo miran así?
4: Antonio, un compañero de nosotros, no voy a decir el apellido, pero no. Pero Antonio, pero nosotros lo queríamos harto, muchísimo.
1: Lo querían.
4: Sí, lo queríamos muchísimo al Antonio.
1: Era delicado.
4: Él era declaradamente, pero obviamente que en ese tiempo no era. Pero nosotros lo cuidábamos, lo protegíamos, todos los compañeros.
1: Claro.
4: Ya no permitíamos, por ejemplo, de otros cursos.
3: Que se burlaran.
4: De repente lo molestaban, le tiraban la cuestión. Saltaban todos mis compañeros, lo agarraban con el bolso. Yo lo rasguñaba. No, de verdad. Estoy hablando en serio. ¿No? Fíjate que alguien de otros cursos le tirara una talla al respecto de su condición, mis compañeras de curso, todas
3: sí, están... Y sobre todo en esa época,
1: por eso preguntaba.
2: Muy bien. Lo que pasa es que
4: y peor todavía mis compañeros.
3: Compañeras le decían, ¿qué te pasa con el loco?
4: Yo siempre fui el más chico del curso, siempre. Mi compañero, hoy no, pero el más chico, pero yo era el presidente del curso.
2: De verdad.
3: Napoleón.
4: Sí, oye. Mis compañeros medían de 1.70 para arriba todos. Entonces, cuando alguna cuestión contra el Toño, ¿qué te pasó? ¿Tenía algún problema?
3: Sí,
1: así.
4: Salían 80 grados.
3: Le mordía los tobillos.
4: Lo cuidábamos. A propósito, lo queríamos mucho.
3: ¿Y Kaminsky qué pasó entonces?
4: Sí. No, si Kaminsky ya está esperando que le caiga la sepultura.
2: No. Ahora, esta farándula, esta conexión que tiene...
4: Es farándula rasca, la chilena. Sí.
2: Kaminsky, que llevamos dos días ya... Yo llevo dos días escuchando lo mismo.
4: Porque siguen saliendo cositas.
1: A ver, entonces, el puro titular nomás.
3: Se viene cosita, más, dijo la...
1: Solo el titular.
4: El titular.
1: Revelan informe de PDI por escuchas telefónicas que complican a Kaminsky por Rey David. Hermanito, necesito hacer Luca.
2: Claro. Entonces yo digo, bueno, a este tipo de personaje, tal como dijo su compañera... Como que nunca le pasa nada. A lo mejor le va a hacer digamos, en forma mediática con lo que tiene que ver con los, sí, con todos los de su espectáculo, los bonos le van a subir después, pues si no, es que sale...
4: No, yo creo que lo van a ayudar, ¿ah?, para protegerse ellos, pero yo creo que lo van a empezar a tener ahí, de ahora en adelante. Chuta. Yo creo que en esta pasada puede que lo ayuden, para que no salte muy lejos el, sí, pues, el maní, como sí, dicen por ahí. Sí. Pero sí, ya no lo van a tener en el mismo rango porque el hombre se vuelve peligroso.
2: Claro. Sí, no, porque además van a caer muchos, bueno, si es que él hablara.
4: Mira, ocurre a todo nivel.
2: Ahora, estas redes de estos autos súper mega lujosos.
4: Ah, de alta gama.
2: De alta gama, oye, sí, pero que son muy ostentosos y
4: pero
2: muy...
4: Pero que está vinculado al mundo de que por ellos... Eso. Sí, se manejan.
3: Pues. Bueno, de hecho aparece la Titi García Huidobro haciendo una declaración al respecto de que Kaminsky le ofreció un auto de...
1: Sí, para un hijo de la...
3: Para un hijo, de Titi, y ella. Poco más que en 100.000 cuotas.

0: Para desligarse, me lo ofreció, pero yo no lo compré. No
1: quise, tú tienes claro. Tú tienes que entender una cosa. Este mundo se maneja así.
2: Sí, sí. ¿Ya? Es todo, lo que vende.
3: Yo no tengo nada que ver con él. Una cosa
1: todo
3: así.
1: Escandalillo, ¿no? Y todo escandalillo me sirve para mis réditos.
2: Sí, claro.
1: Porque cuando yo voy a hacer una declaración a un programa de farándula, sea la Titi, sea cualquiera, no van gratis. Claro. Hay luquitas de por medio. Sí, tienes pantalla.
0: Sí, el tema es que ella no lo dio en un programa ni espacio pagado. Fue una cuña que le sacó un periodista.
1: Por eso te digo, pero eso lo invita para otra cosa.
3: ¿No lo dijo en un programa, donde ella es panelista, no?
1: No, porque...
0: No, mira, recuerdo bien.
1: Es más, si lo dice en una cuña, si lo dice en una cuña callejera, eso llama la atención y ya le invitan a un programa.
2: Exacto, y ya le pagan.
1: O sea, ya la cosa...
0: Bueno, de hecho...
1: Dejó la cancha abierta ya.
0: De hecho, hay rumores de que va a entrar al reality de Mega.
1: Mira,
0: Titi García con Pato Torres, el Volverías con tu ex.
1: Ahí está.
2: Mentira.
3: Con Pato Torres.
0: Pato Torres, que sería uno de los mejores pagados en el reality. Con Álvaro Valero.
1: Cambiando rápidamente de tema, Volverías. Pero viste, siempre Volverías con tu ex.
2: Siempre los dos.
1: Pregunta, ¿volverías con tu ex? Después, si quieres, me la devuelves.
2: Yo jamás hago leña del árbol caído.
1: ¿No volverías?
2: No.
1: ¿Tú volverías con tu ex? Pero no era necesario.
0: Aquí dice,
3: discúlpeme.
0: Aquí sale la declaración.
2: El calificativo.
0: Aquí sale la declaración de la Titi. Dice, me ofreció un auto en 80.500 cuotas.
1: Puta, que me lo ofrezca a mí, güey. Claro.
0: Ya dice que... con la Carlita también lo ofrecieron. O sea, de ese tiempo... No, la Carla Jara.
1: La Carla Jara, la pareja de él. Sí. La ex pareja de él. Sí, pues, así que tú no volverías con tu ex.
0: No.
2: Yo tengo varios ex.
1: Dani, ¿tú volverías con Luis?
0: No.
1: ¿Y con Carlos? Tampoco.
0: Tampoco.
1: Tampoco.
0: El programa es No es lo mismo.
1: No es
0: de
1: lo mismo.
0: De TVX, canal...
1: De esto.
0: No,
3: en rigor tiene señal abierta en Santiago.
0: Tiene señal abierta en Santiago.
3: Ah, se ven algunas cable operadoras, sí, por acá.
0: Y se ven
2: cables. Mira vos.
0: Y no es malo, ¿ah? ¿Eh?
1: No, tiene que ser.
3: No lo he visto mucho.
0: Tan malo. Como similar a TV Más.
1: Ya.
3: Ah, ya.
1: El TV Más como que me prendió en un momentito, pero después me perdí. Como que empezó a bajar.
0: Es que no ha evolucionado, se mantiene sí.
1: El TV Más al principio me llamó la atención, pero bajó. Qué bien. Bueno que ninguno de ustedes me preguntó si yo volvería con mi ex.
2: Es que da temor.
3: No, yo le pregunto, ¿usted volvería con su ex?
0: Primero, ¿con cuál ex volverías?
1: No. Yo creo que
3: cambiemos la
1: pregunta. Yo creo que mi única ex que yo tengo es la mamá del Dani. Sí, pues porque está...
3: Se van a dar la vuelta y van a quedar juntos.
1: Mi mamá decía eso. Ella es mi ex, o sea, mi ex esposa, todo. Después
2: ella fue su primera esposa.
1: Sí, pues. Sí, mi primer matrimonio.
0: Fue el primer condoro de tío y ahora.
1: ¿Cómo condoro, hombre? Por Dios. Los condoros vinieron después de tres.
2: Pero quizás cuando ya en esta época de madurez absoluta, ¿ahora? En que usted está absolutamente quieto, tranquilo.
1: Sí.
2: ¿Cierto?
1: Sí, pues.
0: Más tranquilo que una foto.
2: Claro. Muy tranquilo, mírenme. Evolucionado.
1: Miren cómo estoy de
0: tranquilo. Como una momia.
2: Entonces ahora sí, quizás retoman y todo va a ir bien.
1: No.
2: Quizás.
1: No, es por hablar mal de ella, pero después ya uno mayor se da cuenta que pertenecíamos a formas de vida y mundos muy distintos.
2: Yeah.
1: Que uno no los ve cuando está chiquitito, porque nosotros nos casamos chiquititos.
0: Sí, yo creo que ni siquiera sabían lo que estaban haciendo.
1: Sí, nos casamos muy chiquitito con la mamá del Dani. Nos casamos antes de los 20 años, saliendo del colegio. Yo creo que la madurez que tú dices y el tiempo, tanto a ella como a mí, nos permitió darnos cuenta que no éramos el uno para el otro.
2: Nada más.
1: Éramos muy distintos.
0: Porque ella es comunista.
1: No, no. Además, no. Pero éramos muy distintos.
2: ¿En serio?
1: Sí, éramos muy distintos en todo sentido. Entonces, ella se dio cuenta de que...
2: Ella es comunista, ¿verdad?
0: Es comunista, pero va de vacación a Colombia, Brasil.
1: Como todo.
0: Claro, como todo.
1: No, lo que pasa es que
0: La Serena,
1: es de izquierda. Yo no me atrevería a decir que es comunista, es de izquierda. Y yo la entiendo porque su pareja...
0: O sea, influenciable.
1: Sí, es influenciable. Bueno. Eso. Pero como te digo, uno se da con esa madurez que tú haces mención, que algo que yo le converso siempre al Robert, ¿sí o no? Uh-huh. Si el Robert es como mi hijo putativo.
2: Claro, sí, claro.
1: Y yo siempre converso con él, yo le digo, mira, los años, en el fondo, te tienen que ir dando alguna enseñanza.
2: Sí, algo.
1: Si uno de los porrazos aprende, de repente tiene cosas bien dolorosas, pero te tiene que quedar algo positivo.

0: Tío, yo lo he aprendido harto. ¿Eh?
1: Sí, harto.
0: ¿Y por qué se ha pegado harto por razón?
1: Harto, harto. Pero te lo he dicho, tío, ¿no?
2: A mí me lo ha dicho.
1: Te lo he dicho, se lo he dicho.
2: Oye, a veces hasta me habla de sus porrazos.
1: Yo me he pegado, me he pegado tantos costalazos en la vida de cosas que al final uno termina. ¿Por qué? Porque yo siempre digo, uno parte del principio de la buena fe.
3: Sí, pues.
1: Ah, y uno piensa que toda la gente es buena onda, así como uno. Y no te das cuenta con quién te vas metiendo.
3: Exacto.
1: ¿Ya? Yo tengo una historia bien triste, una parte que otros la han querido utilizar malamente. Me cago en la risa de ellos porque no saben lo que se perdieron. Esa es la mejor enseñanza de vida que he tenido yo.
3: Los maestros.
1: Sí, es la mejor enseñanza de vida que he tenido yo. El haber estado preso, ¿ya? Y lo mejor de todo es que uno sabe que está preso por weón, no por delincuente. Ahí está la gran diferencia.
3: Sí.
1: Ahí está la gran diferencia.
3: Como dice el refrán.
1: Y esa fue una enseñanza de vida que queda eterna.
2: Cuidado, tío, ayer que llegan a cambiar la radio.
3: La casa del jabonero, el que no cae resbala, ¿cómo es eso?
1: Sí, lo que pasa es que, mira, yo te voy a decir algo. Toda y cada uno de los costalazos que uno se pega en la vida,
3: sí. Si
1: tú tienes la altura, la inteligencia y, como decía mi mamá, el buen corazón, te sirve como una oportunidad de salir airoso y salir y hacerlo mejor. Todo eso. En el tema de las parejas es lo mismo. A ti te tocan parejas medias, complicadas. De repente tuviste alguna desilusión, uno tiene que buscar lo positivo y de aquí para adelante lo hago mejor. Y así le debe pasar a todo el mundo. Y eso, como dice Daniel, entre en broma y en serio,
3: el tío
1: yo ha aprendido mucho, sí, porque uno va cometiendo muchos errores en el camino, pero actuando del principio de la buena fe, creyendo en las personas.
3: Exacto.
1: ¿Ya? Uno no es santo, yo no soy santo, ni no creo que nadie lo sea. Uno comete errores, se manda con doros, pero cuando tú lo haces porque no mediste las consecuencias, bueno, es una enseñanza.
3: Totalmente.
1: Entonces, si tú me dices, volvería con mi ex, en este caso, que mi señora, no. Mi ex, bueno, señora.
0: Nuestra amiga Fondos Previsionales aquí dice, volver con mi ex.
1: Sí.
0: Ni cagando.
1: Me gusta tu honestidad, oye, Fondos
0: Previsionales. Y con mayúscula le puso.
1: Pero obvio, obvio. Claro, porque tiene una mala experiencia, pues. Hay gente que tiene mala experiencia y que te marcan en mala. Entonces tú te pones en la misma actitud de nuestra amiga Fondos Provisionales, ¿ya? Y dices, ¡Nica!
3: O sea, yo no tengo mala experiencia con mi ex, pero sí creo que, tal como usted dice, a veces las miradas de la vida son diferentes. Y uno, chuta, se casó también chica, joven.
1: Sí.
3: Entonces, pensó que podría ir por un camino, pero la verdad es que no es tan así. Pero en buena, muy buena onda, sí. Uno no tiene... uno se equivoca cuando cree que algún ser humano es propiedad de uno.
1: Sí.
3: Eso es totalmente equivocado.
1: Es el gran error.
3: Uno no puede hacerse... tomar a un ser humano como que es mío. Nada es de uno.
1: ¡Es mío! Ese es un gran error. Pero eso habla claramente de algo que hemos dicho durante todo este rato. Uno tiene que conocerse bien primero antes de tomar una decisión.
3: Sí, pues.
1: Y ahí la enseñanza que me quedó a mí, yo me casé, como te digo, tenía 17 para los 18 años casi. Y jurando que yo estaba hiper enamorado. Y después el tiempo te indica que no, porque fue un romance juvenil.
3: Claro.
1: Lleno de fantasía, de cositas lindas, ilusiones. Pero el mundo y la vida real en pareja es otra cosa.
3: Totalmente diferente.
1: Otra cosa, sí. Yo siempre les digo,
3: difícil.
1: Conózcanse bien, convivan, compartan. Porque el pololeo así, tú te arregláis todos los días para ir a ver a tu polola, te echáis el perfumito, te pegáis la afeitada, la bañadita, te ponís la mejor ropita, la niña también. Pero después en el día a día, pucha, te levantáis con un gallo desgreñado, que a lo mejor no se ha lavado los dientes tampoco, y empiezan otro tipo de cosas, ¿no?
0: Otros aromas también,
1: otros,
0: ¿no?
1: Aromas. Sí, pues. Pero mira, aunque parezca una tontera, pero sí. Eso. Formas y costumbres, que come con la mano, que esto, que raspa el plato.
0: Que se rasca con el tenedor.
1: Claro, ¿no? ¿Me entiendes? Y resulta que la pareja, cualquiera de los dos, empieza a ver eso y ya no es lo que... Se empieza como a destruir la ilusión.
0: Bueno, o incluso despertar mal genio. O sea,
3: no, pero hay un tema que...
0: Con los monos es un tema.
3: Que lo acaba de mencionar el tío John. Yo siempre digo, La mujer, mira, no es el caso, no es mi caso, ¿eh? Porque ¿ya? mi mamá nos formó a nosotros súper como la Gestapo.
1: La Anita.
3: Entonces, la Anita. Entonces,
0: sí, ¿qué es la Gestapo? Cual, la Gestapo. Entonces, a los millennials lo que es la Gestapo.
1: Ya, después ahí le explicamos.
3: Después, bueno, es como el régimen absolutamente autoritario. Entonces, ella decía, no se sufre por nadie. Ustedes son lo más importante.
1: Corazón de piedra.
3: Súper, súper. Por eso que nosotros somos tan frías. Bueno, sí, mi hermana dice que yo soy más témpano. Sí. Pero yo digo, el común de las mujeres hace un personaje, lo idealiza, sí, le coloca ingredientes, sí, tal como cuando uno está cocinando, y resulta que el ese personaje azul. No es así.
1: El príncipe azul.
0: Y después el gallo no es el malo.
1: Sí, ¿ya? ¿Sí? ¿Ah? Es que es verdad.
0: Sí, el gallo del
3: claro, perdón. Uno hace una, bueno, el común de las mujeres, no yo, porque yo siempre veo la realidad tal cual. Hace como el personaje, como el príncipe azul. Como el príncipe azul.
2: Yo no, las demás sí, yo no.
3: Es que es difícil, po. Es difícil cuando te forman en una con una mentalidad de niñita, sí, que hay que
1: niñita mimada
3: y que hay que no, claro, pero es una burbuja, no es así. La realidad es súper dura, uno tiene que aprender a compatibilizar.
1: Yo creo que lo primero para hacer una vida en pareja tiene que conocerse muy bien antes de ir a vivir juntos, realizar cualquier cosa juntos.
3: Sí, pues.
1: ¿Por qué? Porque ocurren todas estas cosas que nosotros las decimos media en broma, media en serio. Cosas que tal vez te han ocurrido o que te están pasando o te van a pasar, porque la conducta humana es extraña y una persona, como dices tú muy bien, idealizan a alguien y ese alguien después es todo lo contrario a lo que tú imaginaste.
3: Exacto.
1: Los hombres tenemos esa tendencia a buscar siempre la figura de nuestra madre en las parejas.
3: Claro.
1: Siempre, queramos o no reconocerlo, pero siempre nosotros queremos tener en nuestra pareja como, es mi mamá, lo hacía así, mi mamá es así, mi mamá, ¿me entiendes? Siempre tenemos esa tendencia. Pero después te das cuenta que las cosas no es así.
3: No.
1: Son generaciones distintas, personas distintas,
3: claro,
1: modos distintos, y empiezas como la decepción, la desilusión.
3: Exacto.
1: Y al revés también, pues, las mujeres empiezan a ver, pero este compadre no tiene ni un brillo, no va para ningún lado.
3: Ni un brillo.
1: Y peor todavía cuando el hombre tiene esa mala idea de querer imponerse ante la mujer, ponerle reglas, qué sé yo, poco menos que meterla entre una cajita. De
0: ¡anda a acostarte!
1: Y ponerla ahí oprimida, ¿no? Sí, pero es que pasa eso mucho. O que el hombre dice, bueno, sí, total, ya estoy casado, estoy viviendo con ella, yo hago lo que quiero, voy a la cancha, al fútbol, vuelvo a la hora que quiero.
0: Fírmeme la comida.
1: Y no me tenéis la comida lista, y la ropa no me la tenéis lavada. O sea, empiezan a tomar a la pareja como una nana, como la que le hace las cosas nomás. Pues.
3: Claro, yo en esta etapa, por ejemplo, de mi vida, con mi marido, ¿cierto? Yo no
1: esto,
3: lavo.
1: Todo esto es la culpa la tiene Kaminsky, ¿eh?
3: No plancha.
1: Sí, es que estamos hablando.
0: Kaminsky.
1: Ya, ¿y?
3: No, claro.
1: Oye,
3: no, son otra etapa, sí. Otra etapa. Bueno, pero volviendo a Kaminsky.
1: ¿Volverías con tu ex? No volverías con tu ex. Ya. Está claro.
3: No.
1: Nuestra
3: no.
1: Amiga Fondos Provisionales nos dejó clarito que ni cagando.
0: Sí, totalmente. Y nos dice que lo más lindo que quedó de esa experiencia
1: son los hijos.
0: Son los tres hijos maravillosos.
1: Siempre así, pues. Siempre. Siempre, porque uno tiene que hacer la dicotomía entre lo que fue tu relación de pareja y lo que salió el resultado de esa unión de pareja, y que siempre son los hijos.
3: Claro.
1: Y lo mejor que te queda son los hijos, para ambos lados, ¿no?
3: Sin
1: entonces,
3: duda.
1: Uno después, en el caso mío, quedaron mis hijos, pero después vinieron mis nietos.
3: ¿Qué cosa más?
1: Y eso ya coronó todo el tema, porque debo decirlo públicamente, que los nietos superaron a los papás, ni un brillo los papás. Yo, los nietos son los que gobiernan después, son los que la llevan. ¿Ah? Y para los que no creen, pónganse a tener nietos como locos. Díganle a sus hijos que hagan la pega. ¿Ya? ¿Cuántos nietos tiene usted?
3: Tres.
1: Tres nietos.
3: Tres.
1: ¿Cuál es el más fundido?
3: Dos
1: más
3: varones
1: consentido?
3: Y la niña.
1: Sí.
3: El mayor, sin duda.
1: ¿Sí? Sí. ¿Cómo se llama el mayor?
3: Ethan.
1: ¿Pero ese no es tu nieto o sí?
3: Sí, pues es mi nieto del corazón.
1: Del corazón.
3: Que es lo mismo.
1: ¿Se quiere harto?
3: O sea, sí, pues se protege muchísimo porque a uno al ver que no es, digamos, el nieto de sangre, que tiene mucha protección, uno tiende a proteger más. Es
1: bonito lo que estás diciendo tú, me gusta.
3: Es que esa es la realidad.
1: Me gusta porque estás hablando de la otra perspectiva del amor, del cariño.
3: Sí, pues.
1: De que se puede conseguir eso.
3: Absolutamente, sí. Sí.
1: Te daré el premio de la abuela.
0: Nominada a la Gil, colega de la semana. No.
4: Nominemos a Kaminsky.
1: Ya. Pero por Dios, Daniel. Oye, ya son las...
4: Un minuto para las 10.
1: ¿Nos vamos a la pausa?
4: Pausa, señor.
1: Después de este... Por culpa de Kaminsky se va a llamar este espacio. Kaminsky.
0: Lo vamos a traer para acá a la radio.

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1: Diez de la mañana con 22 minutos de vuelta en Al Ritmo de la Mañana a través de la 98.7 Ritmo FM. 5 de mayo, martes. A las amigas de nombre Judith les volvemos a saludar porque están de onomástico. Así que a todas las Judith, muchas felicidades, así como también a quienes hoy 5 de mayo se encuentran de cumpleaños, festejados y festejadas de cumpleaños. Muchísimas felicidades. Perfecto. Que lo pasen súper bien.
2: Muy, pero muy, muy bien.
1: Así es. 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
1: que se encuentra hasta ahora con nosotros en Al Ritmo de la Mañana, queridos amigos.
2: Ahora,
1: dígame, por favor.
2: Si no, ahora les queremos contar también que si usted no se ha vacunado contra la influenza, aquí en la plaza está puesto un stand, ¿cierto?, de la municipalidad para que se vaya a vacunar contra la influenza. ¿Usted se vacunó?
1: No, no me he vacunado todavía.
2: Hay que ir a vacunarse.
1: Esto el año pasado me retaron al aire, no voy a decir quién.
2: ¿Ya?
1: Un parlamentario nomás me retó porque no me había vacunado. Así que este año me tengo que vacunar.
2: Muy bien.
1: Sí.
3: Usted tendría que haberle dicho, ¿y usted ha cumplido con su trabajo? Rételo también.
1: Es que en esa época él llamaba para acá, hay que cuidar ciertas cosas, ¿cierto? Hay que cuidar el patrimonio.
3: No, lo reto igual.
1: No, llamaba para acá en esa época. Sí,
3: ahora no olvidó, pero bueno, ya
1: está. El otro día lo vi ahí, puedo decir quién es. No, mejor no.
3: No, no diga que el senador Castro, para que haga decir que.
1: Está ahí.
2: Ah, sí, pues.
1: Sí.
2: No, ni digan dónde estaba.
3: Bien retado al Robert. ¿Cómo se le ocurre no vacunarse?
2: ¿Usted se vacunó, Dani?
3: Sí.
1: Más encima, como él es doctor, por mayor razón.
2: Ah, claro.
1: Sí, pues si él es doctor, no.
2: Oiga,
1: sé. Oiga,
2: yo me he vacunado hartas veces, bueno, contra lo que venga.
3: ¿Cuántas veces la han vacunado, Marcia?
2: Hartas veces. Y la influenza, de verdad, chiquillo, hay que vacunarse porque...
3: ¿La qué dijo?
2: La influenza. Porque yo he visto casos de gente mayor como nosotros, ¿cierto?
3: Habla por usted.
2: Adulta mayor. No, y como ustedes también... Los jóvenes también se mueren.
3: Sí, pues todos nos morimos.
2: Si no se vacunan. Así que hay que hacerlo.
4: ¿Páñame la vacuna?
1: Sí, espérate. Te voy escuchando. Mándame un beso. Ah, saluda a nenita que va a Santiago.
3: Elena, no.
1: Te voy a escuchar, Elena, no. Un beso.
2: Sí, sigo romántico.
3: Elena,
5: ah, con el amor. Hermano.
2: Sigo romántico.
5: Sigo romántico.
2: Simpática ella. Romántico.
3: Macabeo, eres tú.
1: No, sabes que mix, se mató de la mix. Risa con el Elena, no. Fíjate.
3: Sí, sí, le gustó. Él le pone color la Marce.
2: A ver.
3: Elena, no.
1: Elena, no.
3: Elena, sí.
2: A mí me gusta que los varones digan que están enamorados.
3: Están enamorados.
1: Es que si no, uno para qué está. Pues.
2: Exacto.
3: ¿Está enamorado, Robert?
1: Sí, en este momento.
3: Muy bien, qué bonito.
2: Bien, me parece
3: George,
2: muy bien.
3: No le vamos a preguntar. ¿No? Por hoy.
5: ¿Perdón?
3: No.
1: No, de.
5: ¿Qué es el amor?
1: Menos mal que está escuchando este blog.
3: ¿Marcela está enamorada?
5: ¿Qué es el amor?
3: ¿Usted?
5: ¿Qué es el amor?
2: Siempre, yo siempre estoy enamorada. Sí.
3: Ella, la palabra.
1: ¿Enamoradiza usted?
3: La Isabel Pantoja. Se me enamora el alma. Se me enamora.
2: Sí. Ese barco velero cargado de. Sí,
3: oye, buena, oye, ¿y estuvo la sodadita en el Monticello? Estuvo bueno el concierto.
2: Unas amigas me mandaron.
1: Parece que el turismo no llevaba para allá.
2: Unas amigas me mandaron el video. De verdad que estaba.
3: ¿Cómo se llama la canción esa?
2: Marinero de Luces.
5: Ya. Sí, es muy buena.
2: Oh, no. Marinero.
5: Mejor, es lo
2: qué
5: mejor,
2: ganas de haber estado ahí.
3: No la vamos a poner, pero la voy a guardar.
1: Ya la va a tener ahí a mano.
3: Sí,
1: en caso
3: por si
1: de...
3: acaso.
1: Sí, ahora, mencionar, si vuelvo a Turismo Not, mencionar que ellos también tienen transporte para algunos conciertos determinados. Porque claro, los conciertos generalmente son en Santiago. ¿Y sí. qué sucede? Uno compra la entrada porque igual estamos cerca.
5: Claro.
1: Pero ese chuta tengo que ir en auto, ¿dónde voy claro. a dejar el auto? Santiago. Entonces,
2: sí, el tema
1: que...
2: es ese.
3: O después sí. del concierto me sí. voy a pegar un...
5: Para eso está Turismo Not.
1: Para eso está Turismo. Claro, Turismo Not. Lo
2: oye,
1: lleva
2: ¿harán
1: hasta
2: un recorrido
1: concierto?
2: Los chiquillos por algún pub?
1: No tengo idea, habría que preguntarle.
3: Oye, lo llevamos podría, al carrete, si imagínate.
2: Yo le podría proponer
3: bueno.
2: a Turismo Not una idea genial que yo pienso.
3: Pero
2: que...
3: desarrollen usted que le anda dando idea a los
1: turismo de carrete. Sí, porque te va a gustar otra agencia de turismo. Sí. Entonces dáselas a ellos en privado.
3: Sí, en privado.
2: Hagámosla nosotros entonces, Dani.
3: Sí.
1: ¿Turismo de carrete?
3: Yo tengo la bicicleta disponible para llevar al Monticello.
5: Bueno, y el auto de Cristóbal, el...
2: Es, ¿cuál? ¿Cómo se llama?
5: El que tiene el...
3: ¿El Jeep?
5: El Jeep.
3: El Jeep.
5: Sí,
2: ya.
5: Sí,
2: bueno.
1: No, no, no es recomendable subirse una bici en todo caso después de carretear. Te lo digo por experiencia.
5: ¿Por qué?
2: Pobrecito.
3: Cristóbal se sube al Jeep y le queda la rodilla en la frente ahora donde,
5: pero
3: donde creció.
5: Favor,
3: queda
5: así, no, no, no le diga eso al niño. Pues.
3: Pero maneja, lo maneja con 10.
1: Hablando de niños.
3: 9.
1: Mire para allá, hablando de niños.
5: Mire, apareció el niño, el bebé.
3: Y yo, oye, ni siquiera piden permiso para pasar para acá.
5: Pero si él, él es de la casa.
1: No, pero tanto fuera, tiempo que no te veo en este
3: fuera.
1: Lado.
3: No. Te extrañábamos.
5: Moya.
2: Hola, ¿cómo estás?
1: Aludido todos los días en el Diadale, en Al Ritmo Alzado y en cualquier programa del Robert.
3: Ya, se va a cortar sí. la luz.
1: Espérate,
5: se va a cortar la luz.
1: Espérese, pido permiso el hombre para...
5: Pero por favor,
1: Moya,
5: es de la
1: saque
5: cara.
1: La silla, instálate acá, Moyano.
5: Lo primero, ¿llegaron los piores? No, para afuera.
1: Saca la silla, instálate acá.
3: ¿Trajo las palmeras? No.
5: Tampoco, para afuera.
1: No, trajiste palmeras.
5: Pa no, siempre una chica. Siempre
1: compro. ¿Se conocían o no?
2: Yo no lo conocía. Un gusto. ¿Cómo
1: Marcela,
2: está?
1: Él es Moyano.
5: Alan Moyano.
1: Ahora muchísimo, vas a entender muchas cosas.
3: Este es el que nos pela todo.
5: Internacionalmente como güey.
3: En los grupos de WhatsApp.
6: Sí, sí.
1: ¿Eres?
6: No,
2: Me han hablado muy bien de usted. Sí.
1: ¡Qué mentiroso!
6: Buena, buena, buena, buena.
5: Ahí te la mandaste, Marcela.
6: La mañana afuera, ¿eh? Le voy a tirar. Así, así, aló, aló.
3: Ahí, ahí, por ahí.
6: Gracias, Dani, por la bienvenida.
5: Creando, creando.
6: Así, a rato que me llega la radio, está bonita la radio, ¿no?
5: ¿Te gusta?
6: Sí, la puerta ahí.
5: No, pero oye, por favor.
7: Con la chica.
1: Tú no habías visto esa puerta.
5: No. Me quedan 5 minutos con la chica.
2: Y vio el casino, tenemos casino nuevo.
6: Hay un olor a café tan rico.
5: Pero, por favor, lo trajimos de Colombia.
6: ¿De Colombia? Ahí está.
5: De allá lo trajimos.
2: Le ofrecemos cafecito también a nuestros invitados, así que
3: invitados, a los invitados.
6: A la radio día de la mañana, ¿eh? A los, ¿qué decía el Dani?
5: Era invitado.
1: A los invitados.
6: Ay, ay, ay, yo me invité solo.
5: Lo invitado.
3: No, usted no necesita
6: oye,
3: invitación.
6: Oye, una consulta, te lo reparo el cliente acá en la radio.
2: Sí, claro.
3: Obvio. Por
6: oye,
3: supuesto.
6: Un grande tiene la radio, pero a todo, a todo.
5: Pero si él es nuestro regalo, pues no, ahí no, está atendido por Michael.
6: ¿Michael?
5: Claro,
6: Michael.
5: Que no es Jackson.
2: Michael,
5: no, es
2: todo, Michael. Todo, Michael.
1: Y al frente también nos estaban escuchando.
2: Michael, todo te lo repara.
3: ¿Dónde al frente?
5: Ah, bueno, si usted lo dice.
3: Sin comentario.
6: Así que te si lo reparo.
3: No, qué ricos son los pies de limón de 5 metros.
2: ¿Usted pasó por ahí? ¿Se escucha?
6: Acaba de pasar recién.
2: Ya.
6: Y estaba al ladito, Peñita sentado.
2: Peñita.
6: La...
2: Peñita,
5: le mandamos un saludo
2: él.
5: A Peñita.
2: Un abrazo fuerte.
7: Peñita.
2: Peñita.
7: Peñita.
6: Así que saludos, chiquillos.
2: Muchísimas gracias para Michael.
6: ¿Qué dijo? ¿Qué hizo? Es que lo alcanzo a ver. Pasa.
5: Ah, ya. Pasa palabra.
6: Ya.
2: ¿Y usted en qué andaba que tuvimos este honor de conocer?
6: Vengo,
5: o sea, perdón, andamos
6: para el baño que ya me hago mi
5: paso nomás. 500 ahora, no sí, son 100.
3: Oiga,
5: como
3: ha nevado últimamente por esos lados.
5: O sea, andaba en Chaitén, andaba en Chaitén.
2: ¿De qué parte
3: andaba? Las termas de Chillán. No,
6: en todos lados.
3: Pichileo andaba.
5: ¿Pichileiro?
3: Ya no invita, ¿eh? Antes invitaba, ahora no.
5: Ah,
3: ahora, chico, ahora ni, no escribe ni al WhatsApp.
2: Que no escribe al WhatsApp.
6: Y que no, que de repente. El que me
3: de hecho, me bloqueó.
2: Ah, lo dejan en visto.
6: Sí, no sé qué tal.
5: Si te he visto, no.
2: El Dani
5: acuerdo.
2: Siempre está. ¿No? El Dani.
6: Sí, ya.
5: No,
6: ya,
5: no, digo yo. Oye, no pasó nada con los peores.
6: Tío, yo le voy a contar
2: siempre. Pura promesa.
6: No, lo que pasa es que cuando había pichileo, siempre ya. El tío me dijo, oye, me traje unas jaivas. Le traje jaivitas, venían sí. Vivida.
2: Vivita y coleando.
6: Sí, le traje palmerita, todo, también. Pero tuve que venirme, pero raudamente para acá, así que fue imposible. Pero me voy este fin de semana, tío, nuevamente.
2: Ah, qué
5: entonces
2: bueno.
5: Ahí ya te hago y todos los encargos por escrito, güey.
6: Del 21 también, siempre y cuando lleguemos a un acuerdo con el tío George, si hago ya. Un programa ese fin de semana acá en la radio.
2: Qué bueno.
5: Sí, que la otra vez,
6: ¿no? Se va a llamar. Guayando a la mañana, mucho huevo.
5: Pero bola, de hecho.
3: Está bien.
2: Qué bien. Parta nomás, pues, tiene que partir.
6: ¿Cierto, Robert?
1: Sí, el 21 quería hacerlo.
6: Sí, podría ser el 21.
1: Ya. ¿Y el 22? No, el 22.
3: ¿Y el 23? Ah.
1: No, el 23 tengo que justificar cosas, tengo que estar.
6: Sí, pero el 22 es festivo también.
1: No, pues día viernes. No. Pues. Es que el 21 cae justo jueves.
3: Jueves.
2: Ay, es festivo, qué bueno, no vengo.
1: No, pero no se preocupe, jefe, ¿cómo? Yo voy a estar.
3: Andan
1: no
3: buscando la excusa para faltar.
5: Ah,
6: no hay clase. ¿Tienen libre el 22? ¿Qué?
8: No tengo idea.
2: Sí, sándwich.
3: Sí, sándwich.
2: Sí.
5: Sándwichito.
3: ¿Y cuánto?
6: Sándwichito, botito.
1: Van a mirar pero la ya, cara, van a decir sándwich.
2: Pero, señor Moyano, claro. Eso ya está...
6: No me digas, señor Moyano, me siento viejo.
2: ¿Cómo le digo?
5: Me siento.
3: Pero si es viejo, güey.
2: Alancito.
3: Sí. Dígale Alan Brito.
2: Alancito.
6: Alan Brito Delgado puede ser.
2: Oiga, cuénteme, sí, ya dijeron que el 22 se puede faltar.
6: Sí, ya, está muy bien.
3: Ah. Oiga, Marcela, seduzca al Alan, cántele el agua de tu boca.
2: Le voy a cantar un tema.
5: Aquí hay a Carmen Gómez.
2: Tienes que ponerle la red.
6: Yo también te voy a cantar.
5: Así como tiene Carlito, te va a tener agua.
2: Alan, dame el humo de tu boca. Dame que tu pasión provoca.
5: Voy a prender el humo.
2: Quiero enloquecer tu pasión.
5: Alan, ándate a la
6: red. Ya, yo te voy a cantar ahora.
2: Ya.
6: Mirándote a los ojos.
5: Juraría.
6: Toma. Que tienes algo nuevo que contar.
5: Tómenlo.
6: Mira. Quizás mañana no tengas miedo. Eso sería todo.
5: Ya. Quizás para mañana sea tarde.
6: Ay, si te muevo, voy para allá.
5: Puta lo que hace estar en la radio.
6: Y ese que no nos toca ni un comedido allá.
5: Mejor hablemos de servicio técnico que lo reparo.
2: Eso, oiga, te lo reparo de verdad.
5: Porque repara todo, pero la voz de este no la pudo reparar
3: no
5: nunca.
3: Pudo, no pudo, ¿eh? Amigo, no era su micrófono el del problema, le dijo Michael.
6: Claro.
3: Era otra cosa.
2: Lo que usted lleve a donde Michael te lo repara.
5: Tómelo.
1: Claro, teléfonos, notebooks, pantallas LED, etcétera.
2: Oiga, todo. Yo la
3: vi,
2: claro, imagínese que yo tuve que llevar el control remoto del Roku. Porque lo lavé, la lavadora, si está limpia, lo lavé la lavadora. Y Michael ahí
3: está medio cochino el control, lo voy a lavar.
6: ¿Sabía usted que si se le quebra por el uso? La pantalla también se lo reparan ahí. ¿Por qué se está riendo con esa risa?
1: ¿Por qué tiritas tanto al hablar? Moyano.
3: Porque tiene.
1: Porque habláis como así, güey.
3: Es que es nervioso.
5: Es que está cagado frío.
2: Ah, ya lo rompieron.
3: Acuérdense que todos aquí en la radio tenemos una capacidad especial.
5: Sí.
3: Robert, Stock.
6: ¿Ya?
3: Yo no lo diremos.
1: Tengo TOC.
3: Marcela, sí. Maniática del cloro.
1: Gracias por el TOC, sabía que lo reconocerías.
3: Y Moyano, tiritón. Nervioso. Ansioso.
1: Es que yo te miré y que se siente bien, ¿no? Es que se hablaba así.
3: Es que se pone nervioso, anda hace tiempo que no venía a la emisora.
2: No, yo no lo noté así. No lo noté así, lo noté tranquilo, no, cantando. Sí, sí, no, pero póngale micrófono.
3: Sí. Póngale micrófono.
2: Emocionado.
8: De la primera generación. Moyano es de la primera generación.
6: Sí, estamos acá. Y vamos a estar de vuelta, así ahora vamos a firmar contrato.
2: Me parece muy bien, bienvenido nuevamente.
6: Entre las 2 y 3 de la mañana, creo.
2: Ah, muy bien. No, pero en serio, fuera de broma, ¿va a volver el día sábado?
6: No, es que está Robert.
3: Los viernes de 6 a 8 ya está ocupado ya.
6: Sí.
1: ¿Quién estás ahora?
3: Va a venir el Chelo, así que a esa hora ya.
5: Ah, los viernes sí, pues sí me dijo. Chelo.
6: Sí,
3: bien. El otro día lo presioné.
5: Ya pidió el.
3: El otro día lo presioné, le escribí a las 3 y media de la mañana.
5: Claro.
3: Le dije, no te olvides que.
5: Ya, te dijo sí, ya, pero déjame
1: ver. Chelo? Deberíamos hablar de superávit.
5: No, no, pero sí, Chelo, es que él me dice cuando yo.
6: Oye, pero el día sábado voy a hacer yo de 7 a 9, te dejo la vara alta. ¿Qué te parece?
5: Sí,
1: Me gusta. Eso lo tiene que hablar acá. Sí, yo con suerte he decidido qué café me hago.
5: Me gusta la idea.
3: Sí, de 7 a 9.
1: Es buena, pero allá tiene que.
5: No. ¿Y sigues tú? Sí. Bueno, sábado, sí, total.
6: De 7 a 9, yo, de 9 en adelante tú, y de 9 a 10 de pareja.
3: Sabía que venía algo raro.
1: Invitamos una piscola.
5: Están haciendo mal los aires de Michile.
1: Sí, están poniendo bien.
3: Las juntas.
5: Ya, 10:36. Regalan una canción.
1: Para la música.

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1: Hoy, teníamos llorando a la Marce aquí con su marinero.
2: Pero
1: de Marce,
2: no la vamos a poner mal la canción.
1: Sí, está llorando aquí, oye.
3: Lindo,
1: sí, nada más tenés que llegar al servicio técnico, te lo reparo. Para que la repare, porque quedó destrozada. ¿Ya?
2: No, oye, sí.
1: Pero por favor. 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
2: ¿Por qué le gusta?
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2: Que haya que pulir a la gente, tío.
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2: Oye, se juntaron todo el día.
1: Oye, hasta todo el sindicato.
5: Trae un vino.
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1: Oiga, no me revolucione el estudio, pues.

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0: Aquí está,
2: A las 7 de la mañana.
0: Escuchó, ¿te acuerdas de ese que decía la copucha? La copucha.
2: Ya, perfecto.
0: La copucha.
2: Me gusta porque es una persona informada.
1: El 007 de Publiguías, aquí lo tenéis.
2: Departamento de prensa.
0: Te le aprieta el botón nomás.
2: Exacto.
3: Aquí se sabe todos los cagüines.
2: Todo.
1: Y no es chiste.
3: A ver quién es.
0: Mira, mira, a propósito, ya lo están llamando por su
3: copucha. Buen día, amigo mío.
0: Sí. 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
0: Sí, oye, sí. Oye, sí. Ha pasado como
2: el domingo, ¿no?
1: Este domingo, Carlito.
2: Oye, chicos.
0: Carlito,
2: acuérdense
0: cambia
2: que
0: la programación.
1: Cámbiala de inmediato.
2: Acuérdense además que el sábado va a haber también el tema en San Fernando, las amigas que vinieron...
1: Placilla. Sí. Placilla, al lado de San Fernando.
0: Sí, pero no le pasemos ni una cuestión más porque no me escribieron nunca.
2: A mí sí me mandaron
4: una cuestión. No, entonces no...
0: Ya.
4: No.
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4: Ahí viene llegando el chelo ahora.
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2: ¡Ay, qué rico!
0: ¿Qué le ha regalado a su mamacita a usted, oiga?
4: ¿A cuál mamacita?
0: La mamacita. Gracias a la ida.
4: Gracias a la ida. ¿Qué me ha dado tanto?
0: Oye,
1: al micrófono acá le
4: medio dos luceros.
3: Yo con los años que tengo.
0: Sí. ¿Qué le pasa?
3: Mi madre tiene que estar fallecida.
0: Pero hartas mamacitas.
4: Pero tiene hartas mamacitas por ahí.
0: Mamacitas le deben haber por ahí.
3: No, sí.
0: Obvio. Obvio que yes.
4: Mire, yo por ejemplo le doy una idea a Carlito.
0: A ver.
4: La Marcela hace días que anda ganas de tomarse un sour.
0: Ya.
4: Sí. Catedral.
1: Sí, llaman a Marcela.
4: ¿Cómo estaría que Carlito ahí?
1: Ah, que Carlito le invitaron Catedral.
4: Y se manda un Monsalve después, Carlito.
0: Claro. Pero Carlito, por Dios. Oye, recordemos entonces también que... ¿Qué le pasó?
1: No tuvo problemas con el retorno.
4: Tuvo problemas con la vista, Carlito.
0: Recordemos, por Dios. No hay ningún orden en esta... En
1: ya, por favor, rango. Ordenémonos, que habemos mucho y hasta ahora aquí.
0: Sí, demasiados. 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
0: 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Oye, y a propósito, se me había olvidado.
1: ¿Quién, pues, tío?
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0: 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Y no olvida, hay muchas anécdotas ahí en el Tuncanito.
2: Tuncanito era un lugar, sí, donde nos reuníamos.
0: El punto de encuentro.
2: Después de ir a ver el Velázquez,
0: sí, pues,
2: al estadio.
0: Sí, sí. Ahí, era el,
2: ahí
0: venían los comentarios.
2: Pero puro ginger ale, ¿no?
0: Sí, me acuerdo. Sí. Ginger ale, nah, con dos botellas. Gin con ginger ale. Ginger ale con blanco y con el otro. No, impecable ahí el Tuncanito, yo tengo recuerdo. Yo alcancé a ir a almorzar ahí.
2: Sí, no, también.
0: Alcancé a ir a almorzar, me invitó una amiga.
2: Nosotros éramos los artistas exclusivos del Tuncanito.
0: Usted con el...
2: Piña, un amigo que estaba ya enfermo.
0: Pero también iba el,
2: no,
0: también iba el guacho ahí.
2: También, sí,
0: el,
2: también.
0: ¿Cómo se llama? El
2: Kiko Catalán.
0: Kiko Catalán. También aparecía ahí. No sé, si ahí llegaban todas las estrellas.
2: No, sí, ahí...
1: Están hablando de Tuncanito.
2: Lo estrellamos ahí todo.
0: ¿Pasaste por el Tuncanito alguna vez? No iba a pasar nada.
3: No, y ahí teníamos al Magaña.
2: Que Magaña.
3: Era el hijo y tocaba, era guitarrista. Sí,
0: toma.
3: ¿Me entiendes?
0: No, sí, eso no.
3: Ahí nos juntábamos todos los del Colegio Salvador en la casa del Tuncanito. Y ahí nos sacábamos una botellita, bueno, y lo íbamos para eso. En serio, ahí nos tocábamos en el caso. En serio, si no es broma.
0: Por Dios,
3: pero si el Magaña era el hijo de Juanito.
2: Sí, ¿sí? Por supuesto.
3: ¿Me entiendes? Ay, se parecía mucho a, ¿cómo se llama este? Antonio Ríos.
0: Sí, sí, Ríos, sí. Yo me acuerdo de eso, sí, que era la característica,
2: sí,
0: del
2: papá Juanito, cuando, sí, murió,
0: sí, ¿eh? Juanito,
2: cuando murió el hijo.
0: Tenía el mismo look,
2: sí,
0: de...
2: Se puso así, sí, empezó a tener problemas.
3: Mire, ahí, cuando usted va a Peumo, al frente de la Copec de Peumo,
0: sí, sí,
3: ya,
0: sí,
3: ahí,
0: sí,
3: está la grutita de Juan Esteban, sí, el hijo de Juanito.
0: De Juanito, ¿me entiende? Sí, me acuerdo yo.
3: Murió el día 14 de septiembre, el día de mi cumpleaños.
0: Sí.
3: ¿Me entiendes?
0: Sí.
2: Oye, y
0: está, ahí está todavía la grutita ahí.
3: Sí, sí, está la grutita, sí,
0: sí. Sí, la he visto.
3: Y solamente queda la hija. La hijita que de Peumo,
2: claro,
3: la hija de Magaña, que viene siendo nieta de Juanito.
0: Oye, pero ahora que lo dijo Carlito, sí, pues, él tenía el look así como de, sí, Antonio,
2: sí,
0: Río.
2: ¿Verdad? Después que era, murió el hijo.
0: Igual, el sombrerito, todo, ya, el cuento, sí.
2: Tuvo problemas, sí,
0: mentales. Pues,
2: bueno. Y se hacía ese moñito atrás.
0: El moñito, sí, sí, sí, me acuerdo.
3: ¿Cómo se llamaba la señora
2: Iris?
0: La señora Iris.
2: Iris.
0: Sí,
2: Iris.
0: Sí. Murió, usted nunca le dio por hacerse moñito, Carlito, ¿no? ¿No? No digo yo.
2: Mire, tío George, ¿eh? Usted sabe, siempre me ha gustado ser,
0: sí,
2: bien.
0: Caminar por la vereda del medio. Usted.
2: Por favor.
0: No me voy por vereda.
2: No. Yo no cruzo el frente.
0: Oh, no, pues Carlito, si yo lo tengo como referente a usted. Pues. usted es mi gurú, es que vamos por edad, pues.
2: Usted sabe, pues.
3: ¿Cómo es? Dígale. Repítale. Repítale lo que dijo recién.
0: ¿Cómo fue? Hasta lo visto. Mira, me lo están mirando allá.
1: Mirando allá. Lo tienen aquí.
0: Ya, 10:54.
1: Lo que usted disponga, Daniel.
0: Después de este desorden de la mañana, con Carlito Zúñiga, Alan Moyano, el Robert, la Marce, y quien les habla, con el Daniel los controles.
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0: 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Ahora, nuestra consejera regional, Rosa Saconi Quirós, informa.
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Estamos de vuelta, seguimos al ritmo de la mañana.
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0: Ya, de vuelta, 11 y 23 minutos, tercer bloque del ritmo de la mañana.
1: De este 5 de mayo.
0: Sí, señor.
1: En donde saludamos a...
0: Judith.
1: Pero también saludamos a un gran amigo personal y que está de cumpleaños.
0: Ah, festejado el día de hoy. Sí, ¿Quién es?
1: Daniel, búsqueme el cumpleaños feliz, por favor, porque mi gran amigo Oscar Moreno Araya está de cumpleaños hoy día, ¿ya? Así que quiero saludarlo.
2: Nos sumamos
1: de parte
2: a esa
1: de todo el equipo, para Oscar, para que lo pase bien, para que disfrute de este día y que le vaya requete contra bien. Así que un gran abrazo para él, para don Oscar Guillermo Moreno Araya, que hoy día cumple un año más.
0: Un año más.
1: Que se va. Cabrito, sí, harto más joven que uno, sí, don Oscar, ¿eh? Mira, mira, como el coro. Mira, invitamos al coro especial para hoy, para Oscar.

0: Oscar, que
1: Oscar, que nos cumpla, feliz Oscar. Oscar Moreno, felicidades. Aquí en la radio les saludamos con cariño a todo el equipo. Está la Marce, está el Robert, está el Dani, quien les habla. Y bueno, él es una persona muy especial. La Ritmo Universal estuvo en sus manos ahí, trabajamos harto tiempo con él. Así que hoy ya los saludamos en un año más de vida que cumple don Oscar Guillermo Moreno Araya.
2: Muy ¿ya? bien.
1: 5 de mayo. 5 de mayo.
0: Cumpla. Saludado. Todos cantando.

0: Se lo vamos a decir en inglés. Congratulations, happy birthday.
1: Cántate, cántate, cántate el happy birthday.
0: No, espérese.
2: El apio verde. ¿Te acuerdas cuando antes decían? Cántate el apio verde. Al apio verde. El apio verde.
3: Vamos, uno. No, Marilyn Monroe.
0: Happy birthday to you.
2: Este es de Temus, ¿eh?
0: Happy birthday.
1: Está con bronco en un money, ¿vale?
0: To you. Happy birthday, Oscarcito.
1: Ah.
0: Happy birthday
2: to you.
0: To you. Oiga, en italiano.
2: No,
0: te pongo complimenti.
1: No, andate a comer un Berlini.
0: En francés.
1: No, la francés no
0: es
1: la
0: Buen aniversario. Oye, en alemán. En alemán.
3: Ah, le dio.
2: Aprieten, empujen, Brahim.
1: Schwarzenegger.
0: Schwarzenegger.
1: Ya, pero ya, no es ridículo, pues, Marcela.
0: En todos los idiomas, saludado.
2: Oye, no, saludo ahí cariñoso entonces para Oscar en este día de su cumpleaños. Chiquillo, le hago una pregunta.
0: A ver.
1: Pregunta.
2: Porque estuve escuchando algunas declaraciones de...
1: De Kaminsky.
2: José Antonio Neme. ¿Los huevos? ¿Ya? ¿Los huevos?
3: Le queda uno para que no te demoráis más poniendo los lentes.
2: Le queda uno.
3: Le queda uno.
0: Dile que sí, porfa. Sí.
1: Ya tráigalo nomás.
2: Sí. No, pero que tiene que haber money, sí. No me gustan los créditos, mía, por si acaso. Menos con los clientes.
1: ¿Quién le está haciendo encargo a la Dani Jara, la Marcela?
3: Al local que está al lado.
1: Adiós.
0: Oiga.
2: ¿A propósito?
0: Todo al aire.
2: ¿Cuándo canta Gardel?
0: Ahora, pues sí, está al frente.
3: Le digo que te
2: yo
3: lo
2: no doy crédito, ¿eh? Por si acaso. Oye, mira.
1: Manda al sicario, digo yo.
2: Les pregunto.
0: A ver.
1: A ver.
2: ¿Se acuerdan de un señor que se llamaba Nicolás Maduro?
3: Maduro.
0: Sí, pues. Suena.
2: ¿Quién
1: yo
2: más
1: me acuerdo del...
2: habló de él?
0: Nadie.
2: ¿Quién más
1: Nadien.
2: Ha dicho algo Nadien. De él?
0: Nadie.
2: ¿Dónde aparece él? ¿Se han dado cuenta de que el tipo lo tomaron preso, se lo llevaron a Estados Unidos, se armó el medio chaval?
1: Nadie sabe dónde está.
2: Con la gente que... No, con la gente que se suponía que era de su brazo
0: sí,
2: derecho.
0: Pues.
2: Su confianza. Y todo el tema, y de él nunca más se supo.
0: Es verdad.
2: O sea, todo el mundo sabe que está en Estados Unidos, que tiene preso, que aquí, que allá. Que pero ¿quién más habló? O sea, mira, el sino más desagradable, yo creo que para un dictador es pasar al olvido, sin pena ni gloria, sin que nadie se acuerde.
0: Lo peor es que los medios tampoco están mencionando
2: es
0: nada.
2: No. Y es más, les voy a decir que el tema de Venezuela quedó ahí.
0: Esto no,
2: cuenta,
0: será,
2: ¿no?
0: ¿No será una estrategia?
2: Es que no sé, ¿ah? Porque me llama mucho la atención eso, y por eso le pregunté a usted, porque el tema de Nicolás Maduro,
0: yo pensé que lo llama,
2: noticia,
0: lo llama Nicolás.
2: Que fue noticia, ya que fue, el tipo hacía declaraciones incendiarias, que acrasaban resquemor, entonces, bueno, va Donald Trump, hace lo que tiene que hacer, manda a su grupo de élite, ¿no es cierto? Lo sacan, se lo llevan y a la semana ya nadie más habló de el, comillas, poderoso Nicolás Maduro en su momento. ¿Cómo olvidar cuando Camila Vallejos, Carol Cariola, Giorgio Jackson, Gary Boris desfilaban para ir a rendirle cuenta y pleitesía allá en Venezuela, ¿no? O los encuentros que hacían ellos, esto del, ¿cómo se llama este? El grupo de Sao Paulo.
3: Ah, el Foro Sao Paulo.
2: Sao Paulo. ¿Cómo olvidar eso? Y él era líder ahí y financiaba todo, muchas cosas, ¿no?
0: Uh-huh.
2: Al extremo que hoy día se dice que se está investigando cuál fue la participación real de Maduro en el octubrismo del 2019, ¿ya?
0: Claro.
2: Si hubo apoyo económico, estratégico, táctico, todo. Yo siempre lo dije, eso del octubre fue muy parecido al Caracazo de muchos años atrás. ¿Te acuerdas que lo comenté aquí yo? Entonces, pero a mí me llama poderosamente la atención cómo el tipo desapareció de la faz de la tierra, de las noticias, de todo, así de un día para otro. Y no se volvió a hablar nunca más de él.
0: Nunca a mí más. Me parece muy extraño, muy extraño.
2: ¿Ya?
0: Siento que todo puede ser una estrategia.
2: ¿Pero una estrategia para qué? ¿Encaminada a qué es esto?
0: Yo creo que algo se está fraguando.
2: Pero
0: para hacer algún tipo de No sé, creo que por ahí va algo. ¿Por qué? Puede haber un...
1: Yo creo que los que lo querían sacar y ya están en el poder se están encargando de hacerlo desaparecer de los medios y de todo.
0: Sí, sí, pero también para hacerse cargo un poco de lo que de lo digamos del de la riqueza de Brasil, de Venezuela. Pues, sí, creo
1: porque,
0: que por...
1: porque no olvidemos que el tema Maduro no es netamente éxito de Estados Unidos. También hubo traición ahí en el tema.
3: Sí, porque ahora Delcy Rodríguez es la que está a cargo ahí, la que tiene... Entonces,
2: bueno, se dice que ella es una de las que lo traicionó.
3: Los nexos con Donald Trump incluso.
2: Que fue la que le dijo dónde estaba, cómo estaba,
1: hay un hermano
2: de seguridad que tenía.
1: Hay un rumor ahí bien sabroso, como dicen los de farándula, que hay un hermano de esta señora que...
2: ¿De la Delcy Rodríguez?
1: Delcy Rodríguez. Que es muy cercano a un personero de Estados Unidos.
2: Sí.
1: Que incluso ser. Personero hombre, no
2: sí, sí,
1: personero.
2: Sí, sí, sí, sí.
1: Ya que habrían tenido una relación ambos. Relación amorosa.
2: Mira.
1: No amistad.
2: Mira.
1: Y de ahí el vínculo entre la fulana con, con la inteligencia de Estados Unidos y habríamos planeado para derrocar a Maduro.
0: La extracción.
1: Claro.
3: Todo por culpa de una mujer.
0: Bueno, al tiempo, recordemos que ella no podía ingresar a Estados Unidos y luego al tiempo sí pudo. Entonces ahí hay varias aristas que se podrían analizar. ¿Cuáles son los intereses finales?
3: Lo último que supe Maduro, no me acuerdo si fue hace como un mes, que lo fue a visitar uno de estos cantantes urbanos, pero si bien urbano, que, o sea, no sé si visitar, parece que coincidieron en la misma cárcel por temas... Si vas a una cárcel por razones, claro. Que estaba hediondísimo AM.
0: Ya.
3: Nicolás Maduro. Así que anda a saber en qué condición está dentro, está sobreviviendo.
2: Bueno, como dicen, la traición existe a todo nivel.
3: Claro.
2: Imperios han caído por traición.
0: Sí, pues.
2: Personas poderosas por traición. Así que no sería nada extraño lo que está ocurriendo.
0: Nada.
2: Todo preguntaba por eso porque me llamó la... Daniel, me quedó dando vuelta lo que dijiste ayer y hoy día ya es noticia, ¿ya?
3: ¿Qué cosa?
2: Que Dani me dijo que el José Antonio Neme estaba emplazando al Chino Río por todo esto, el copete y todo. Y el Chino Río en su estilo le dice, yo le tengo una privada, pero muy buena. Y lo dejó calladito al...
3: Sí.
2: ¿Ah? Que le tenía un secretillo por ahí.
0: Chuta.
2: Estas cosas que ocurren, ¿no? Oye, el Chino es un tipo indomable, ¿no? O sea...
3: No se deja
2: flaquear. No. O sea, si para meterse a pelear con el tonto hay que tener carne burro, así que... No, de verdad.
3: ¿La están vendiendo en otro lado, creo?
2: ¿Mm? Sí, allá en los vecinos.
0: Sí.
3: Los vecinos la están vendiendo.
2: Con fines medicinales, dijo.
3: Claro.
0: Oiga, lo que sí tenemos que contarles a propósito de vecinos, es que Chimbarongo va a construir el canasto de mimbre más grande del mundo.
2: Faltaba eso, ¿eh?
0: Porque la estructura va a alcanzar a los 25 metros y será construida por artesanos locales con apoyo del municipio. ¿Qué les parece? Chimbarongo se prepara ya para un hito que podría llevar su nombre a nivel internacional. La comuna avanzará en la construcción del canasto de mimbre más grande del mundo, una obra que busca relevar su identidad como capital de mimbre. Este proyecto es liderado por el artesano Joel Jorquera Parragués, junto a su familia, y contempla una estructura de 25 metros de altura, para lo cual se utilizarán más de, adivinen, ¿cuántos kilos de mimbre?
3: ¿Cuánto?
0: 4.560 kilos.
2: Tómenlo.
0: Esta iniciativa cuenta con el respaldo municipal que aportará profesionales como ingenieros y arquitectos para asegurar la estabilidad de la megaestructura, combinando técnica artesanal con soporte técnico. ¿Qué les parece? Chimbarongo.
2: Bueno. ¿No le dije yo que estaba la plaza más linda de la sexta región allá y todo?
3: Yo no la conozco todavía.
2: Bueno, pero yo le digo.
3: Pero tengo fe porque todo lo que tiene Chimbarongo, bueno.
2: Sí, que... Chimbaronguillo. La Elena de Chimbarongo.
3: Nah.
2: Ah, ya, no, yo le pregunto. No.
3: Oiga.
2: Chiquillo, el otro día ocurrió un tema que no debe dejar indiferente a nadie. Y me gustaría saber si ustedes están al corriente, si no, para ponerlo en acción. El otro día en la municipalidad de Puerto Montt, con dos T, se multó a un adulto mayor por vender cilantro en la calle.
0: Qué brutal.
2: Y que un tema que no pasó desapercibido, ni inadvertido, ni no criticado por la opinión pública. Porque ahí se topa lo legal con lo moral. Exacto. Con lo ético, lo valórico.
1: Sí, además que esta persona, tío George, tenía problemas de visión. Por eso ya tiene el 80% de pérdida de visión.
2: Yo digo, y esto es un mensaje, ¿eh? Porque esto ocurrió en Puerto Montt, pero es un mensaje también. No es secreto para nadie el darnos cuenta que nuestros adultos mayores no gozan de una buena situación económica, no tienen beneficios, y eso es histórico. No ha pasado muchos gobiernos que han prometido el oro y el moro, y la situación sigue igual. Pero resulta que algunos hacen sus cositas y salen a vender sus dulcecitos, qué sé yo, algunas abuelitas hacen sus pañitos, esto con crochet. Entonces yo digo, ¿no hay una mirada social respecto a eso? ¿Acaso en vez de levantarle una infracción a esa persona, no sería mejor invitarlo al municipio a regularizar el tema y otorgarle un permiso municipal, pero solidario?
0: Claro.
2: No cobrarle nada, pero que esté registrado, que tenga su permiso para que nadie lo hueve, como digo yo. ¿No sería mejor eso?
0: Sobre todo en regiones, ¿eh? Porque ojo con lo que se menciona. Cuando uno está en regiones se da cuenta que la gente no ha tenido previsión, ¿cierto? Porque muchas veces han sido trabajadores del mar o del campo y no han tenido su previsión y llegan a la edad de adulto mayor cuando debiéramos ser los más jóvenes los que nos preocupamos por ello. Y salen aún así a vender, por ejemplo, sus cuelgas de cholgas, sí, ¿cierto? Lo que puedan producen, del campo, lo que tengan del mar, del campo. Sí. Entonces, ¿cómo es posible que seamos tan deshumanizados?
2: Yo creo que es una falta de criterio tremenda. Y porque yo hago el alcance, porque no vaya a ser cosa que se nos vayan a empezar a pegar esas malas prácticas acá también. Yo entiendo, por ejemplo, que todos los funcionarios municipales, los fiscalizadores, tienen que cumplir una norma, claro, que lo envían. Eso está claro.
1: Sí.
2: Pero yo creo que aquí viene la instrucción desde arriba, en donde se debe decir que se debe tener una mirada diferente con respecto a lo que es un adulto mayor o una persona con capacidades distintas, o discapacidad, derechamente.
1: Y si hay alguna duda, hacer una investigación
2: es que, independiente
1: de los eso, casos, porque todos sabemos, tío York, que incluso aquí mismo en San Vicente nos hemos enterado de que hay gente que arrienda puestos y se aprovecha y le arrienda a adultos mayores, y si tienen discapacidad, mejor.
2: Bueno, pero ahí por eso
1: entonces, digo, hacer una investigación ahí...
2: Tiene que haber un trabajo.
1: Claro.
2: ¿Ya?
0: Pero para eso está
2: pero para ese adulto mayor que no tiene nada y que se pone en una esquina y que tú lo empezás a corretear o lo empezás... Yo creo que aquí tiene que haber una mirada desde el alcalde o quien esté a cargo de ese departamento, ¿ya? Y a ese guardia instruirlo, a ese inspector, para que lo invite, lo lleve al municipio y se le otorgue estos permisos de solidario, un permiso que le permita a esa persona trabajar tranquilo. Porque obviamente es una persona mayor, que ya no va a tener trabajo en cualquier lugar, que está buscando tener sus moneditas para el día a día, ¿ya? Que de una manera honesta. Por lo tanto, yo creo que más que perjudicarlo, hay que ayudarlo.
1: Y además que una persona conocida en Puerto Montt, estoy leyendo allá, acá, que lleva 26 años.
2: Sí, yo te digo, se le fue todo el mundo encima.
0: Imagínense,
2: al municipio de Puerto Montt.
1: Que incluso le puede afectar hasta políticamente.
2: Pero yo creo que ya, le pasó la cuenta.
0: Claro,
2: ya.
0: ¿Cuánto un ramito de cilantro? ¿Cuánto? ¿500 pesos allá en el sur?
2: Sí.
0: Porque acá cuesta 1,000, pero allá 500.
2: Ponle que cuesta la misma luca, ya.
0: 1,000. ¿Cuántos ramitos va a poder vender en el día?
4: Yo le tengo un ramito especial de cilantro a 10 lucas.
2: No, pero es una cilantro.
3: ¿Que se vende por gramo?
2: Sí, lo vende en papelillos.
4: Claro. Viene sequito, sí.
2: Oye, yo...
0: Se orega, ¿no?
2: Broma aparte, yo te digo, yo creo que ahí es cuando hay que aplicar el criterio moral, ¿ya? Ético-moral. pero por sobre todo las cosas de un tema solidario. O sea, yo cómo voy a atacar a un adulto mayor, o sea, atacar en el sentido de cobrarle multas, de hacerle la vida más difícil. Incluso es más, yo le propongo a los alcaldes, siquiera, ellos debieran tener recintos y lugares especiales para estas personas, así como una especie de una feria.
3: De cierta manera lo que se hizo acá, por ejemplo.
2: Claro, así como una feria en donde ellos puedan vender sus productos a la gente y darle una facilidad.
5: Tío George, y no solo eso, a lo mejor, y somos, porque yo también ya voy para adulta, no tan mayor, pero adulta, pero es verdad, a lo mejor se siente más útil. Porque sentado en una casa, dígame que no se van deteriorando más los abuelos. Desde luego. Entonces, sí, hay que dejarlos ser, hay que dejarlos que hagan lo que ellos quieran. A lo mejor él se siente útil vendiendo, saliendo de su casa, y la gente lo ayuda. Pero es como dice usted, en vez de tirarlos para arriba, como que los municipios, algunos, no todos, tratan de hundirlos más. Es como quien dice, el adulto mayor está viviendo de más, ya como que está molestando.
2: Lamentablemente no debiera ser así. Uno de los motivos por los cuales yo siempre he sido muy crítico, y ustedes me han escuchado, de todas estas famosas oficinas del adulto mayor, que lo único que hacen es organizar paseos, viajes, que son importantes, sí, para la distracción, para la entretención, pero no se ataca el problema de fondo. Hay mucho adulto mayor que vive una pobreza, pero feroz, terrible, y no hay ningún planteamiento al respecto.
0: Y abandono.
2: De ir, sí, y además, pues, de abandono, y no hay planteamientos, digamos, de apoyo, de ayuda real, no va la foto, porque a mí me carga cuando se hacen cosas y que sacan la foto y mira que bien que lo están haciendo. No, tiene que haber una ayuda real, eficaz. Yo te digo, tenemos, y siempre lo digo, tienen un real catastro de cuál es la pobreza real que existe entre nuestros adultos mayores. ¿Se ha definido cuáles son los adultos mayores que todavía son autovalentes y los que ya no? ¿Está ese estudio? ¿Lo tienen? Si lo tienen, trabajen con él. ¿Ya? Presenten proyectos, evalúen, pero presenten proyectos para que vayan en beneficio de los adultos. Pero al final se presentan proyectos para pagar sueldos, estudios y cosas. Entonces, no. Yo creo que ahí siempre existió un error, pero profundo en eso.
0: Hay algunos antecedentes, incluso, ¿cierto? Que dicen que no es primera vez que le están cursando multas, sino que ya acumula otras multas que obviamente necesita el dinero, porque si sale a la calle también es porque lo necesita. Es que nadie va a salir, Marcela, tan solo por gusto.
2: Marcela, tú sabes cuántas son las pensiones, ¿no?
0: Exacto.
1: ¿Qué hace? Son 12 multas que lleva.
2: Mira, ¿qué hace un adulto mayor con estas pensiones de hambre que tiene?
3: Nada,
2: ¿ya? Entonces, obviamente que esa persona busca tener un ingreso extra, un billetito diario que le permita comprar el pan, que le permita a lo mejor comprar un litrito de parafina o comprar un carboncito para poder calentarse. ¿Ya? Sobre todo cuando viene el frío, ¿ya? O tener a lo menos algo para comer o tomar desayuno. Y no lo está haciendo porque quiere transgredir la ley, no. Entonces, ¿dónde está la mirada? Ahí es donde digo. Por eso invito a los amigos de acá, inspectores, fiscalizadores, el señor alcalde, a los que corresponda, a no cometer el error que se cometió allá en Puerto Montt. ¿Ya? Porque te digo, claro, hay un tema legal, sí, puede ser muy válido. Pero también hay un tema ético-moral.
0: Exacto.
2: ¿Ah? Tiene que haber una mirada diferente hacia el adulto mayor y una mirada real. No solamente para el discurso. Porque todas estas oficinas que se crean, lo esto, que el SENADI, que la. ¿Cuánto se llama la otra para los adultos?
3: SENAMA.
2: El SENAMA. Por ejemplo, con el SENADI. El otro día la Rosita tuvo una diferencia ahí por el tema que un gallo salió, que el SENADI, que las lucas y todo el cuento. Oye, el SENADI no maneja nada de plata. ¿Ah? Y las lucas que manejan, la mayoría pagan el sueldo. Bueno.
3: Claro.
2: Y lo que queda para la gente con discapacidad es lo mínimo. Bueno, en el SENAMA pasa algo muy similar. Sirve para ir poniendo cupos, cargos, para llenar más el aparataje fiscal estatal. pero las lucas reales no llegan a solucionar el problema de los adultos mayores. ¿Mm? Un adulto mayor que, con suerte, yo creo que su pensión le alcanza para los 10 primeros días del mes. Con suerte.
3: Sí, que no se le dan remedio.
2: Claro. Oiga, y los otros 20 días, sí, navegando a la vela. Bueno.
0: Nosotros que tenemos, yo tengo muy de cerca el tema de los adultos mayores, la pensión es muy cómico, porque de verdad es de risa. Para quienes trabajaron toda una vida en el servicio de salud pública, su pensión no alcanza, pues.
2: Pero mira,
0: no alcanza.
2: Ojo, aquí el tema no es de un gobierno determinado. Este es un tema histórico. Y que todos han tratado de dar. Mira, esto de la PGU, sí, buena idea. Nace por allá por el Chile Solidario, creo, con Michelle Bachelet.
3: Me parece que sí.
2: Nace por ahí. Después lo toma Sebastián Piñera y que le pone la pensión garantizada universal, claro. PGU,
0: sí.
2: Que en principio eran 180 y tantas lucas, ya, y ahora está como en 230 y algo y 250 en algunos casos de personas sobre 70 y tantos años. Bien, eso es bien, me gusta. Pero yo voy a los apoyos reales, o sea, cómo yo integro, porque la Marcela dijo algo que es bien cierto, bueno, ese caballero está en la casa todos los días encerrado, a lo mejor quiere sentirse útil aún. Bueno, este caballero en cuestión, a lo mejor vio que vendiendo su cilantrito, se hace el día, se gana sus luquitas, conversa con la gente, le da una mirada distinta. Yo me recuerdo que una vez le hicieron

0: comprarle algo a los abuelitos.
1: Exacto.
0: ¿Cómo no van a tener algo que te sirva?
2: Sí, po.
0: Y se lo compras a ellos. Estás colaborando. Estás ayudando. Se vuelve esto como una ayuda colectiva. Pero tiene que nacer de la idea de un municipio o de una organización estatal que indique este es el camino y hay que agruparlos, asociarlos, capacitarlos, ayudarlos. ¿Ya? Pero no estas cosas de que le hacemos dos comidas al año, los invitamos a bailar para el día, pasamos agosto, los mandamos un par de paseos en el año, en donde ahí las que ganan son las empresas que hacen los transportes, los paseos, el restaurante a donde fueron, que siempre son amigos. ¿Ya? Mm. Se, como la mecánica es como la misma en todos lados.
1: Exacto. ¿Ya?
0: Eso es lo que tenemos que evitar. Tiene que ser una ayuda real. Por eso yo me tomo de este tema de lo que pasó en Puerto Montt. Insisto, ojalá que no ocurra en nuestros municipios, en donde tengamos que ver a lo mejor algún abuelito que es correteado, que lo corretean de las calles o que le sacan multas. Multas que son impagables, imagínate una multa. El viejito con suerte te junta una luquita para el pancito, para la semana, todo el cuento, y va a estar pagando una multa de 30, 40, 50 lucas. ¿Estás loco?
2: No.
0: Entonces, ¿a dónde queda el criterio? ¿Aquí dónde queda el sentido humanista de cada persona? Yo espero que eso no ocurra acá. Lo que estamos contando es un hecho muy lamentable, atroz, que ocurrió en Puerto Montt. ¿Ya? Pero ese alcalde de allá o la persona que está al frente de quienes multaron a este adulto mayor, yo creo que tiene un lugar bien ganado en el Gil Culeco del año.
1: Oh, sí, de ¿ya? verdad.
0: El del año, ni siquiera el de la semana.
2: ¿A quién lo sindicamos como tal para el premio?
0: Bueno, ahí el alcalde, sí, el alcalde.
2: El alcalde de Puerto Montt.
0: Sí, por el alcalde de Puerto Montt, sí. Él,
2: por multar, mira, al cilantro.
0: Claro, al cilantrero, ¿ya? Y el abuelito, decía, y el abuelito lo conocía a todo el mundo, si eso es lo que dice el ánimo.
2: Así parece que le decían allá el cilantro. Le
0: sí, claro, porque todo el mundo lo conocía, o sea, no era una persona que se le ocurrió, un hombre que se gana la vida con eso.
3: Imagínese, ¿no? 26 años posterior, sí. O sea, no es alguien que llegó...
0: De la nada, ¿no?
3: De la nada o de la noche a la mañana a ponerse a vender, o sea, una persona que...
0: Y tú me dices que más encima tiene sus... su capacidad visual disminuida, sí. Chuta.
3: Son de esos personajes típicos que son parte de la historia de los pueblos y tienen que pasar por ese tipo de humillaciones, se podría decir.
0: Porque eso es una humillación, eso es un ataque a su dignidad, de verdad que sí. Yo por eso espero y conmino a la primera autoridad o a quien corresponda de acá a ir creando ya programas serios de apoyo.
2: Claro.
0: De apoyo real. Apoyo real, lo repito una y otra vez, a los adultos mayores. Porque acá nosotros tenemos experiencia que se vivió durante la pandemia, en donde equipos de acá, solidarios, espontáneos, grupos de voluntarios, salieron a terreno a entregar unas cajas de mercadería que reunimos gracias a la generosa ayuda de nuestros auditores para ir precisamente en ayuda a los abuelitos. ¿Ya? Y nos dimos cuenta de una realidad terrible. Por eso que yo hago la pregunta. ¿Todas estas oficinas de ancianos, de adulto mayor, tienen el catastro real de cuántos son los abuelitos que viven solos? ¿En qué condiciones están? ¿Cuáles son sus redes de apoyo? ¿Cuánto es lo que ganan y tienen de pensión? ¿Cuánto gastan en medicamentos? ¿Lo tienen? Bueno, si lo tienen, trabajen con ellos. Trabajen y busquen las formas de ayudar. Una ayuda real, como les digo. ¿Ya? Y que no estén ocurriendo estos casos como los que tristemente tenemos que estar leyendo en la prensa o viendo en la televisión.
1: Y lo otro es que uno cumple como medio de comunicación con dar a conocer, ¿cierto? Pero yo digo, ¿será necesario estar siempre sensibilizando a las autoridades por un tema como este? No, o sea, la sensibilidad es algo que de lo que... ¿adolecen las autoridades, en este caso en Puerto Montt?
0: Sí.
1: Esa es la pregunta clave. O sea, yo tengo que tener un criterio diferente para aplicar con nuestros adultos mayores, con la gente que lo necesita, con aquellos a los que no les alcanzan sus pensiones.
0: Bueno,

0: lo que hice para el chat.
1: ¿Hay llamado telefónico? Aló, buenos días.
2: Aló, buenos días.
0: Bueno, Jimenita.
2: Sí, con ella.
0: ¿Cómo está?
2: Muy triste, muy apenada.
0: ¿Qué le pasó, Jimenita?
2: Anoche falleció mi tía Raquel de Rancagua.
0: Pucha. ¿La que estaba enfermita?
2: Sí, sí.
0: Pucha, qué lamentable, Jimenita.
2: Perdió por 3 meses un día con su hermana.
0: Sí, pues, estaban bien complicadas ellas, sí. Si me acuerdo sí. Que usted me lo comentó la vez anterior.
2: Sí. Pucha, qué lamentable. Para allá vamos ahora, para Rancagua.
0: Ya. Sentido pésame, Jimenita, y bueno, el consuelo que está descansando de una dura enfermedad, pues, ¿no?
2: Dura enfermedad, muy dura.
0: Sí. Así que abrazos para usted y la familia.
2: Ya, pues muchas gracias.
0: Ya, Jimenita.
2: Está escuchando lo que estaba conversando. Yo justo tengo a mi suegra aquí de visita que anda de Puerto Montt.
0: Ya, dele saludos a su suegra, ¿ya?
2: Ya, pues muchas gracias.
0: Cuídese.
1: Un abrazo.
2: Ya, hasta luego.
3: Que estén bien. Chao, chao.
0: Lamentable, bueno, pero me había comentado la Jimenita del problema de salud que tenía su tía y todo el tema y a veces uno tiene que mirarlo en ese sentido de que se van a descansar. Claro. Bueno, pero el tema este, como le digo, volviendo al tema este de los adultos mayores, es un gran tema. Está en la boca de todos los discursos, de todos los políticos cuando están en campaña, pero después queda ahí, queda en el discurso, se hacen algunas cositas, pocas, así como para que no digan que no hice nada.
3: El maquillaje.
0: Claro.
3: El maquillaje de consuelo.
0: Mira, el otro día escuché a un exalcalde que decía, duele cuando la gente dice que uno no hace nada. O sea, yo creo que el tema no va porque no haga nada. O sea, siempre uno tiene que hacer algo. No vaya a pasar los 365 días del año estático. El tema es qué es lo que realmente se hace. Si es útil, si no es útil, cuánto costó hacer eso, y cuánto es el valor real y cuánto es el valor que por el cual yo lo hice, y el famoso CBA,
4: ¿cómo vamos ahí?
0: El cómo vamos ahí, en donde se chorrea platita para varios lados, se chorrea platita para varios lados, se le da peguita a varias personas y se gasta el 70 o el 75% del costo, del valor real del proyecto, en sueldos, estudios y todas esas cuestiones. Y lo real que llega es hacer una cosita. Eso es lo que se critica o lo que se vislumbra o se ve. No es que no haga nada. Chuta, si no hiciera nada sería el colmo. Pero, ¿qué es lo que hizo? ¿Cuánto costó lo que hizo? ¿Cuánto se echó adentro el bolsillo con lo que hizo? ¿Cuánta gente se favoreció en términos personales y de dinero por eso? Eso es lo que importa. Hacer por hacer, re fácil. Fácil. Cuando tienes todo el aparataje del Estado que te está apoyando con proyectos, con el FRIL, con esto, con aquí, con allá, todas estas cuestiones, chuta, fácil hacerlo. El efecto real en cuanto defraudé al Estado. Una cuestión que cuesta 40, yo la puse por 90, por 80. ¿Cómo despilfarré el dinero? ¿Cómo se está descubriendo ahora de cuestiones de la Junaev? Que raciones de colaciones te costaban 12,000 y tantos millones de pesos. Chuta, ni que estuvieras comiendo caviar todos los días. Eso es lo que realmente preocupa. No es que no hagan o que dejen de hacer. Es cómo lo hacen. Cómo malgastan. Cómo tiran el dinero ahí a los bolsillos de muchos.
3: Y cómo se ríen en el fondo de todos nosotros también, pues. Si eso,
0: mira, o sea, el personaje en cuestión tiene una cara de palo que yo se la admiro. Porque llenó a los bolsillos de muchos que nosotros, aquí San Vicente se conoce todo el mundo. ¿Ya? El hombre llegó con una mano adelante y la otra atrás y se va, pero full. Y no fue fruto del trabajo, si todo el mundo lo sabe también. Entonces, se ponen a dar discursos grandilocuentes ahí, hablan delante de, bueno, fueron poquitos pelagatos en todo caso, pero hablan ahí todo y se hacen los sentidos, los dolidos, los ofendidos. Viejo, asume. Te la llevaste todo a punto, ya. Si la cosa es así, es simple. Nosotros estamos abogando porque ayudemos a la gente. Hoy día muy temprano, en la mañana, llegó una persona acá. El Dani la recibió. Y personas que están realmente complicadas. Me dejan sus papeles médicos aquí, todo. Y que las redes de apoyo y ayuda no están. O son muy escasas. Y tienen que venir a golpear la puerta de la radio para que nosotros, los locutores, a través de este medio, podamos acudir a la buena voluntad de nuestros auditores. Aquí yo tengo un caso de una persona que tenía a su hija estudiando y tuvo un accidente y quedó en pésimas condiciones. Economía en la casa, muchas veces me lo comentaban off the record, a veces no tienen ni para comer. Y con una hija con problemas, epilepsia, quedó con una epilepsia focal que en el lóbulo frontal, ¿ya? Y aquí hay un diagnóstico, que lo tenemos. Y las redes de apoyo mínimas, ¿ya? Ella vive en el sector de Germán Riesco Abajo. Yo tengo el teléfono acá. Y yo lo primero que les voy a decir es que necesitamos reunir mercadería, lo que pueda. No quienes nos estén escuchando, porque tenemos que hacerle una cajita porque por lo menos tengan para comer mientras tanto. Después vamos viendo lo otro. Después voy a ver si golpeo la puerta del municipio a ver qué sale de ahí. ¿Ya? Pero esta es la realidad. Estas son las cosas. Entonces cuando usted, caballero, dice, me duele cuando dicen que no hice nada, bueno, vea qué es lo que hizo y por qué lo hizo. ¿Y cuánto ganó con lo que hizo? Ahí está la respuesta. 11:58.
1: 59, un minuto para el mediodía.
0: Bueno, y si digo 58.
1: Yo digo 59.
0: Bueno, dejémoslo en 57. Pues. Ya.
4: 12 en punto.
1: Más cosas que van a ser las 12. No se haya ahogado.

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1: Veintitrés minutos para la una, Al Ritmo de la Mañana, solo por la 98.7 Ritmo FM. Bien musical el inicio de este último bloque. Recuerde que luego vienen los datitos de la Ritmo junto a la Marce, que ya está reuniendo todos los datos, las informaciones, para luego desplegarlas, entregarlas a ustedes desde las 13 horas. Posteriormente, hora de noticias con la Marce también y la edición periodística de Juan José...
2: ¿Tu apellido cuál es? Pino.
1: Pino. Juan José Pino. Y ahí toda la programación venidera acá en Ritmo 98.7, que ya les vamos a contar después.
2: Muy bien, Robert. Nosotros estamos, oiga, expectantes también y un poco sorprendidos, no sé si tan sorprendidos, pero que durante toda la mañana, porque yo sintonicé la televisión a eso de las 7 de la mañana y le prometo que van a, son las 12 y 38 minutos más o menos, ¿no?
1: Sí, esa hora tengo yo acá.
2: Perfecto. Desde esa hora en adelante, todos los medios de televisivos están con el tema de Lavín.
1: Lavín.
2: ¿No será mucho, oiga?
1: No sé, a lo mejor es que eso sucede, que van, retoman el tema, lo sueltan un rato, después lo vuelven a retomar, según lo que va sucediendo. Es que es la audiencia en este momento. Algunos canales en particular están sacando la audiencia en vivo en este momento. Según las informaciones, podría quedar hoy en prisión preventiva. Podría quedar, eso lo va a determinar la justicia, obviamente.
2: Oiga, ¿y en qué situación está la Katy Barriga hoy día?
1: Katy Barriga, no recuerdo en este momento.
2: Si está, está con arresto domiciliario.
1: Presidio domiciliario, me sopla acá.
2: Domiciliario, ¿cierto?
1: Sí, sí, en esa condición se encuentra en este momento. Ahora, si está trabajando no su pyme de cuentas de venta de contenido audiovisual para adultos, eso no lo sé, que alguien me lo indique, por
2: ¿verdad
1: favor?
2: Que estaba también en esa, incursionando en esa...
1: Claro, no sé. A lo mejor acá, a lo mejor acá me podrán indicar si la, si Katy Barriga todavía está incursionando o no en la venta, en la venta de contenido audiovisual para adultos. Llámese
3: no
1: OnlyFans.
3: No se supo más de ese tema porque ¿te acuerdas que le empezaron a embargar los dineros recibidos?
1: Ah, claro.
3: Entonces parece no que ahí hizo un detente.
1: Ya.
3: Ya. Porque cuando se enteraron de que le estaba entrando una buena cantidad de platita, parece que el tribunal, no sé quién, le congeló las lucas.
1: Las lucas de ahí.
2: Mire, claro. Mm.
3: Bueno, sí. Yo por eso no estoy haciendo OnlyFans ahora.
1: Porque me pueden congelar las lucas. O sea, congelar.
3: No, se me congeló.
2: Congelar los datos.
3: Es que se me congeló.
1: Se congeló la cámara fotográfica.
3: La cámara.
1: Claro, porque es una cámara profesional. No,
2: claro,
3: quedó súper congelada.
2: Súper congelada. Estábamos conversando, tío, yo.
3: Inamovible ya.
2: ¿Cómo impresiona que los medios,
3: ¿qué pasa,
2: cierto, en pleno, se den cita durante toda la mañana, desde las 7 de la mañana, hablando un puro tema que tiene que ver con lo que está sucediendo con la vida? No será mucho, Lucho, digo yo. Está bien dar la información, ¿no?
3: Lo que pasa es que la noticia es desde el momento.
2: Claro.
3: Entonces, hoy día lo que se está haciendo con Lavín Jr. es la formalización, que es una noticia no menor, para los que le interesa realmente. O sea, es cierto que hay muchas más noticias que tal vez podrían ser mucho más relevantes. Pero digamos las cosas como son, a la gente le gusta el copucheo.
2: Claro.
3: Sí, acuérdate que todos criticaban los programas de farándula. Y resulta que los programas de farándula eran los que tenían más alto rating, eran los que tenían mejores auspicios, los que movían más lucas. Oye, a cada invitado de un programa de farándula pagaban 2-3 palos por ir a hablar 15 minutos.
2: Y los reality shows, que también son muy
3: súper bien
2: digeribles por la gente.
3: Entonces uno dice, la tele basura, sí, pero
1: la gente lo ve.
3: La ve.
2: Hay un reality de los vecinos, parece que se llama ahora.
1: No le está yendo bien ese en particular, por lo que he sabido.
2: No sé, yo he visto un par de personajes masculinos como vecinos.
3: Masculinos.
2: Oiga, y no sé, pues yo le pregunto a la vecina, igual tener unos vecinos así, no sé.
3: Yo tengo que ser bien honesto.
2: Me da cosa.
3: Creo que lo conversé en interno con usted. Yo hace mucho rato que dejé de ver televisión abierta.
2: Sí, pues.
3: Y hoy día solo estoy viendo noticias en algunos canales. Y el resto de mi divertimento televisivo lo hago a través de Netflix o de cualquier otra, digamos, aplicación que haya. Porque la propuesta que tiene la televisión abierta hoy día es muy rasca, muy pobre. Te están repitiendo cuestiones del año del Ñauca.
1: De hecho, le está yendo muy bien a esos canales dedicados a los retro.
3: Claro.
1: El que tiene el 3, el que tiene TVN ahora.
3: Claro, porque la gente ya no le interesa, en su gran mayoría, ver lo que está ofreciendo la televisión hoy día. pero sí tiene ese público que te digo yo, de sí, que pues. Le gustan los reality. Yo no veo reality, nunca he visto un reality, yo. O sea, lo he visto al pasar, un sí, par de cosas, claro. Pero así de quedarme a ver, jamás.
2: No, yo tampoco.
3: Nunca.
2: No digiero ese tipo de...
3: Y lo que está ocurriendo ahora con Lavín Jr. es precisamente parte de esa de ese público que le interesa la copucha, qué va a pasar con el gallo, qué cuestiones, porque lo están formalizando, ¿ya?
2: O sea, por ejemplo...
3: Y va a estar toda la mañana y tal vez toda la tarde y a lo mejor mañana también.
2: En la balanza de repente de lo que nosotros como seres humanos debiéramos tener presente. Es que, por ejemplo, sí, está bien. Lavín es una noticia hoy día, es una noticia en proceso, además, que está sucediendo. Pero más me importaría saber lo que va a pasar con el señor adulto mayor de Puerto Montt, por ejemplo. Ahí sí... Me gustaría saber si se van a aplicar políticas públicas.
3: Son dos flancos diferentes.
2: Lo sé, ¿ya? Pero me refiero
3: a
2: eso.
3: Son dos, noticias que tienen repercusión distinta.
2: Distinta. Pero me refiero a que en
1: que materia, se le dé más importancia a esa
2: en materia de, claro. Pero más que importancia también en el desarrollo de esa noticia, de qué es lo que va a suceder con el señor. Porque el señor necesita para comer. Estamos hablando de algo que es básico y elemental, ¿cierto? De un derecho. Ahora acá, bueno, este señor, por el otro lado, pasó a llevar todas las leyes también, po.
3: ¿Quién?
2: El señor Lavín, po.
3: O sea, es que no las pasó a llevar, se las pasó por buena parte, ¿no? Claro, sí. Lo que pasa legal, es que él claro. hizo fraude. Sí, esa es la cuestión. Todas las acciones que él encaminó, que dirigió... de lo que tenía o no tenía que hacer la alcaldesa en ese momento, la Katy Barriga, eran cosas truchas. Ya no era algo que estuviera acorde al 100% con la ley, era más bien reñido con la ley. Uh-huh. Y por lo tanto, hoy día es noticia, y como dices tú, con un enojo que lo entiendo, ¿cómo es posible que estén toda la mañana con este puro gallo, todos los canales metidos casi en cadena? Bueno, porque es la noticia del momento, es un político... conocido, porque además su padre fue figura de la política por mucho tiempo.
2: ¿Y dónde estará apoyándolo en estos momentos?
3: ¿Quién? ¿El Lavín padre? Sí. Es que a él también le va a salpicar un poquito. ¿Cómo?
1: Está en España.
3: Sí, está en España, pero a él también le va a salpicar un poquito.
2: Claro,
3: a
2: eso voy, porque el apoyo...
3: Porque van a aparecer cositas por ahí, sí, que lo van a implicar, en cierto modo, ¿no?
2: Sí.
3: Entonces, bueno, insisto. La noticia, lo guste o no nos guste, es del momento.
2: Uh-huh. ¿Mm? Así es. Está sucediendo.
3: Y te lo contamos. Y la revientan y la agotan y ya después pasamos a lo otro.
2: Oiga.
3: Fíjate, sí, que todos los años, mira, mañana, se los voy a anticipar, ¿ah?
1: ¿Qué viene mañana?
3: Si llueve fuerte, mañana pasado, el canal Santa Marta va a estar en todo.
1: Eso va a ser
2: noticia.
3: Todas las
1: mañana,
3: noticias.
1: Mañana
3: en todos los matinales.
1: Pronosticar, sí, al menos.
3: En todos los matinales. No, pero depende
1: ¿En
3: de la
1: ¿en
3: intensidad.
1: ¿En qué comuna? ¿En qué sector de Santiago?
3: Maipú.
1: A ver, veamos
3: Camino
1: Maipú.
3: Camino Melipilla, por ahí.
2: Oiga, algo que quiero mencionar, que doy gracias, damos las gracias, ¿cierto?, como medio, porque llegó una señora
3: Santiago
2: hoy día. Llegó la señora Patricia Vargas, ¿ya?, temprano en la mañana, ¿ya?, cuando estaba el señor Moyano de visita.
3: El señor Moyano,
2: bueno,
3: nótese, ¿eh?
2: No, bueno, no es visita.
3: Nosotros le decimos guayreque, pero el señor Moyano.
2: Yo soy
3: Moyano.
2: Visita. Y la señora vino a dejar su currículum para que lo diéramos a conocer en los datitos, en los datos de la Ritmo. Entonces me gusta que...
3: La peguita.
2: Que los datos de la Ritmo
3: ¿quiere
2: también...
3: ¿Quiere comprar, quiere vender, necesita trabajar?
2: Exacto.
3: La Marce le soluciona los problemas.
2: Y aquí...
3: Llame ahora, llame ya.
2: Claro, para que ustedes estén atentos a los datitos de la Ritmo, que van a comenzar pasadito de la 1:00 p.m, pasadito nomás.
1: Voy a hacer que empiecen a la 1:00 justa.
2: O a la 1:00 p.m.
3: Intentaré, dile.
2: Claro, pero lo que me gusta es que la gente ya sabe que hay un espacio para ellos.
1: ¿Qué es por eso?
3: ¿Qué le dije yo?
2: Oiga, el tío George Boloco.
1: Porque los tarjetazos ya se
2: aquí. La tarjeta de ahí.
1: Y si es por eso, tenemos que terminar en 5 minutos.
3: Claro.
2: Ya termina.
3: Así que entrémonos.
1: No, en 5. No, nos quedan 5 minutos.
3: Quedan 5.
1: Para partir a la
3: 1:00. 5 minutos y nada más.
2: O sea, que se tiene que despedir ahora. Ahora.
3: No, oiga, mire, ¿usted conoce lo que son 5 minutos, Marzo, no?
2: Sí.
3: Ya.
1: 5 minutos para hablar. En 5 minutos ya tiro la tanda para que tú entres a la 1:00 justa.
2: Ya.
1: A eso me refiero.
2: Bueno.
3: ¿En el colegio era igual usted?
2: Sí,
3: pobre profesor.
2: Pero ¿sabe qué? Siempre la elegía la mejor compañera finalmente.
3: No, sí, eso. Por favor.
1: Corsé, bueno, claro.
2: Estaba preocupada de mis compañeritos siempre, pero de chica,
3: sí, sí.
2: ¿De chica fui así?
3: De niña, porque de chica, sí.
2: Siempre
3: igual,
2: sigo chica, sí, sigo sí. Así, peticita. Sí, pues de niñita, sí. Siempre la elegí a la mejor compañía. Sí. ¿Qué te pasa? ¿Qué necesitas?
3: ¿Qué te pasa?
2: Algo, preocupada de toda.
3: ¿Qué estás haciendo en casa? Oye, bueno, como les digo, eso es el tema del ir y venir de las noticias, de las informaciones del momento. La copucha, la
2: nosotros
3: copucha.
2: Invitamos a escuchar nuestra noticia.
3: Sí.
2: La hora de noticias está...
1: Sí. Hora una y media hoy día.
3: 1:30, 13:30.
1: Hoy día a las 13:30.
2: Sí, porque hoy día
3: bueno,
2: es
3: bueno, después de los datitos, pues, vienen las noticias. Sí. Después de los datitos, la Marce.
2: Así es.
3: ¿Qué datito bueno le ha llegado estos días?
2: Tenemos, ¿sabe
3: que ande buscando marido?
2: Sí, también. Pero ¿sabe qué me llamó la atención? Porque hay muchos datos.

0: ¿Mandaron foto?
1: Un emprendimiento súper lindo, interesante y a un bajo costo, pues.
0: Sí, pues.
1: Económico.
0: Eso es lo más importante, que sea a un bajo costo, accesible.
1: Ahora, claro, vamos a necesitar gente que a lo mejor los datitos se inscriban para saber si están vendiendo leñita, pues, para esa...
0: ¿Leña?
1: Leña.
0: Sí, sí, hay harta gente que vende leña.
1: Claro, que no hagan leña del árbol caído.
0: Claro. Pero esa gente que vende leña tiene que... Sí,
1: también,
0: sí,
1: claro.
0: El negocio, ¿no?
2: Chin, chin, sí. Chin, chin, chin. Lo mismo estaba pensando.
1: Sí. Muy bien.
2: Ya estoy tan percudido de lo acá.
1: Percudido, ¿no?
2: Yo, o sea, no, impregnado, yo, esa es la palabra.
0: Dije que
3: percudido.
0: Que aunque fuera, iban a aprender. Aunque fuera palo. Yo,
1: igual nos ha tenido paciencia. Sí, a mí sí, más que todo.
0: Ahora yo, fui al Tíbet.
1: Oye, yo pensé que yo iba a durar menos que un candy. Porque cuando llegué con el tema del cloro, tío, yo me odiaba.
0: No, era por un tema de salud, pues sí, mi mamá también era buena para el cloro.
1: Claro.
0: Lo que pasa es que cloro. Yo en ese tiempo no tenía las secuelas del COVID, no, ahora sí.
1: No, por supuesto, sí, pues. Claro que ya. Sí.
0: Pero sí, pasable tu cloro.
1: Así que igual
0: todo sea por la limpieza.
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1: amigo,
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1: Cofre de ese, sí.
0: Tercerino, al amor.
1: Lindos ellos, que aprecian nuestro trabajo.
0: Bien,
1: pues. 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
1: 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Que sepa, ahí van a estar los datitos de la una de los chiquillos.
0: Sí.
1: Y yo soy agradecida siempre y les agradezco y ojalá se sumen más amigos que quieran colaborar con este espacio, porque este espacio, chiquillos, es para que la gente que no tiene los recursos suficientes pueda vender sus cositas, pueda sus emprendimientos chiquititos, todo eso les ayuda.
0: Es bueno.
1: Y lo que es bueno.
0: De lunes a viernes está la Marce ahí con sus datitos.
1: Menos los miércoles que está
0: Excepto
1: el turismo.
0: Excepto el miércoles entrar. Porque viene turismo. Se llama...
2: No, me habló Olivia.
0: ¿Ya?
2: Llegó y hizo una reunión creativa con Enrique.
0: ¿Y ahí?
2: Me dijo, tuve una reunión con Enrique. Y ¿ya? Me pone entre paréntesis, como si no lo viera nunca.
0: Claro.
2: Palabras de ella,
0: claro,
2: por si acaso.
0: Obvio.
2: Y me dijo que va a continuar Turismo en Radio y que Empresario va a ser una sección del programa.
0: Eso, bueno. Eso,
2: esa es la declaración que llegó Olivia.
0: Brindo por ella.
1: Brindo por eso.
2: No le respondí el mensaje porque fue el domingo.
0: ¿A usted no trabaja los domingos?
1: ¿Ah? No contesta ningún teléfono, ni siquiera después de las 6 de la tarde.
2: Solo los de Jota.
1: Oiga, yo le voy a decir una cosa. El director, yo a veces, así en forma absolutamente impulsiva como soy, 11 de la noche le mando un mensajito y él fíjese que contesta.
2: Sí, contesta.
1: Me da como cosita.
0: Soy tan contestón yo.
1: Como papá, como papito.
0: Pero eso lo hago con toda la gente. Yo soy 24/7. Las personas que están conmigo, todo eso, me dicen, oye, ¿no te aburre esa cuestión?
1: No, sí, es así.
0: Me entretengo, le digo. Por lo menos, le digo, son más entretenidos que conversar contigo. Bien elegante, güey.
2: Es un témpano, es un robot, es Jorge.
0: Más entretenido con la wea contigo, le veo.
1: Tío George.
0: No. Uno tiene que tomarse en serio este tema de las comunicaciones.
1: Sí, pues.
0: Ya, uno tiene que estar ahí, escuchar, ver. De repente te escriben cualquier cabeza de pescado, pero es muy de tarde en tarde.
1: Sí. No hay que tomar en cuenta tampoco muchas cosas.
0: Sí. Yo de repente hasta el domingo, de repente estoy jugando con el Shake. De repente el Shake le da por tirarse encima y empezar a mordisquearme la ropa. Y suena el celular y le digo, Shake, alto. Y el Shake ya sabe. Ya
1: la radio dice. Claro, dice, la radio.
0: Ah, este bueno, lo están llamando. Pero eso. Ya nos vamos.
2: Adiós, George.
0: Ahora sí. ¿Ves? 5 minutos, son 5 minutos. Pues,
1: es verdad.
0: Le damos las gracias a todos nuestros amigos auspiciadores, ¿no es cierto? 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
0: 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Lo otro, agradecerle a Robert, al Dani, que está allá en la edición, a la Marce, a Juanjo, que está ahí echándole el ojo a la noticia. Y a ustedes, amigos auditores, que estén bien. Luego viene la señora esta con los datitos.
1: La señora
0: que está aquí al lado mío. Después vienen las noticias, después los añejitos, los de ayer, hoy y siempre. A las 4 vuelve el Brea. ¿Qué tenía algo para hoy día o no?
2: No.
0: ¿Me has invitado hoy día?
2: No. Te voy a coordinar para mañana o pasado.
0: Eso. Ya. Mañana tenemos la clínica, parece.
2: Sí, por eso no
0: coordinan. Me quieren confirmar el tema.
2: Estoy viendo... sé que los miércoles no tengo que coordinar nada.
0: Sí. Oye, ¿cómo estuvo el

0: Tema de la semana pasada,
1: bien.
0: De los resfríos en otoño ese.
1: Bien, lo tuvimos que hacer. Él estaba con poco tiempo y aquí estábamos por terminar. Así ya. Que salió cortito, pero bueno.
2: Oye, recordar que la plaza se está vacunando.
0: Oye, sí, están vacunando en la plaza. Ojo, para que vayan. ¿Sabes qué?
1: ¿A dónde?
0: Yo no me he vacunado.
2: Vamos, después vamos a vacunarnos todos.
1: Yo no me vacuno del COVID. Ya.
0: No, yo no, pero hay que vacunarse.
2: Hay que vacunarse.
0: Aprovechen que están ahí en la plaza.
2: Yo voy ahí para que
0: chao, chao, ya, para que empiece la una. Ya,
1: chao.
0: Goodbye, chao, chao.
3: No te cambies. Una pausa y ya volvemos. 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
1: Yo vendo unos ojos negros.
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Muy bien, lo prometido es deuda. A la una en punto estamos partiendo con ustedes con los datos de la Ritmo. Señoras y señores, aquí comenzamos, por supuesto, dándoles a ustedes todo lo que necesitan para vender, comprar, permutar, regalar. Y ya lo saben, pueden mandar un audio o pueden escribir al más 569-7486-9148. Más 569-7486-9148 o llamar a la línea directa 44-28-78-027. 44-28-78-027. Chiquillos, agradecemos con todo nuestro corazón, pero con todo. 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Perfecto. 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Todo lo mejor para ustedes a esta hora de la tarde. Les comentábamos que llegó Patricia Vargas, que es una amiga que está buscando trabajo, ¿ya? Ella es responsable, puntual, es empática, trabaja en equipo. Además, tiene toda la disponibilidad para acompañarles de lunes a viernes en su hogar como asesora del hogar Puertas Afuera. Bueno, porque tiene dos hijitas y necesita urgente trabajar. Tenemos los datos de Patricia Vargas. ¿Usted quiere tomar nota? ¿Quiere anotar? Vaya a buscar su lápiz y su papel y aquí está el número. Más 569-7870-2817. Más 569-7870-2817. Dice que tiene una amplia experiencia como cuidadora de adultos mayores, de niños y además asesora del hogar. Destaca por su empatía, su proactividad, es responsable, tiene orientación al logro y está en busca de un empleo que le permita demostrar sus capacidades y sus habilidades desarrolladas a lo largo de toda su trayectoria. Patricia Vargas, entonces, su número de teléfono, chiquillos, está acá. Si ustedes lo necesitan, solamente nos
llaman o anote ahí su numerito para que lo tenga a mano. Bueno, vámonos entonces. Acá tenemos el datito de que les estábamos contando. La estufa de fierro de llanta de camión, que está en muy buen estado, en 60 mil pesos. Y nos dice también acá nuestro auditor o auditora que el precio es conversable, ¿ya? Y que además se podría permutar por otra cosa. Así que si ustedes quieren saber más de lo que se podría hacer con la estufa de fierro, pueden llamar al 9-86-33-77-2, ¿ya? Más 569-986-33-772. Ahí está el datito. Tenemos también por acá que se vende un televisor Sony antiguo en 10.000 pesitos con un triciclo de niño nuevo en 10.000 pesos. Está el motor del Kia Pop, está la puerta derecha de un Kia Pop y está el portalón trasero de un Kia Pop. Pueden llamar al más 569-7534-8787. Más 569-7534-8787. Vamos revisando los datitos que tenemos por acá a esta hora. 13 ya con 7 minutos. Vendo moto bencinera 49cc. 600 mil pesos conversable. En el más 569-561-34969. Más 569-561-34969. 34969. Perfecto. Vamos entonces por acá. Tenemos ligustrinas para cerco. A 800 pesitos cada una. Pueden llamar al más 569-597-62886. Más 569-597-62886. Perfecto. Continuamos revisando nuestros datitos que tenemos por acá. Por acá. Vendemos canastos de mimbre para la leña. Llamar al 9-719-01522. 9-719-1522. Ahí está. Se vende también silla de comer para niños, desarmable. Interesados pueden llamar al más 569-5485-0035. Más 569-5485-0035. Perfecto. Se busca arriendo en la Cristóforo Colombo. Se paga entre 300 y 350 mil pesos. Puede llamar al 9-466-713-73. 9-466-713-73. Ahí está entonces esta amiga que busca arriendo. Y tenemos por acá una amiga que ofrece arriendo. Entonces le vamos a dar al tiro para que anote el número y con calmita. Sería el 9-466-71373. 9-466-71373. Perfecto. Y nuestra amiga que ofrece casa en la Cristóforo Colombo sería el 9-58-11-34-15. 9-58-11-34-15. Perfecto. Tenemos dos tablas de snowboard que se venden. Pueden llamar al más 569-20-44-98-98. Más 569-20-44-98-98. ¿Ok? Por ahí estamos entonces. Bien, vamos viendo por acá qué es lo que tenemos. Otros datitos. Tenemos otra casa en Villa Sur, calle Pablo Neruda. Llamar al más 569-95-65-2740. 95-65-2740. Bien, ahí estamos entonces con esos datitos. Mientras tanto, yo les cuento lo siguiente. 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
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Muy bien, tenemos una casaca de niño talla 4. 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Perfecto. 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Vamos a un temita musical y luego ya regresamos con los datitos de la Ritmo a esta hora de la tarde.

Muy bien, una de la tarde ya con 21 minutos. Tenemos acá a la venta unas zapatillitas número 35, tan solo a 3.000 pesitos. Son unas zapatillitas blancas de niño o niña, porque son unisex. Pueden llamar al más 569-87-36-06-61. 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Zapatillitas blancas número 35, para que ustedes lo tengan ahí a manito. Tengo un refrigerador en excelente estado y lo vendo solo por renovación. Es un refrigerador grande. Pueden llamar al más 569-36-41-14-53. Más 569-36-41-14-53. Ahí está entonces ese refrigerador para aquellos amigos que quieran su refrigerador. Solamente se vende porque hay un recambio de aparatos para la cocina. ¿Ya? Ahí está entonces. Bien. Hay una amiga que necesita una estufa a gas con las 3B, dice. 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Bien, ahí está entonces esta amiga que necesita una estufita buena, bonita y barata. Eso es. Perfecto. Vamos buscando acá lo que nos ha llegado a esta hora. Veamos. Bien, seguimos buscando porque estos son los datitos de la Ritmo. Es un espacio para ustedes, para que ustedes puedan avisar lo que quieran. Te lo vendo, te lo compro, te lo regalo, lo permuto. Todo lo tienen los datos de la Ritmo a esta hora de la tarde. ¿Usted necesita una persona para su hogar? 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Así que ahí tienen ustedes un datito interesante para esta tarde. Tengo una casa en arriendo, tiene dos habitaciones en la Cristóforo Colombo y pueden llamar al más 569-58-11-34-15. 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Bien, esa casa está en la Cristóforo Colombo, tiene dos habitaciones, está en muy buen estado, recién pintada para que ustedes vayan y la vean. Bien, vamos a repetir entonces lo que tenemos acá, otra casa en arriendo en Villas del Sur, en la calle Pablo Neruda. 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Perfecto. Tenemos entonces acá una casaca de niño a la venta de 4.000 pesitos, talla 4. Interesados, llamar al más 569-72-44-40-28. 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Ahí están nuestros amigos. Entonces, también tenemos 5 cajas con productos para la decoración de hogar que ustedes la pueden comprar cada una en 30.000 pesitos. ¿Ya? Ustedes la pueden usar para ir a la feria, para ir a vender a sus amigas, a sus amigos. 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Y también se vende un terno deportivo talla 48 de varón. Un terno deportivo talla 48 de varón. 60.000 pesitos conversable. ¿Ya? 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
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Tenemos por acá un sombrero de guaso negro que está en muy buen estado, de paño, talla 3.5, 35 mil pesitos, clásico e incluye un cordón también, ¿ya? 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Un sombrero de paño, de verdad, con muy buena calidad, dice acá, calidad extra, así es que a un muy buen precio. 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Bien, voy a seguir revisando nuestros avisitos. Les recordamos que ustedes pueden escribirnos o enviar un audio en el más 569-7486-9148, más 569-7486-9148. Ahí estamos entonces esperando que usted nos llame o nos mande un audio. Nos llama al 44-287-8027. 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Ya nos comenzamos a despedir de los gatitos del ritmo. Nos despedimos hasta el día jueves. Ya recuerden que hasta el jueves estamos juntitos. Mañana miércoles no, porque viene Turismo en Radio. Y luego, a continuación de nosotros, llegan las informaciones con la edición periodística de Juan José Pino y la puesta en escena de todos nuestros colegas que están ahí en la sala de audio y sonido, Daniel Arriagada, Roberto Orellana,
nuestro director, por supuesto, don Jorge Arriagada. Nos despedimos hasta más ratito. Después de las noticias, chiquillos, no se muevan, porque vienen los de ayer, hoy y siempre, con el tío George. A eso de las 4 de la tarde, el ya dale, con toda la fuerza, la potencia, la energía de Robert, que está ahí a esa hora. No se vaya de nuestra sintonía, quédese. Un besito y un abrazo grande, que esté muy bien. Chao, chao.

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1: Muy buenas tardes, les invitamos cordialmente a disfrutar de Hora de Noticias a esta hora en Ritmo FM 98.7, 90.3 en Fusión FM y Datovisión.cl. A continuación, titulares.
0: Locales.
1: Zúñiga celebró a lo grande. Vendimia 2026 superó expectativas con masiva asistencia. San Vicente homenajeó a sus madres con jornada de autocuidado en Pueblo de Indios. Feria del Día de la Madre llegará a la Plaza de San Vicente con artesanía y show.
0: Regionales.
1: O'Higgins refuerza coordinación ante lluvias y bajas temperaturas por temporada invernal.
0: Nacionales.
1: Gobierno designa nuevos embajadores y mezcla experiencia política y diplomática.
0: Internacionales.
1: Trump lanza amenaza a Irán y aumenta tensión en el estrecho de Hormuz.
0: Deportes.
1: Alexis Sánchez marca en minutos y se transforma en figura del Sevilla. Universidad de Concepción avanza invicta a playoff en la Liga Nacional de Básquetbol.
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1: Revisamos a continuación las principales informaciones del ámbito comunal y regional.
0: Locales.
1: Zúñiga celebró a lo grande. Multitudinaria fiesta de la Vendimia 2026 superó todas las expectativas. El histórico pueblo de Zúñiga vivió una verdadera fiesta con la 24ª versión de la fiesta de la Vendimia, que durante dos jornadas reunió a miles de personas en torno a la música, las tradiciones y el vino. La plaza de Zúñiga se llenó de vida con cocinerías, artesanos, food truck y viñas locales, además de presentaciones en vivo que incluyeron folclore, música tropical y humor, en un ambiente familiar y con entrada liberada. Según reportes preliminares, la convocatoria superó años anteriores, consolidando este evento como uno de los imperdibles del calendario local y reforzando la identidad cultural del Valle del Cachapoal. San Vicente celebró a sus madres con jornada de autocuidado en Pueblo de Indios. Con una emotiva jornada de autocuidado y bienestar, se desarrolló el Encuentro para Madres 2026 en el sector de Pueblo de Indios, iniciativa impulsada por la municipalidad para reconocer a las vecinas en su día. Durante la actividad, las asistentes pudieron acceder de forma gratuita a servicios como manicure, peluquería y limpieza facial, en un ambiente cercano y de celebración. Desde el municipio destacaron la alta participación y valoraron la instancia como un espacio para agradecer el esfuerzo, cariño y dedicación de las madres de la comuna. Pasamos a revisar ahora las declaraciones del director de la Dideco, Víctor Flores.
2: Nos encontramos el día de hoy en el sector de Pueblo Indio, donde la Municipalidad de San Vicente trae un programa de servicio de autocuidado para todas las mamás de acá, de cada sector, con el servicio de peluquería, manicure y limpieza facial. Bueno, este servicio que estamos dando el día de hoy es de forma gratuita para las mamitas acá del Pueblo Indio, donde, como podemos ver, ha llegado mucha gente. La verdad es que estamos contentos de la recepción que hemos tenido de todas las familias y, por supuesto, de todas nuestras vecinas de acá del sector. Nos mantendremos las próximas semanas también haciendo este servicio para toda la comunidad. Vamos a seguir en el sector de, bueno, San Vicente Urbano la próxima semana, pero después continuaremos en el sector de Pencahue, también de Zúñiga, y terminaremos también en el sector del Tambo. Así que atento a las redes sociales, a todas nuestras familias, que se vienen más servicios como este para toda la comunidad sanvicentana.
1: Siempre en el ámbito comunal, la Feria del Día de la Madre tomará la Plaza de San Vicente con artesanía, música y sabor local. La Plaza de Armas será el escenario de la Feria de Artesanos por el Día de la Madre, que se desarrollará entre el 7 y el 9 de mayo, reuniendo a emprendedores locales con productos hechos a mano. La actividad incluirá stand de artesanía, talleres, shows en vivo y una variada oferta gastronómica en un ambiente familiar pensado para toda la comunidad. Desde la organización destacaron que la iniciativa busca impulsar la economía local y promover el valor de los oficios, invitando a preferir regalos con identidad y hechos por manos locales.
0: Regionales.
1: Región de O'Higgins se prepara para el invierno. Refuerzan coordinación ante lluvias y bajas temperaturas. Autoridades regionales reforzaron la coordinación ante la llegada del invierno tras una nueva sesión del Comité de Gestión de Riesgo del Desastre, enfocada en anticipar emergencias por lluvias y bajas temperaturas. En la instancia se revisaron medidas preventivas, protocolos de acción y planes de respuesta frente a eventuales contingencias propios de la temporada, con participación de distintos servicios públicos. Desde la delegación presidencial destacaron la importancia de un trabajo coordinado y preventivo en todo el territorio, con el objetivo de resguardar a la población durante los meses más complejos del año.
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1: Fin de semana largo sin fallecidos en rutas. Autoridades valoran resultado, pero alertan por conductas de riesgo. Un positivo balance en seguridad vial dejó el fin de semana largo del Día del Trabajador, con 0 personas fallecidas en accidentes de tránsito, cifra que contrasta con los 3 decesos registrados en igual periodo del año pasado. Según autoridades, los siniestros viales bajaron levemente de 39 a 36 casos, mientras que los lesionados se mantuvieron en 28 personas. Sin embargo, se reiteró el llamado a reforzar la prevención, especialmente en el respeto a las normas del tránsito. En fiscalizaciones se cursaron más de 190 infracciones por velocidad y 145 por no uso de elementos de seguridad. Además, se realizaron controles de alcohol y drogas que dejaron 20 casos positivos, evidenciando que el consumo sigue siendo un factor de riesgo en la ruta.
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1: Gobierno nombra a nuevos embajadores y apuesta por mezcla de experiencia política y diplomática. El gobierno de José Antonio Kast designó a nuevos embajadores en 6 países, combinando diplomáticos de carrera y parlamentarios en destinos claves como Brasil, Alemania, Francia, Uruguay, Paraguay y Costa Rica. Entre los nombramientos destacan figuras como Isa Cort en Brasil y Luz Ebensperger en Uruguay, junto a diplomáticos con trayectoria en el servicio exterior, todos con el beneplácito de los países de destino. Además, el Ejecutivo confirmó el ascenso del diplomático Carlos Bonomo al rango de embajador, en una movida que refuerza la política exterior del país y mezcla experiencia técnica con trayectoria política.
0: Internacionales.
1: Continuamos con las noticias del ámbito internacional. Donald Trump lanza amenaza a Irán y escala tensión en el estrecho de Hormuz. El presidente de Estados Unidos, Donald Trump, lanzó una dura advertencia a Irán, asegurando que su país podría borrarlo de la faz de la tierra si se atacan buques norteamericanos en el estrecho de Hormuz. Las declaraciones se dan en medio de la llamada Operación Libertad, una maniobra militar impulsada por Washington para escoltar embarcaciones en la zona, donde ya se ha facilitado el paso de algunos navíos en las últimas horas. Desde Estados Unidos indicaron que hay embarcaciones de más de 80 países afectadas por la situación, mientras que Irán acusó que estas acciones violan una tregua reciente, manteniendo alta la tensión en la región.
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1: En materia deportiva, Tagua Tagua Trail brilla en el desafío Quillaiquén, con podios y también destacados resultados. Una destacada participación tuvo la delegación de Tagua Tagua Trail en el desafío Quillaiquén, logrando importantes resultados en distintas categorías y dejando en alto el nombre de la comuna. En la prueba de 21 kilómetros, María José Fernández obtuvo el tercer lugar general en damas, mientras que José Ibarra alcanzó el quinto lugar general y segundo en su categoría. En los 6K también brillaron Rebeca Lorca y Agustín Figueroa con primeros lugares, además de otros podios en sus respectivas categorías. Desde el equipo valoraron el compañerismo y el esfuerzo colectivo, agradeciendo además el apoyo del municipio de San Vicente, que facilitó el traslado para que los deportistas pudieran competir en óptimas condiciones. Siempre en materia deportiva, Alexis Sánchez entra y marca en minutos, héroe del Sevilla, en duelo clave ante Real Sociedad. Alexis Sánchez se vistió de héroe en Sevilla tras ingresar desde la banca y marcar un gol en menos de 5 minutos ante Real Sociedad. El delantero chileno aprovechó una jugada en el área para definir con precisión y darle una ventaja clave a su equipo, que lucha por salir de la zona de descenso en la liga. Con este tanto, Sánchez suma su cuarto gol en la temporada, aportando en un momento crítico para el Sevilla, que busca mantenerse en la primera división del fútbol español. Universidad de Concepción arrasa invicta y lidera playoff de la Liga Nacional de Básquetbol. La Liga Nacional de Básquetbol de Chile entró en su fase decisiva, con Universidad de Concepción avanzando invicta a los playoffs tras ganar sus 12 partidos en la fase regular. El Campanil aseguró su paso directo a semifinales y también disputará la final de la Copa Chile ante Español de Osorno, que se quedó con la Conferencia Sur en un cierre ajustado. Con esto ya quedaron definidos los cruces de play-in y play-off, dando inicio a la postemporada del básquetbol chileno, donde los equipos buscarán avanzar en series al mejor de 5 partidos. A continuación, síntesis de las principales informaciones de esta jornada. Masivas actividades comunales marcaron la agenda en San Vicente, con fiestas costumbristas, ferias y jornadas de apoyo a la comunidad. O'Higgins se prepara para el invierno reforzando medidas preventivas ante eventuales emergencias climáticas. Gobierno redefine su política exterior con nuevos embajadores en destinos clave. Escala la tensión internacional tras nuevas amenazas de Estados Unidos a Irán. En deportes, Alexis Sánchez destaca en Europa y la UDC lidera el básquetbol nacional con campaña invicta.
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1: Hasta aquí las informaciones. 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Que estén muy bien, que tengan buena jornada.
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3: Es la 1:00 p.m, 46 minutos.
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4: Exactamente las 2 de la tarde.
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1: Son las 2 de la tarde, 30 minutos.
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1: Son las 2 de la tarde, 46 minutos.
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1: Son las 3 de la tarde, 2 minutos.
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1: Son las 3 de la tarde, 17 minutos.
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1: Son las 3 de la tarde, 33 minutos.
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No te cambies. Una pausa y ya volvemos. 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

0: 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En Ritmo FM te indicamos la hora.
1: Son exactamente las 4 de la tarde.
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2: Cuatro de la tarde con un minuto. Señoras y señores, ¿cómo están? ¿Cómo les va? Gusto de saludarles. Robert por aquí. Comienzo un nuevo capítulo del Ya Dale. Solo por Ritmo FM 98.7, la de siempre desde San Vicente de Tahuatahua. Les voy a acompañar hasta poquito antes de las 6. En este martes 5 de mayo, 5 del 5 del 2026. El WhatsApp a su entera disposición. Más 569-7486-9148. Más 569-7486-9148, queridos, queridas, para que nos conectemos, para que me escriba, me mande audio. Según las chistosidades, rarezas que vayamos hablando por aquí, queridos, queridas. Para que me cuenten cómo va la tarde. A ver, tarde que se ve fresca, señoras y señores. Todos los indicios indican que mañana van a caer gotitas. De hecho, las autoridades por ahí vimos que están haciendo algunos trabajitos, algunos arreglos para que esta lluvia no nos pille tan descolocados, tan desprevenidos. No nos pille mal parados, por lo menos acá en San Vicente. 18 grados en estos momentos acá en San Vicente de Tahuatahua. Y según Meteorred, que es la página a la que siempre me meto a ver el tiempo. Mira, por ahí 8 de la mañana, de mañana miércoles, ya debiesen estar cayendo algunas gotitas. Se prevé que durante la mañana sea lo más intenso. O sea, desde la mañana hasta la tarde, tipo 2 de la tarde, se prevé que sea lo más intenso. Al menos los horarios que tengo acá, queridos, queridas. Por acá me dicen, hola, hola, Robert, buenísimas tardes. ¿Podría programar Siguiendo la Luna? Gracias, saludos a Carlitos Morales. ¿Qué tal la sintonía? ¿Está conectado ya? Precisamente para disfrutar de esto, de lo que es parte del Ya Dale, la buena música al estilo Ya Dale, en Ritmo FM 98.7, la de siempre.

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1: Cuatro con 11 minutos, señoras y señores. Es el ya dale por la ritmo 98.7, la de siempre. Mientras producción algo me dice por acá, no le alcancé a entender. ¿Qué hora es? ¡Ah!
2: ¡Que repita la hora!
1: Las 4 con 10 más 1. Esa es la hora. Mientras están aquí arreglando todo para ir armonizando algunas transmisiones, algunas cosas propias del funcionamiento de Radio Ritmo, les cuento que usted nos puede seguir escribiendo al WhatsApp más 569-7486-9148. Estamos en vivo por la 98.7, también a través de radioritmo.cl. ¿Verdad que habías hecho esa gráfica de producción? Daniel, había hecho una gráfica ahí que no había visto. O sea, la vi, porque me la mandó por interno, y que tenía que poner y olvidé poner. Ahí está esa gráfica para la gente que está en el TV streaming de radioritmo.cl. Mira, gracias Dani. Precisamente a la gente, por ejemplo, si te vas a la isla de Juan Fernández, nos puedes escuchar a través de radioritmo.cl. ¿Y por qué hablo de ese lugar? Porque para allá nos lleva la siguiente noticia, por si en una de esas hay algún aventurero que se quiere adentrar en esta misión. Mira, Corte Suprema reactiva búsqueda de tesoro en Juan Fernández. Mira, la búsqueda de un supuesto tesoro escondido en la isla Robinson Crusoe volvió a tomar fuerza tras un reciente fallo de la Corte Suprema de Chile, que reactivó el histórico proyecto liderado por el explorador Bernard Kaiser con EA. La resolución no autoriza excavaciones inmediatas, para que tengan ojo con eso, pero sí ordena que las restricciones impuestas por autoridades ambientales sean debidamente justificadas, abriendo nuevamente la puerta a continuar con la investigación. La leyenda indica que en el archipiélago de Juan Fernández podría estar enterrado un tesoro compuesto por oro, joyas y piedras preciosas, cuyo valor alcanzaría miles de millones de dólares. Sin embargo, el proyecto ha estado marcado por controversias, principalmente por el posible impacto ambiental en una zona que es Parque Nacional y Reserva de la Biosfera. No es familiar esto, ¿eh? Autoridades locales han insistido en que cualquier intervención debe priorizar la protección del ecosistema, recordando que, más allá del botín, el verdadero valor del lugar está en su riqueza natural. ¿Qué argumento más? No, argumento válido. Sí. Pero ahí estoy viendo, queridos, queridas. ¿Iría usted tras la búsqueda de un tesoro? ¿Tiene usted algún tesoro escondido por ahí? ¿Algún patrimonio guardado, oculto, que solo usted y nadie más que usted tiene conocimiento? Cuénteme al WhatsApp más 569-7486-9148.
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1: 4:21 minutos, seguimos en el Ya Dale por la Ritmo 98.7, la de siempre. Nos escuchamos a través del WhatsApp más 569-7486-9148. Queridos, queridas, y hablando de escribirnos, de conectarnos, de conocer, siempre hablamos de experiencias de amigos extranjeros que llegan a nuestro país. Hay cosas que les chocan, que les gustan, que no les gustan, que les sorprenden. De costumbres, claro, los típicos choques culturales. Una amiga extranjera revela las tres cosas que son muy normales en su país. ¿Cuál es su país? Rusia. Pero que acá en Chile son cosas más bien extrañas, según ella. Esta amiga se llama Alina. Es una joven rusa que actualmente vive en nuestro país y a menudo comparte a través de sus redes sociales comparaciones entre su lugar de nacimiento y el territorio nacional. En uno de sus recientes videos en redes sociales, comentó las tres cosas que son totalmente normales en Rusia, según ella, pero no tan normales en este llamado punto del fin del mundo. Punto número uno, primero, los saludos. Partió sobre establecer límites. Según ella, en Rusia... Perdón, ¿qué pasó?
2: Mi chocolate otra vez.
1: ¿El chocolate otra vez? ¿Pero cuál es esa que ahora? ¿El Ferrero Rocher o ese es más amarguito? No, no le sé que esta hora me dan los antojos dulces. Voy a ir por un trencito al frente. Volvemos a la historia. ¿De qué le extraña esta amiga rusa en nuestro país? Primero los saludos. Partió sobre establecer límites. Según ella, en Rusia no se abraza ni se da besos a cualquiera. Y aquellos actos estarían limitados a personas muy cercanas como familia y amigos. Con el resto del mundo basta un hola. Cuando llegué a Chile me sorprendió mucho que incluso personas que acabas de conocer te saludan de beso. Y si yo no lo hago, piensan que no soy feliz de verlos, jeja. En segundo lugar, habló sobre el uso del calzado al interior de la casa. Siempre nos sacamos los zapatos antes de entrar y tenemos pantuflas para todo, incluyendo las personales para cada visita. Acorde a su relato, esto último se trataría de un tema vinculado a la limpieza, pero también a la comodidad de todos. En tercer lugar, planteó que en Rusia no puedes llegar de visita con las manos vacías. Llevar algo para compartir es casi una ley o una regla no escrita en Rusia. Puede ser torta, puede ser algo para el tecito, porque tomamos mucho tecito en palabras de ella. Esto para nosotros significa mostrar respeto a la persona que te ha invitado a su casa. Eso sí, la descripción de la publicación hizo una aclaración. En Chile noté que esto es mucho más flexible. A veces sí, a veces no, depende del contexto. Pero en Rusia esto es casi automático. En los comentarios, varios compatriotas le dieron el visto bueno a las ideas foráneas, a las ideas de Rusia. Necesito que implementemos esto, comentó una usuaria de Instagram, que seguramente no debe ser una amiga buena para saludar. Seguramente debe ser una persona no muy dada a los abrazos, que es más común de lo que uno cree. O debe ser una amiga que siempre llega con algo cuando va a visitar a alguien. O que debe andar en pantuflas cuando está en su casa. Si hablamos de esas costumbres, por ejemplo, ¿es de ustedes los que llega y saluda así de abrazo, de beso, qué sé yo, según la persona, aunque recién la esté conociendo? ¿O le aplica la distancia así como un hola hasta que ya desarrollas confianza? ¿Es de los que se preocupa de llegar aunque sea con un detallito cuando va a visitar a alguien? Cuénteme a WhatsApp, más 569-7486-9148.

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1: Me dicen acá el WhatsApp sobre lo de llegar o no con algo a la casa cuando a una casa cuando va de visita. Estamos claros, me dicen acá el WhatsApp que no es el caso de Payaso. Ese llega con ganas de comer y de que le den, señoras y señores. Es lo que me escriben acá al WhatsApp. Más 569-7486-9148.
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1: 26 minutos para las 5, seguimos en el Ya Dale por Ritmo FM 98.7 y les recordamos, queridos amigos, mira, estamos empezando el mes de mayo, tal vez usted a estas alturas todavía está buscando alguna alternativa relacionada con transporte escolar, porque a lo mejor se quedó sin cupo a inicios de año. 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Mira, y hablando de niños, les quiero contar la historia de un pequeñito, pero mira, de estos que cuando se ve uno de ellos sorprende, porque uno dice, oh, hay un gran futuro aquí. Nos movemos hasta México. Un niño que por sus habilidades ya es apodado como el... O sea, él se puso ese nombre, de hecho. David Da Vinci. Hablemos del niño genio mexicano que habla, escuche bien, 7 idiomas y está desarrollando una app, una aplicación. Yo con suerte hablo el español a mis 30 y tantos. Y de 8 idiomas, poco y nada prácticamente, mira. David Camacho Flores, o como él se apoda, David Da Vinci, es un niño genio mexicano con un coeficiente intelectual mayor que el del propio Albert Einstein. Sabe hablar 7 idiomas y está creando una aplicación con inteligencia artificial para que niños puedan gestionar sus emociones. El niño de 10 años, originario de Querétaro, no se identifica como un genio. Según cuenta en exclusiva a la BBC, los genios ya están en la tumba. Y si son genios es porque hicieron cosas geniales. Yo tengo 10 años y apenas estoy empezando. Quizás sea un genio cuando tenga 70 años, pero cuando ya haya hecho cosas geniales en la vida, ¿no? Así como pequeñito, ¿ah? ¿Eh? Dijo David, quien posee un coeficiente intelectual de 162, que está muy por encima de los 130, que la Organización Mundial de la Salud fija como el mínimo para considerar a una persona con altas capacidades o sobredotación intelectual. Sin embargo, si hay un genio con el que se siente tan inspirado que incluso ha adoptado su apellido para redes sociales, Leonardo da Vinci. Mi maestra en el kinder me platicaba mucho sobre Leonardo da Vinci y de cómo él era polímata, alguien que combina las ciencias, tecnologías, ingenierías, matemáticas, artes humanidades, de todo un poco. Me quedé impresionado con su historia, entonces dije, quiero ser como él. Y su meta no parece tan lejana, pues ya ha hecho cosas impresionantes para su corta edad. De acuerdo a BBC, David habla, escuche bien los idiomas que habla, español, inglés, francés, alemán, y ahora está empezando con aprendizaje de ruso, portugués e italiano. El niño de 10 años estudia en una escuela internacional en línea, que lo certificará para poder ingresar a la universidad. En paralelo, mira, imparte conferencias en universidades y para organismos internacionales, y está a punto de publicar un libro, recordemos, tiene 10 años. Hace pocas semanas tuvo la oportunidad de ser seleccionado para ir a la sede de la NASA en Houston y participar en un programa de entrenamiento espacial, donde pudo pilotar un vuelo asistido y experimentar la gravedad cero. Asegura que es un orgullo tener un coeficiente intelectual tan alto y lo que más le gusta de ser un niño con altas capacidades es poder entender las cosas rápido y aprender de manera más acelerada. No muchas personas nacen con esto, así que me gustaría usarlo a favor de los niños y del bienestar de la humanidad, señoras y señores. Mira, y aunque todo parecía positivo, llegar a tal punto no fue fácil para David, pues asegura que sufrió un acoso tremendo en el colegio del que eran sus sueños. Los otros niños no entendían por qué alguien que acababa de entrar a la escuela podía saber más cosas que ellos, ni cómo podía hacer tantas cosas. Su manera de reflejarlo era haciéndome bullying. Pero no se quedó con aquella mala experiencia. Más bien lo utilizó para desarrollar Macayos, con Y, una aplicación que estará disponible a lo largo de este año. Él la define como la primera plataforma digital en México creada con inteligencia artificial, que de manera divertida enseña a los niños habilidades para saber gestionar sus emociones. No somos extraterrestres, tenemos altas capacidades, pero seguimos siendo niños, dijo a todos aquellos que acosan a niños como él. De hecho, aunque reconoce que muchas de sus relaciones son con personas adultas, porque siente no encajar con muchos niños, asegura que también hace cosas habituales de su edad, como jugar con sus bloques o ir al parque. Muchos piensan que soy un niño disfrazado de adulto, pero pues soy un niño que hace cosas de niños y también parte de cosas de adultos, dijo este pequeñito de nombre David. David Camacho, o como él se apoda, David Da Vinci, de 10 años, loco. Más de como 7 idiomas. O sea, 4 idiomas ya maneja, está aprendiendo otros 3. ¿Qué hacía usted a los 10 años? ¿Para qué era bueno usted a los 10 años, señoras y señores? ¿Para copiar en las pruebas? ¿O había algo en lo que se destacara, así como a los 10 años yo era bueno en esto? ¿Cómo eras tú a los 10 años? Cuéntame al WhatsApp, +569 7486 9148.

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1: Qué bueno que este niño haya querido ser como Da Vinci. Lo que yo nunca quiero ser es como Moyano.
2: Ah, no, como Moyano. Sí que no. Yo pensé que iba a nombrar a otro pintor.

15 minutos para las 5. 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
1: 4:49 antes de ir a la próxima canción y después a la pausa comercial. 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
1: 5 de la tarde con 11 minutos de vuelta en el Ya Dale por Ritmo FM 98.7, la de siempre. El saludo a quienes se incorporan en este segundo bloque, en este martes 5 de mayo de 2026. En cuanto va la temperatura en estos momentos en San Vicente de Tagua, estamos en los 17 grados. Recuerde que según Meteo Red, según lo que estoy actualizando acá, a ver, las gotitas empezarían a caer por lo menos acá en San Vicente, tipo 8 de la mañana de mañana miércoles. Puede que esto varíe según el sector, pero de que va a llover, va a llover. De que el día mañana va a estar ideal para sopaipillas, lo va a estar. Desde ya hago el llamado. Nosotros hacemos un programa que se llama El Ritmo de la Mañana, que va de 9 a 1, de 9 de la mañana a 1 de la tarde. ¿Por qué lo digo? Por si alguien se quiere rajar con sopaipillas. Generalmente vemos 4 personas, a veces 5, a veces más, acá en la radio. Así que hago el llamado desde ya para mañana, por si alguien se quiere aparecer por acá con sopaipillas, señoras y señores. El WhatsApp a su disposición. Sí, la escuché. Más 569-74. Es que me dijeron, te toqué la bocina. Y sí, yo escuché una bocina acá. Sí, la escuché. Más 569-74-86-9148. No la hayan mirado en la calle, cariño, ¿eh? Ahora, a quien sí miraron, y harto, y de hecho ayer lo comentamos precisamente en el matinal, obviamente vamos a hablar de él sin afán de juzgar ni nada de eso. Nos voy a remitir a los hechos y a una gran pregunta a raíz del titular con el que viene esta noticia. Asegura no acordarse de nada. ¿Quién? El Chino Ríos. Tras aquel polémico carrete en Vitacura. ¿Será que los carretes allá en Vitacura, allá en la zona alta de Santiago, serán así medios polémicos? Mira, te cuento. Lo que ya la información que salió el día de ayer, en realidad. El ex tenista Marcelo Ríos está de nuevo, volvió a estar en el centro de la polémica tras protagonizar un confuso episodio en un bar de Vitacura, donde fue captado en medio de una discusión que terminó con la intervención de carabineros. Según los antecedentes, el incidente ocurrió mientras compartía con su pareja y la situación fue escalando con el paso de los minutos, lo que motivó llamados a seguridad y posteriormente a personal policial. Tras la viralización del momento, el propio Chino Ríos utilizó sus redes sociales para referirse a lo ocurrido, reconociendo el exceso. Se me pasaron las copas, señaló, junto con ofrecer disculpas a quienes pudieron verse afectados. En el mismo mensaje también dedicó palabras a su pareja, lamentando sus, entre comillas, actitudes tontas, palabra de él, y buscando bajar la tensión generada por el episodio que rápidamente se convirtió, al menos ayer, en conversación en redes sociales, queridos, queridas. Mira, más allá o no de hablar del Chino Ríos, aquí mi pregunta es otro. ¿Tuviste un carrete tan, pero tan distorsionado que al 8 días no te acordabas de nada? Llega hasta el extremo de que dijeron, oye, querido amigo o querida amiga, hablaste con este, hiciste esto otro, peleaste con aquel, le coqueteaste a fulano o a fulana, según, ¿eh? Usted sabe que aquí abundan. Carreteaste a nivel tal que no te acordaste de nada al 8 días. Cuéntame a WhatsApp, más 569-7486-9148.

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1: Nos vamos a ir con doblete de crónica y entre medio le cuento, me reportan que corre mucho viento. Por ahí me dicen, se viene el agua fuerte. Sí, parece que va a ser más intenso esto, así que antes les cuento o les recomendamos. Si no ha limpiado canaletas, si no ha visto las hojitas y todas esas cosas, véalo ahora ya. Porque pareciera ser que la cosa tan despacio no va a ser. Esperemos que venga calma. Esperemos que venga sin tanta complicación. Pero el paraguas, asegúrelo por lo menos esta noche. Allá para mañana. Seguimos con buena música acá en el Yadale por la Ritmo 98.7, la de siempre.

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1: ...5.25, señoras y señores... ...y sí, mirando el palmerógrafo... ...corre viento... ...palmerógrafo, a ver, para quienes no lo saben... ...es la ventana que veo desde el balcón... ...de la sala de control de Radio y Ritmo... ...en la calle Carlos Walker... ...sí, veo que las hojitas se mueven y se mueven... ...el día que se les ocurra sacarme este palmerógrafo... ...me voy de protesta... ...ya no digo nada de eso mejor... ...pero sí, las hojitas se mueven... Hacen lo suyo, eso indica que la lluvia se avecina. Seguimos hablando en la línea de carretes, porque hablábamos, claro, repasamos un poquito el tema del Chino Ríos, que ayer fue noticia en todo tipo de plataformas. Más que nada por la frase en donde él dice que no se acuerda de nada. Y siguiendo la línea de carretes un poquito desproporcionado, les vamos a contar la historia de este amiguito. Que tuvo recibimiento de honor al llegar a la casa después de 4 días de carrete. Joven volvió tras 4 días de carrete y lo recibieron a palos, señoras y señores. Vamos a ver cómo va esta historia. Un video viral en TikTok muestra el momento en que una mujer golpea con un palo a su sobrino Kevin cuando este llega a su casa tras pasar 4 días de after. A ver, after según lo que me han contado... Es ese momento en donde ya el carrete principal decae y se van a la casa de alguien a carretear hasta el amanecer. La escena fue grabada por 8 integrantes de la familia y rápidamente comenzó a circular en redes, generando reacciones por lo inusual del reencuentro. Según se aprecia en el registro, la mujer lo encara visiblemente molesta y lo golpea mientras él intenta entrar al domicilio. En la publicación original, compartida por la usuaria Roxana Fernández, se lee el mensaje... Me hizo sufrir hasta el último día. Frase que acompaña el video que ya suma miles de visualizaciones. Yapo, te fuiste a carretear de forma desproporcionada. Carretes intensos, memorables, inolvidables. ¿A los cuántos días llegaste a tu casa? ¿Cuántos días tuviste desaparecido en acción o desaparecida en acción? ¿Tuviste alguno de esos excesos en tu juventud? Usted abnegada, madre de familia, abnegado, padre de familia. ¿Qué caramba? ¡Ah, una paloma! Y algo en el balcón no distinguí qué era, loco, y era paloma, güey. Mira, por estar hablando de carrete desproporcionado, al nivel de llegar a ver cosas. De esos carretes en donde tomé y tomé y tomé, como dice tío George. Donde repasaste la lista, te recuperaste y seguiste carreteando. ¿A los cuántos días llegaste a la casa, Malulín? Malulina, cuéntame a WhatsApp. +569 7486 9148. Es el ya dale por la ritmo. 98.7, la de siempre. Hoy hablándoles de carrete un día martes, loco. No es ni fin de semana. ¿Hay alguno que se haga carretear hoy día y mañana y que igual a la pega o no? ¿Hay alguno así por aquí o no? Que me cuente al WhatsApp.

24 para las 6. Oye, entre tanto que hablaba de carrete en este bloque, no me vayan a echar la culpa a mí si les dan ganitas un martes, que mañana llegan con todos los ojos descuadrados a trabajar. Este es el Ya Dale por la Ritmo 98.7, la de siempre. El WhatsApp a su disposición, más 569-7486-9148, más 569-7486-9148. 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Con nosotros en el Ya Dale por la Ritmo. A ver, ¿qué me están diciendo por acá? ¡Ah, mira!

0: Claro. En el nombre de la lluvia no va, pu. Puede ser hoy día y mañana, ¿eh?
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20 minutos para las 6, queridos, queridas. Desde San Vicente de Tahuatahua hacemos el Yadale a través de la 98.7 Ritmo FM. 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Mira, estamos hablando precisamente de cosas gratas, pero también puede haber algunas cositas ingratas, así es el orden de la vida. Y una de esas es para las, sobre todo, para amigos y amigas sobre todo, que de pronto acuden a estos locales nocturnos llamados discotecas en busca de diversión, pasar un buen momento. Mira, razones pueden haber muchas. Pero de pronto no quieres que cualquier conquistador ahí se te acerque a meter labia, ¿no? Una amiga en Estados Unidos encontró la técnica para que no la molesten en la disco. Usar una dentadura falsa. Atención. Una mujer en Estados Unidos se volvió viral tras compartir un video en el que utiliza una prótesis dental de aspecto deteriorado como método para evitar acercamientos no deseados durante una noche de carrete. Seguimos hablando de carrete, Dios mío. En el registro, la joven se coloca los dientes falsos sobre su dentadura real, cambiando por completo su sonrisa, lo que aparentemente provoca que los hombres se alejen instantáneamente. Mira, igual conociendo a los auditores del Yadale, algunos, igual no más iría, ¿ah? ¿Eh? El video, acompañado de un mensaje irónico sobre el momento en el que por fin la dejan en paz, según ella, acumuló miles de interacciones en redes sociales. Aunque presentado en tono ligero, el video vuelve a poner sobre la mesa una situación recurrente en ambientes de fiesta. Las distintas estrategias que algunas mujeres adoptan para manejar interacciones no solicitadas. Así que el consejo es que las dejen bailar solas, que no sean jotes. Ahora, yo quiero preguntar aquí de pronto, amiga, usted, cuando va a un carretito o en algún momento de la vida, si es que fue algún carretito y de pronto se acercaban insistentemente a sacarlas a bailar, ¿usted decía que no nomás o tenía alguna estrategia? Y a usted, amigo, le pregunto, ¿le iba mal de repente si se acercaba donde alguna señorita le decía bailemos? ¡No! ¡Bailemos! ¡No! ¿Cuál era su conquista para que por lo menos pudiera sacarle un bailecito a la señorita? Cuénteme a WhatsApp, más 569-7486-9148.

Ya, señoras y señores, nos vamos. Gracias por la sintonía, gracias por estar con nosotros. Si no sucede otra cosa, sobre todo con la lluvia, siempre digo, estás hasta el final, tranquilos. Nos encontramos mañana miércoles a las 9 en Al Ritmo de la Mañana con todo el equipo de la 98.7, la Marcel, Dani, Tío George y quien les habla, Robert. Y a las 4 en un nuevo capítulo del Ya Dale. Quédate en sintonía, viene Club de Clásicos a las 6, a las 20 horas, Álvaro Acevedo con Alto Voltaje. Casi le digo Álvaro Voltaje, jaja. Buen término de martes. Abríguese que está haciendo frío. Este fue el Ya Dale por la Ritmo. Acá con el Robert, o sea yo, con la 98.7 Ritmo FM. Chao, chao.

0: Mixa ahí.
1: Esperamos haberte sacado una sonrisa. 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
2: En Ritmo FM te indicamos la hora
3: exactamente, las 6 de la tarde.
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3: Muy buenas tardes. Les invitamos cordialmente a disfrutar de Hora de Noticias. 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A continuación, titulares.
0: Locales.
3: Zúñiga celebró a lo grande. Vendimia 2026 superó expectativas con masiva asistencia. San Vicente homenajeó a sus madres con jornada de autocuidado en Pueblo de Indios. Feria del Día de la Madre llegará a la Plaza de San Vicente con artesanía y show.
0: Regionales.
3: O'Higgins refuerza coordinación ante lluvias y bajas temperaturas por temporada invernal.
0: Nacionales.
3: Gobierno designa nuevos embajadores y mezcla experiencia política y diplomática.
0: Internacionales.
3: Trump lanza amenaza a Irán y aumenta tensión en el Estrecho de Hormuz.
0: Deportes.
3: Alexis Sánchez marca en minutos y se transforma en figura del Sevilla. Universidad de Concepción avanza invicta a playoff en la Liga Nacional de Básquetbol.
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3: Revisamos a continuación las principales informaciones del ámbito comunal y regional.
0: Locales.
3: Zúñiga celebró a lo grande. Multitudinaria fiesta de la Vendimia 2026 superó todas las expectativas. El histórico pueblo de Zúñiga vivió una verdadera fiesta con la 24ª versión de la fiesta de la Vendimia, que durante dos jornadas reunió a miles de personas en torno a la música, las tradiciones y el vino. La Plaza de Zúñiga se llenó de vida con cocinerías, artesanos, food truck y viñas locales, además de presentaciones en vivo que incluyeron folclore, música tropical y humor, en un ambiente familiar y con entrada liberada. Según reportes preliminares, la convocatoria superó años anteriores, consolidando este evento como uno de los imperdibles del calendario local y reforzando la identidad cultural del Valle del Cachapoal. San Vicente celebró a sus madres con jornada de autocuidado en Pueblo de Indios. Con una emotiva jornada de autocuidado y bienestar, se desarrolló el Encuentro para Madres 2026 en el sector de Pueblo de Indios, iniciativa impulsada por la municipalidad para reconocer a las vecinas en su día. Durante la actividad, las asistentes pudieron acceder de forma gratuita a servicios como manicure, peluquería y limpieza facial, en un ambiente cercano y de celebración. Desde el municipio destacaron la alta participación y valoraron la instancia como un espacio para agradecer el esfuerzo, cariño y dedicación de las madres de la comuna. Pasamos a revisar ahora las declaraciones del director de la Dideco, Víctor Flores.
4: Nos encontramos el día de hoy en el sector de Pueblo Indio, donde la Municipalidad de San Vicente trae un programa de servicio de autocuidado para todas las mamás de acá, de cada sector, con el servicio de peluquería, manicure y limpieza facial. Bueno, este servicio que estamos dando el día de hoy es de forma gratuita para las mamitas acá del Pueblo Indio, donde, como podemos ver, ha llegado mucha gente. La verdad es que estamos contentos de la recepción que hemos tenido de todas las familias y, por supuesto, de todas nuestras vecinas de acá del sector. Nos mantendremos las próximas semanas también haciendo este servicio para toda la comunidad. Vamos a seguir en el sector de, bueno, San Vicente Urbano la próxima semana, pero después continuaremos en el sector de Pencahue, también de Zúñiga, y terminaremos también en el sector del Tambo. Así que atento a las redes sociales, a todas nuestras familias, que se vienen más servicios como este para toda la comunidad sanvicentana.
3: Siempre en el ámbito comunal, la Feria del Día de la Madre tomará la Plaza de San Vicente con artesanía, música y sabor local. La Plaza de Armas será el escenario de la Feria de Artesanos por el Día de la Madre, que se desarrollará entre el 7 y el 9 de mayo, reuniendo a emprendedores locales con productos hechos a mano. La actividad incluirá stand de artesanía, talleres, shows en vivo y una variada oferta gastronómica en un ambiente familiar pensado para toda la comunidad. Desde la organización destacaron que la iniciativa busca impulsar la economía local y promover el valor de los oficios, invitando a preferir regalos con identidad y hechos por manos locales.
5: Regionales.
3: Región de O'Higgins se prepara para el invierno, refuerzan coordinación ante lluvias y bajas temperaturas. Autoridades regionales reforzaron la coordinación ante la llegada del invierno tras una nueva sesión del Comité de Gestión de Riesgo del Desastre, enfocada en anticipar emergencias por lluvias y bajas temperaturas. En la instancia se revisaron medidas preventivas, protocolos de acción y planes de respuesta frente a eventuales contingencias propias de la temporada, con participación de distintos servicios públicos. Desde la delegación presidencial destacaron la importancia de un trabajo coordinado y preventivo en todo el territorio, con el objetivo de resguardar a la población durante los meses más complejos del año.
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5: Regionales.
3: Fin de semana largo sin fallecidos en rutas. Autoridades valoran resultado, pero alertan por conductas de riesgo. Un positivo balance en seguridad vial dejó el fin de semana largo del Día del Trabajador, con cero personas fallecidas en accidentes de tránsito, cifra que contrasta con los tres decesos registrados en igual periodo del año pasado. Según autoridades, los siniestros viales bajaron levemente de 39 a 36 casos, mientras que los lesionados se mantuvieron en 28 personas. Sin embargo, se reiteró el llamado a reforzar la prevención, especialmente en el respeto a las normas del tránsito. En fiscalizaciones se cursaron más de 190 infracciones por velocidad y 145 por no uso de elementos de seguridad. Además, se realizaron controles de alcohol y drogas que dejaron 20 casos positivos, evidenciando que el consumo sigue siendo un factor de riesgo en la ruta.
1: 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Nacionales.
3: Gobierno nombra a nuevos embajadores y apuesta por mezcla de experiencia política y diplomática. El gobierno de José Antonio Kast designó a nuevos embajadores en 6 países, combinando diplomáticos de carrera y parlamentarios en destinos claves como Brasil, Alemania, Francia, Uruguay, Paraguay y Costa Rica. Entre los nombramientos destacan figuras como Isa Cort en Brasil y Luz Ebensperger en Uruguay, junto a diplomáticos con trayectoria en el servicio exterior, todos con el beneplácito de los países de destino. Además, el Ejecutivo confirmó el ascenso del diplomático Carlos Bonomo al rango de embajador, en una movida que refuerza la política exterior del país y mezcla experiencia técnica con trayectoria política.
5: Internacionales.
3: Continuamos con las noticias del ámbito internacional. Donald Trump lanza amenaza a Irán y escala tensión en el estrecho de Hormuz. El presidente de Estados Unidos, Donald Trump, lanzó una dura advertencia a Irán, asegurando que su país podría borrarlo de la faz de la tierra si se atacan buques norteamericanos en el estrecho de Hormuz. Las declaraciones se dan en medio de la llamada Operación Libertad, una maniobra militar impulsada por Washington para escoltar embarcaciones en la zona, donde ya se ha facilitado el paso de algunos navíos en las últimas horas. Desde Estados Unidos indicaron que hay embarcaciones de más de 80 países afectadas por la situación, mientras que Irán acusó que estas acciones violan una tregua reciente, manteniendo alta la tensión en la región.
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5: Deportes.
3: En materia deportiva, Tahuatahua Trail brilla en el desafío Quillaiquén, con podios y también destacados resultados. Una destacada participación tuvo la delegación de Tahuatahua Trail en el desafío Quillaiquén, logrando importantes resultados en distintas categorías y dejando en alto el nombre de la comuna. En la prueba de 21 kilómetros, María José Fernández obtuvo el tercer lugar general en damas, mientras que José Ibarra alcanzó el quinto lugar general y segundo en su categoría. En los 6K también brillaron Rebeca Lorca y Agustín Figueroa con primeros lugares, además de otros podios en sus respectivas categorías. Desde el equipo valoraron el compañerismo y el esfuerzo colectivo, agradeciendo además el apoyo del municipio de San Vicente, que facilitó el traslado para que los deportistas pudieran competir en óptimas condiciones. Siempre en materia deportiva, Alexis Sánchez entra y marca en minutos, héroe del Sevilla, en duelo clave ante Real Sociedad. Alexis Sánchez se vistió de héroe en Sevilla tras ingresar desde la banca y marcar un gol en menos de 5 minutos ante Real Sociedad. El delantero chileno aprovechó una jugada en el área para definir con precisión y darle una ventaja clave a su equipo, que lucha por salir de la zona de descenso en la liga. Con este tanto, Sánchez suma su cuarto gol en la temporada, aportando en un momento crítico para el Sevilla, que busca mantenerse en la primera división del fútbol español. Universidad de Concepción arrasa invicta y lidera playoff de la Liga Nacional de Básquetbol. La Liga Nacional de Básquetbol de Chile entró en su fase decisiva, con Universidad de Concepción avanzando invicta a los playoffs tras ganar sus 12 partidos en la fase regular. El Campanil aseguró su paso directo a semifinales y también disputará la final de la Copa Chile ante Español de Osorno, que se quedó con la Conferencia Sur en un cierre ajustado. Con esto ya quedaron definidos los cruces de play-in y play-off, dando inicio a la postemporada del básquetbol chileno, donde los equipos buscarán avanzar en series al mejor de 5 partidos. A continuación, síntesis de las principales informaciones de esta jornada. Masivas actividades comunales marcaron la agenda en San Vicente, con fiestas costumbristas, ferias y jornadas de apoyo a la comunidad. O'Higgins se prepara para el invierno reforzando medidas preventivas ante eventuales emergencias climáticas. Gobierno redefine su política exterior con nuevos embajadores en destinos clave. Escala la tensión internacional tras nuevas amenazas de Estados Unidos a Irán. En deportes, Alexis Sánchez destaca en Europa y la UDC lidera el básquetbol nacional con campaña invicta.
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3: Hasta aquí las informaciones. 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
6: Son las 6 de la tarde, 15 minutos.
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3: Muy buenas tardes, les invitamos cordialmente a disfrutar de Hora de Noticias a esta hora en Ritmo FM 98.7, 90.3 en Fusión FM y Datovisión.cl. A continuación, titulares.
5: Locales.
3: Zúñiga celebró a lo grande. Vendimia 2026 superó expectativas con masiva asistencia. San Vicente homenajeó a sus madres con jornada de autocuidado en Pueblo de Indios. Feria del Día de la Madre llegará a la Plaza de San Vicente con artesanía y show.
5: Regionales.
3: O'Higgins refuerza coordinación ante lluvias y bajas temperaturas por temporada invernal.
5: Nacionales.
3: Gobierno designa nuevos embajadores y mezcla experiencia política y diplomática.
5: Internacionales.
3: Trump lanza amenaza a Irán y aumenta tensión en el estrecho de Hormuz.
5: Deportes.
3: Alexis Sánchez marca en minutos y se transforma en figura del Sevilla. Universidad de Concepción avanza invicta a playoff en la Liga Nacional de Básquetbol.
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3: Revisamos a continuación las principales informaciones del ámbito comunal y regional.
5: Locales.
3: Zúñiga celebró a lo grande. Multitudinaria fiesta de la Vendimia 2026 superó todas las expectativas. El histórico pueblo de Zúñiga vivió una verdadera fiesta con la 24ª versión de la fiesta de la Vendimia, que durante dos jornadas reunió a miles de personas en torno a la música, las tradiciones y el vino. La Plaza de Zúñiga se llenó de vida con cocinerías, artesanos, food truck y viñas locales, además de presentaciones en vivo que incluyeron folclore, música tropical y humor, en un ambiente familiar y con entrada liberada. Según reportes preliminares, la convocatoria superó años anteriores, consolidando este evento como uno de los imperdibles del calendario local y reforzando la identidad cultural del Valle del Cachapoal. San Vicente celebró a sus madres con jornada de autocuidado en Pueblo de Indios. Con una emotiva jornada de autocuidado y bienestar, se desarrolló el Encuentro para Madres 2026 en el sector de Pueblo de Indios, iniciativa impulsada por la municipalidad para reconocer a las vecinas en su día. Durante la actividad, las asistentes pudieron acceder de forma gratuita a servicios como manicure, peluquería y limpieza facial, en un ambiente cercano y de celebración. Desde el municipio destacaron la alta participación y valoraron la instancia como un espacio para agradecer el esfuerzo, cariño y dedicación de las madres de la comuna. Pasamos a revisar ahora las declaraciones del director de la Dideco, Víctor Flores.
4: Nos encontramos el día de hoy en el sector de Pueblo Indio, donde la Municipalidad de San Vicente trae un programa de servicio de autocuidado para todas las mamás de acá, de cada sector, con el servicio de peluquería, manicure y limpieza facial. Bueno, este servicio que estamos dando el día de hoy es de forma gratuita para las mamitas acá del Pueblo Indio, donde, como podemos ver, ha llegado mucha gente. La verdad es que estamos contentos de la recepción que hemos tenido de todas las familias y, por supuesto, de todas nuestras vecinas de acá del sector. Nos mantendremos las próximas semanas también haciendo este servicio para toda la comunidad. Vamos a seguir en el sector de, bueno, San Vicente Urbano la próxima semana, pero después continuaremos en el sector de Pencahue, también de Zúñiga, y terminaremos también en el sector del Tambo. Así que atentos a las redes sociales, a todas nuestras familias, que se vienen más servicios como este para toda la comunidad sanvicentana.
3: Siempre en el ámbito comunal, la Feria del Día de la Madre tomará la Plaza de San Vicente con artesanía, música y sabor local. La Plaza de Armas será el escenario de la Feria de Artesanos por el Día de la Madre, que se desarrollará entre el 7 y el 9 de mayo, reuniendo a emprendedores locales con productos hechos a mano. La actividad incluirá stand de artesanía, talleres, shows en vivo y una variada oferta gastronómica en un ambiente familiar pensado para toda la comunidad. Desde la organización destacaron que la iniciativa busca impulsar la economía local y promover el valor de los oficios, invitando a preferir regalos con identidad y hechos por manos locales.
5: Regionales.
3: Región de O'Higgins se prepara para el invierno. Refuerzan coordinación ante lluvias y bajas temperaturas. Autoridades regionales reforzaron la coordinación ante la llegada del invierno tras una nueva sesión del Comité de Gestión de Riesgo del Desastre, enfocada en anticipar emergencias por lluvias y bajas temperaturas. En la instancia se revisaron medidas preventivas, protocolos de acción y planes de respuesta frente a eventuales contingencias propios de la temporada, con participación de distintos servicios públicos. Desde la delegación presidencial destacaron la importancia de un trabajo coordinado y preventivo en todo el territorio, con el objetivo de resguardar a la población durante los meses más complejos del año.
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5: Regionales.
3: Fin de semana largo sin fallecidos en rutas. Autoridades valoran resultado, pero alertan por conductas de riesgo. Un positivo balance en seguridad vial dejó el fin de semana largo del Día del Trabajador, con 0 personas fallecidas en accidentes de tránsito, cifra que contrasta con los 3 decesos registrados en igual periodo del año pasado. Según autoridades, los siniestros viales bajaron levemente de 39 a 36 casos, mientras que los lesionados se mantuvieron en 28 personas. Sin embargo, se reiteró el llamado a reforzar la prevención, especialmente en el respeto a las normas del tránsito. En fiscalizaciones se cursaron más de 190 infracciones por velocidad y 145 por no uso de elementos de seguridad. Además, se realizaron controles de alcohol y drogas que dejaron 20 casos positivos, evidenciando que el consumo sigue siendo un factor de riesgo en la ruta.
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5: Nacionales.
3: Gobierno nombra a nuevos embajadores y apuesta por mezcla de experiencia política y diplomática. El gobierno de José Antonio Kast designó a nuevos embajadores en 6 países, combinando diplomáticos de carrera y parlamentarios en destinos claves como Brasil, Alemania, Francia, Uruguay, Paraguay y Costa Rica. Entre los nombramientos destacan figuras como Isa Cort en Brasil y Luz Ebensperger en Uruguay, junto a diplomáticos con trayectoria en el servicio exterior, todos con el beneplácito de los países de destino. Además, el Ejecutivo confirmó el ascenso del diplomático Carlos Bonomo al rango de embajador, en una movida que refuerza la política exterior del país y mezcla experiencia técnica con trayectoria política.
5: Internacionales.
3: Continuamos con las noticias del ámbito internacional. Donald Trump lanza amenaza a Irán y escala tensión en el estrecho de Hormuz. El presidente de Estados Unidos, Donald Trump, lanzó una dura advertencia a Irán, asegurando que su país podría borrarlo de la faz de la tierra si se atacan buques norteamericanos en el estrecho de Hormuz. Las declaraciones se dan en medio de la llamada Operación Libertad, una maniobra militar impulsada por Washington para escoltar embarcaciones en la zona, donde ya se ha facilitado el paso de algunos navíos en las últimas horas. Desde Estados Unidos indicaron que hay embarcaciones de más de 80 países afectadas por la situación, mientras que Irán acusó que estas acciones violan una tregua reciente, manteniendo alta la tensión en la región.
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5: Deportes.
3: En materia deportiva, Tahuatahua Trail brilla en el desafío Quillaiquén, con podios y también destacados resultados. Una destacada participación tuvo la delegación de Tahuatahua Trail en el desafío Quillaiquén, logrando importantes resultados en distintas categorías y dejando en alto el nombre de la comuna. En la prueba de 21 kilómetros, María José Fernández obtuvo el tercer lugar general en damas, mientras que José Ibarra alcanzó el quinto lugar general y segundo en su categoría. En los 6K también brillaron Rebeca Lorca y Agustín Figueroa con primeros lugares, además de otros podios en sus respectivas categorías. Desde el equipo valoraron el compañerismo y el esfuerzo colectivo, agradeciendo además el apoyo del municipio de San Vicente, que facilitó el traslado para que los deportistas pudieran competir en óptimas condiciones. Siempre en materia deportiva, Alexis Sánchez entra y marca en minutos, héroe del Sevilla, en duelo clave ante Real Sociedad. Alexis Sánchez se vistió de héroe en Sevilla tras ingresar desde la banca y marcar un gol en menos de 5 minutos ante Real Sociedad. El delantero chileno aprovechó una jugada en el área para definir con precisión y darle una ventaja clave a su equipo, que lucha por salir de la zona de descenso en la liga. Con este tanto, Sánchez suma su cuarto gol en la temporada, aportando en un momento crítico para el Sevilla, que busca mantenerse en la primera división del fútbol español. Universidad de Concepción arrasa invicta y lidera playoff de la Liga Nacional de Básquetbol. La Liga Nacional de Básquetbol de Chile entró en su fase decisiva, con Universidad de Concepción avanzando invicta a los playoffs tras ganar sus 12 partidos en la fase regular. El Campanil aseguró su paso directo a semifinales y también disputará la final de la Copa Chile ante Español de Osorno, que se quedó con la Conferencia Sur en un cierre ajustado. Con esto ya quedaron definidos los cruces de play-in y play-off, dando inicio a la postemporada del básquetbol chileno, donde los equipos buscarán avanzar en series al mejor de 5 partidos. A continuación, síntesis de las principales informaciones de esta jornada. Masivas actividades comunales marcaron la agenda en San Vicente, con fiestas costumbristas, ferias y jornadas de apoyo a la comunidad. O'Higgins se prepara para el invierno reforzando medidas preventivas ante eventuales emergencias climáticas. Gobierno redefine su política exterior con nuevos embajadores en destinos clave. Escala la tensión internacional tras nuevas amenazas de Estados Unidos a Irán. En deportes, Alexis Sánchez destaca en Europa y la UDC lidera el básquetbol nacional con campaña invicta.
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3: Hasta aquí las informaciones. 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
1: Son las 6 de la tarde, 45 minutos.
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0: 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En Ritmo FM te indicamos la hora.
1: Exactamente las 7 de la tarde.
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2: Son las 7 de la tarde, 45 minutos.

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1: Exactamente las 8 de la tarde.
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